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0: Me voy a hacer la vasectomía.
1: Ya me lo autorizaste.
2: Eso, bien,
1: güey. Esto ya nos vas contando, güey.
0: ¿Por qué no haces un video desde allá?
1: No le voy a decir que mi mamá, mira, me sacaron sangre.
2: Ay, María, y en el León.
1: Hicieron el antígeno prostático.
2: Ay, mañana me lo hacen a mí por la mañana.
1: Ay, amiguito.
2: Sí, sí, me lo vas, viene, me va a atender Tunjano.
1: ¿Ah, sí? Pues con la.
2: Ay, me viene a curar el.
1: Pero te van a hacer el tacto.
2: No, sí, aquí en oficina, huevón. Marica, que mañana vienen a hacerme el examen de sangre.
1: ¿Y por qué?
2: Del antígeno.
1: Ah, no, yo sí
2: y
1: fui al
2: laboratorio. Se lo mando a ella y me va a atender la otra semana.
1: ¿Y para qué? ¿Para qué?
0: Para control de
2: la próstata.
1: Ah, yo no he hecho esa.
0: Tato, marica, eso, de verdad.
2: Póngase a aprender como si tuviera 16 años.
0: Oye, pero ¿sabes qué me pasó? Yo no sabía que para ese examen no puedes eyacular 72
2: horas. Yo tengo las recomendaciones.
1: Ah, ¿72 horas?
2: ¿Las leo?
1: No me interesa.
2: ¿Las leo? Yo las tengo.
0: A mí me tocó esperarme la semana pasada.
2: Más tarde, martes, bajé bandera. Ya me toca 48 horas sin solo acompañado dúo grupo como categoría de.
1: Yo no sabía.
3: Eso está buenísimo para si uno de pronto un día no le funciona. No, es que estoy esperando porque 72 horas tengo.
2: ¿Se jalaron de payola?
1: ¿De quién? ¿De
2: payola?
1: ¿Cuál era?
2: La piola.
1: Ah, sí. Claro, tú puedes decir, no puedo.
2: Mire,
1: no va a ser el antígeno.
2: Antes de un examen de antígeno prostático, dice. Atención, espere un mes si le han realizado masaje prostático.
1: Sí, exacto,
2: o ha finalizado tratamiento para infección urinaria o cistitis.
3: Masaje prostático es que le metan ahora.
1: Sí, claro, pues la. El tacto.
2: Dice, esperar 3 semanas si le han realizado biopsia de próstata. Esperar 8 días si le han realizado procedimientos de prostatectomía o colonoscopia. Esta es la que más me preocupó. Esperar más de 48 horas si le han realizado estimulación digital rectal. Exploración prostática, si le ha realizado, si ha hecho ejercicio en bicicleta o ha hecho equitación,
1: sí,
2: o si ha tenido relaciones sexuales o
1: eyaculación,
2: masturbation,
1: claro.
3: Para los que no saben de qué estamos hablando, ya vamos a dejar una tarjetita aquí, que hay un capítulo especial donde vino una doctora y decía qué tiene que hacer.
2: Y fuimos a parar a esto porque Rafa le hicieron el antígeno, a mí me lo hacen en estos días. Por eso estoy 3 días sin.
1: Claro, es que yo me lo iba a hacer la semana pasada, pero no leí las recomendaciones. Cuando llegué al laboratorio y las vi, y yo la noche anterior, pues, había hecho un performance.
3: Sí, había sido salvaje.
1: ¡Torero!
2: Solo.
1: Mi novia,
2: solo con un espejo.
3: ¿Ustedes alguna vez solo han dicho, uy, qué chimba que quedó? Sí, que quedó.
1: No, pero yo esa noche, ¿verdad? Yo, carito, ¡olé!
2: De acuerdo, excusas para no hacer nada y cuando uno está como medio que no le funcionan las cosas, uno dice, no, es que ¿sabes qué pasa? No puedo.
3: Mira.
2: No puedo
3: porque pásame ese pantallazo.
2: Examen del antígeno prostático. Y tiene una recomendación.
1: Entonces me tocó esperarme 8 días y ya entendí que 48 horas antes.
2: ¿Y cómo te sentiste en esa abstinencia?
1: No, bien, tranquilo.
2: Súper, no, sí, no hace super, falta.
1: Pero
2: se va. La gente porque disfruta tanto el sexo.
1: Pues la verdad me estaba bañando y me acordé yo. ¡Ay! ¿Quién
3: de primera?
2: Alcanzaste a agarrar. Agarrar el jabón y. ¡Ay! La verdad.
3: Se me resbaló.
2: Que no puedo.
1: No, de verdad, yo no puedo. Vamos a ver cómo salen los resultados.
2: Pero estamos en programa.
1: Mi mamá no sabe, huevón. No, si
2: ¿ya estamos en programa?
1: Doña Magda.
3: Sí.
1: Mamá no quiere.
2: Doña Magda, él se va a hacer la vasectomía.
3: Eso se va a cortar ahí sus conductos.
1: Sí, ya. Y
2: pero eso
1: dijo,
2: no quiere reversa.
1: Sí. Pero ya hablé con Juan Camilo, que se acuerda que ella es amigo de Tunjano.
2: Sí.
1: Que le dicen.
2: Nuestra urologa de cabecera.
1: ¿Cómo es que llama el esposo de Paola Jara?
3: Jesse Uribe.
1: Es el Jesse Uribe de la urología.
3: ¿Por qué?
1: No es igualito.
3: Le mete por detrás y usted canta la ranchera que le ponga.
2: Repítela. Repítela. No sale muy claro el examen. Repítela.
1: Juan Camilo García, un abrazo para él. Entonces me dijo, no, tienes que venir depiladito.
3: Así
1: es. Si no, es que ya tengo la cita y la autorización.
3: Ah, pero acá abajo, o sea.
2: Pero, o sea,
3: no por detrás. No por detrás. No por detrás.
2: Usted sabe que le aplica una inyección ahí, ¿no?
1: Sí, una anestesia.
2: Anestesia.
3: Dios mío,
1: es anestesia local. Ya me explicó todo el procedimiento.
2: Las mochilas.
1: Y me dijo, hago un cortecito acá y cogió así. Cogió la venita y me dijo acá.
2: Venga, ¿y qué va a hacer con los testículos? Un llavero.
1: Así no, pero si es que los testículos siguen ahí, Montoya.
3: ¿Sabes qué? Se los entregan a uno para disecarlos y ponerlos en el carro, ¿verdad? La parte de adelante.
2: Chavero. Profesor.
3: Chavero.
2: Se le enredan como el chocho, güey.
1: Como los testículos siguen ahí, solo cortan. Los conductos.
2: Ah, perdón, pensé que se iba a mandar a castrar.
3: Pero yo no sirvió de nada a la doctora que vino.
1: Aquí sí, dedicamos un programa entero.
2: No, es que le entendí.
1: Qué tristeza.
2: Le entendí que se iba a castrar.
1: No.
3: Y iba, que iba a cantar ópera después de Castrati.
2: Como los perros.
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3: Y así arrancamos más de 40 o un programa que tiene Rafita y Montoya, un show.
2: Sí,
3: estamos listos y preparados para vernos en un show con la gente, porque además, Rafa, vamos a
2: estás gritando,
3: y a hablar cosas, porque es que está muy lejos. No para entiendo. Decir lo que no decimos en este programa, lo vamos a decir en el show.
2: Hacia allá, sin censura. Ajá. Además, ya hicimos una medio convocatoria y aparecieron 18 personas. Ya con eso estaba al otro lado.
1: Nos faltan 412.
2: Te conté y la gente me decía, ¿y cómo hay que hacer? ¿Cómo hago para verlos? Yo dije, pues, ¿cuántos son? No, somos 15 personas. Bueno, arrancamos.
3: ¿Una persona trae 15?
1: Pues miren,
3: listo. Así sí cumplimos.
1: Les quiero contar que oficialmente se abre la venta de boletas para más de 40, el show sin censura.
3: Buenísimo.
1: 28 de noviembre. Guarde la fecha. 28 de noviembre. Teatro Orígenes de la Universidad EAN. Allá nos vemos. Ojo, porque solo hay, digamos, boletas.
3: Contadas, muy pocas.
1: Contadas, vamos a tener muchos invitados.
2: Es que
1: también
2: había dos formatos, que era uno, o gente individual en la silla, o gente con gente sentada encima, en las rodillas.
3: No, ahora otra, es que si no va tanta gente, entonces dejamos un puesto por medio para que la gente para que se vea lleno.
1: A ver, no, yo les quiero decir una cosa.
2: Yo no sé ustedes en qué me metieron, pero para hacer el ridículo, Rafa, ya he hecho el ridículo suficiente.
1: No, pero ahora ¿se acuerdan del programa del
2: Ecuador?
1: Sí, claro.
2: Con los payasos, todo Ecuador se burló
1: también,
2: de mí.
1: ¿Te acuerdas que yo bailé Michael Jackson también en Juegos Bulliciosos?
2: Ya estoy.
1: Entonces, 28 de noviembre, Teatro Orígenes de la Universidad, boletas ya mismo.
2: ¿En
1: ya
2: dónde?
1: Mismo. 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Latiquetera.com. Ya está montado. Ojo, queremos. Yo sí quiero hacer dos funciones.
2: ¿Qué? Pero Rafa, espérese.
3: Tal vez el primero vendemos. Una y después la otra.
1: Tenemos la primera, que es a las 7 de la noche.
2: A las 8. O sea, son dos seguidas.
1: A las 8.
2: Es el mismo día, dos seguidas.
1: A las 8. Sí, sí, sí. Entonces llenamos la de 8. Y si llenamos la de 8, abrimos una a las 4.
3: Eso, a las 6, a las 5. Sí, sí, sí.
1: Marica, mandémonos.
3: Pues y si no le damos ninguna, cancelamos.
2: Pero me da mucho susto.
1: Cuando pongamos cancelamos por cuestiones logísticas.
3: Sí.
2: Razones de fuerza
1: mayor.
2: Es que
1: no llenamos.
3: Ustedes saben de qué se trata. Sí,
1: no llenamos. Sí. Mire, la boleta va a estar muy barata, Tato.
3: ¿Sí?
1: 100 barritas.
3: No,
1: 100 barritas.
3: Más barata.
2: No, pagué 30 y solo va a haber uno.
1: 100 barritas.
2: Son 30 mil.
1: 100 barritas no es nada. Pero con 100 barritas es un almuerzo.
2: Pero ¿cuánto nos queda a nosotros?
1: ¿Ah?
2: ¿Cuánto?
1: ¿Pero para qué quieres que le cuente la gente cuánto te queda?
3: Oye, y si por ejemplo lo llenamos.
1: Por lo menos para un buen regalo de Navidad. Pero es que la idea no es hacer plata, porque hay que pagar el teatro.
3: Vamos a hacer mal.
1: La idea es, o sea, eso tiene unos gastos derivados. Es por conectar.
2: Nos van a dar en la cabeza.
1: Sí,
2: Rafa es el equivalente al cantante de Los Prisioneros. Es como a los otros dos.
3: Pero se le comió la novia a uno. O sea,
2: Rafa, yo no sé
1: la esposa.
2: Tengo mala espina con Rafa como empresario.
1: Ese man se le comió la esposa.
3: A un compañero,
1: no sé. ¿A Claudio Narea?
2: Sí, yo no sé.
3: A Claudio Narea.
1: Jorge González. Creo que está con la esposa de Claudio Narea.
2: Disperso, solo un ejemplo.
1: No, es que se acabó Los Prisioneros.
2: Eso le digo, ¿quiere acabar con este grupo?
1: No.
3: ¿A quién se va a comer?
1: Tato no tiene.
2: Ah, bueno.
3: No tengo nada.
1: ¿Tú tienes novia?
2: No, pero no está disponible.
1: No, pues obvio, porque tienes novia.
3: Ah, bueno.
1: Pues,
3: si terminara con usted, Montoya.
2: No,
3: eso es el bro code. Acá, o sea, el código, nosotros tenemos código.
1: Es que esa es una gran
2: pregunta. Una novia suya que a mí me gusta.
1: Esa es una gran pregunta.
3: A mí también. La misma.
1: ¿Cómo así? ¿Era la misma?
3: Sigamos.
1: Pero hay códigos.
2: No, pero
1: bueno. 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Y es una gran apuesta. Si usted no va, nos mochan el programa y quedamos fregados.
2: Hey, ¿hay descuentos para grupos?
1: No, pero vaya con dos amigos o tres. Cada uno compre entre las boletas.
2: ¿Y cuánto dura un
1: tarjetazo?
2: Show de esos.
1: Dura más o menos hora y media.
2: Sí, está bien.
1: Está bastante bien, nos da para hablar. Pero ¿cuál
2: es que nosotros casi no hablamos mierda entonces?
3: No, usted casi no, Montoya.
1: ¿Cuál era la novia mía que les gustaba?
3: No, ninguna. Son códigos.
1: Sí. Los amigos nunca se meten con las ex de los amigos.
3: A no ser que esté muy buena.
1: No, Tato. No, es que no, se respeta.
2: O sea, si nosotros.
1: ¿Ustedes se han metido con exnovias de sus amigos?
2: Yo sí, una vez.
1: De verdad.
3: Yo creo que con Montoya somos.
1: Pero eso es diferente porque usted a veces no se entera.
6: Bueno, también puede pasar.
1: Pero una cosa es que si yo sé que ha sido la novia de Tato durante 10 años, sí, terminan, sí, y yo voy y le caigo como chulo, eso está mal.
2: Pero deja, espera un tiempo.
1: Eso está mal.
6: Que se enfríe, que se enfríe. Que
2: cicatrice. No.
6: Deje el muerto que se fríe un poquito.
2: No, espere, pero eso no está, eso está mal. Hay signos códigos vitales.
1: Hay códigos.
2: Sí, pero eso no se respeta. Ya, Rafa, bienvenido. Estamos faureando.
1: No. No, para mí sí, eso es vital. Pero bueno, ustedes verán. Yo, no, pero yo
6: si,
1: comparto
6: si, si usted
1: opinión
6: se metiera con alguien que yo quise mucho, sí me haría rabia.
1: Claro.
6: Ya también.
1: Sí. Además, porque yo sé que usted sufrió, sí, que usted la quiso. Es cagada. Entonces no estaría bien que yo esté boleándole cuando usted realmente estaba.
2: Pero ¿por qué le encanta esa palabra que es horrible? Okay,
1: pero, ¿no? Entonces, ¿cómo?
2: ¿Bolear? Deje claro, eso para bolear, el voleibol. ¿Pero bolear?
1: Bueno, bolear, sí, bolear. Del verbo bolear, yo voleo.
2: No, hacerlo.
1: Tú boleas. No, hacerlo es muy feo.
2: ¿Bolear a usted le parece bolear más fino decir que vacunar el ovejo?
1: Sí, vacunar el ovejo no me suena tan chévere.
6: A mí, por ejemplo, hacer el delicioso a mí no me gusta. Es
1: horrible.
6: A mí
2: me ¿ya arrancamos el programa?
6: Ya hace rato.
1: No, no le, sí, es que, ¿cómo le dice usted?
6: Oh, el hacer el bonito.
2: Amor,
6: el
2: amor, ya.
1: No, bolear, eso es bolear. Sí,
6: eso es bolear.
1: Lo que les digo es que les puedo decir con certeza y mirándolo a los ojos que nunca he estado con ninguna de sus exnovias, ni
2: no,
1: amigas.
2: No, pero le voy a decir, porque
1: amigas, peluches, sí, por que sencilla, yo sepa.
2: Pero por una sencilla, o sea, razón, porque yo usted sepa jamás les gustaría a ellas.
1: Uf. No, como que no. Eso es lo que usted cree.
6: Qué duro.
1: Eso es lo que usted cree, Montoya.
6: Sí, Montoya.
1: Eso es lo que usted cree. Si no hablemos de
6: eso.
1: ¿Se acuerda la gira en Manizales?
2: Uy. Pero se va a empezar a sacar los trapos.
1: Pero entonces, ¿para qué? No, pero no.
6: ¿Para qué se puso? ¿Para qué se puso?
1: No me torí.
2: Sí, no me torí. Sí, sí, sí.
1: Pero bueno.
6: Bueno, Montoya, bueno, arranque.
2: Venga, no. Es que yo quería arrancar con un tema muy divertido.
6: No hemos arrancado.
2: No hemos arrancado. Entiendo. Con razón, la gente no se queda.
6: No sabe cuándo empieza y cuándo acaba.
2: ¿Nos hacen así? Pues claro, con razón. Entremos con la carne como es.
6: A ver, hágale.
2: Bueno, venga, no. Yo sí quería, el otro día me puse a hablar con amigos y amigas que son fans, seguidores de este espacio. Y una amiga me dijo, oiga, Montoya, esos temas de relaciones personales, ¿sí?, de noviazgos, de pareja, esos temas son los que más disfruto cuando los tocan en Más de 40.
6: Chévere.
2: Porque yo sí creo que todos tenemos algo por lo que nos hacemos célebres a la hora de amar.
6: O sea, farmear aura, farmear en el amor.
2: En el amor.
6: En, sí, la cama. ¿En la cama?
2: No, claro, no, en el sofá o en el mesón.
1: Sí, o sea, farmear aura.
6: En el pollo.
1: Sí, farmear aura a la hora de hacer el amor.
2: Exactamente.
6: ¿Pero solo ahí o en general?
2: No, tenemos
6: general,
2: talentos, hay, sí, talentos. Sí, sí, sí. Pongamos, claro. ¿Qué es lo que a usted lo hace especial a la hora de amar? Entonces ella me decía y me tocó unos temas.
6: Duro.
2: Y me dijo, está duro, sí, eso me dijo. Entonces ella me dijo, yo amo los manes, me dijo, porque me gustan los hombres.
6: Eso.
2: Me dijo,
1: que vivan los hombres.
6: Pero a ella sí.
2: Canton, sí, pues sí, me dijo, sí, sí,
6: hombre, que sí, entendido.
2: Rico, me dijo. Entonces, me dijo, me encantan los hombres que son besadores a la hora de amar.
6: Eso es rico.
2: Besadores.
6: Sí, sí, o sea, sí.
2: Me encanta besar.
6: Usted besa rico.
2: Porque hay gente.
6: Ni te probemos.
1: Ay, Tato, de verdad.
2: De verdad.
6: Pues para saber si es cierto.
2: Allá.
1: Bueno, igual este es un programa inclusivo.
2: Como venía el gran maestro.
1: Tus, o sea, inclinaciones.
2: Elvis, ¿cómo es que decía Elvis?
1: Sacúdete en tu cripta.
2: No, Elvis.
6: Oh,
2: Elvis,
6: eso es.
1: Sacúdete en tu
6: cripta. Prisioneros.
1: Pero, es.
2: Echate pa' allá.
1: Ah.
6: Crespo. Elvis Crespo decía, ahora píntame.
2: O sea, échate para allá. Sí, es claro.
6: ¿Sí, qué?
1: ¿Cuál es?
2: No,
1: ¿sí,
2: no?
1: No me acuerdo. De...
2: Jumpy.
1: ¿De verdad?
6: Ay,
1: ¿no era Romeo Santos?
2: ¿Jumpy o Jumpy?
1: Jumping.
2: ¿Cuál
1: será?
2: Ay, chichi. No, dice, échate para allá. Dice, bueno, en fin.
1: Bueno,
2: pero en todo caso, hay personas a las que se concentran, ¿no?, en el amor y se olvidan de besar. Pero hay personas que son besadoras a la hora de amar. O sea, las dos cosas al tiempo. Uno,
6: claro,
2: puede estar concentrado en lo que está haciendo, pero los besitos y la cosa.
6: Está
2: y eso.
6: Chévere.
2: Entonces ella me dijo, a mí un hombre que me haga eso me enloquece. Entonces me preguntó, me la soltó y me dijo, ¿tú eres besador? Entonces yo le dije, sí, a mí sí me gusta besar. Y la verdad es que a mí me gusta besar mucho. Yo soy besador.
6: Sí, sí, sí. Yo también soy besador. de cualquier parte del cuerpo.
7: Bueno, claro, es que es de talento, cualquier parte,
8: es
7: obvio.
8: Es un talento.
7: Pero es que son besos en todo el cuerpo.
8: Ya que
7: en
8: la radio no fue, pues por lo menos.
6: Que la lengua les iba más las cosas. Sí,
7: pero los besos que ella decía eran todo el cuerpo, no solamente
8: besos. No,
6: besando en la trompa.
8: Pero sí, se
7: es que pensé que era besos en todo el cuerpo.
8: O sea, usted piensa que está en un programa para amarrar.
6: En la trompa. En la trompa está, es rico. A mí también, yo soy besado.
8: No, beso, pero a ver, pero ustedes hagan un ejercicio, pero consciente. Cuando estás haciendo el amor, Rafa, no te quiero imaginar.
7: Lo hago muy
6: yo
7: rico.
6: Yo tampoco.
8: ¿Pero besas la boca?
7: Sí, claro. Por ahí arranco.
8: Pero mientras.
7: Y después también.
8: No, una cosa es besar y arrancar. Otra cosa es besar y estar haciéndolo.
7: Sí. No mucho tiempo, pero sí, sí es rico. Me gusta besar también.
6: Es rico.
7: Me gusta.
6: Sí,
7: y me gusta dar besitos también en el cuello y demás.
8: Es que hay gente que no es consciente. No, eso qué es rico. Capítulo, pero eso es otra cosa.
6: Adelante.
8: Beso en la boca mientras él.
7: Sí. Y mordisquito en el labio.
6: ¿Saben qué me han dicho en ese momento que es bueno y que les gusta?
8: Sí.
6: Y que les gusta también las manos. ¿Cómo uno pone las manos? ¿Dónde las pone? ¿Dónde? O sea, ¿cómo uno interactúa
8: es bonito,
6: con las manos?
8: Es un contacto.
7: Incutible, pacha.
6: Con la manito
8: porque
6: aquí.
8: Todo tiene que ser
6: con
8: cantado con Rafa.
6: Con Rafa, incutible.
8: Pues con las manitos, ¿no? Estar cantando.
6: Y lo canta bien.
8: Además se sabe todas esas raspas que nadie se sabe. Oye, tenemos que hablar de rock.
6: Ay, tenemos que hablar de rock. Más adelante.
8: Bueno, editorial.
7: 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Para nuestro show es vital que vayan.
8: Rafa,
7: ahí podemos hacer un baile en trencito,
8: Rafa,
7: con la gente.
8: Y podemos besar.
7: Sí,
8: Rafa,
7: ¿por qué no?
8: Talento. ¿Qué te hace especial a la hora de amar?
7: Ay, yo, ahora, es que yo creo que ha sido por etapas. Porque uno a los 20 hace unas cosas que tenía talento en esa época.
6: Que uno creía también que tenía talento.
7: A los 30 otros, y después de los 40 creo que ya...
6: Y otra.
7: Pues primero se quita una cantidad de prejuicios.
6: Sí.
7: ¿No? A la hora de amar que tenía antes.
6: Yo sigo con el del dedito sube de ustedes.
7: No, pero ¿sabe qué entendí yo después de los 40? Que hay que ir all in. En cada momento.
6: All in.
7: O sea, con todo. Usted adentro. No deje nada, espérese, o solo un rapidito. No, con todos los juguetes.
8: O sea, saca todo el
7: arsenal.
6: Pero es una pregunta
7: todo
6: tengo
7: el
6: ahí.
7: Arsenal.
6: ¿Ustedes son de uno muy bueno o de varios repartiditos?
7: No, uno muy bueno. Uno, pero uno de tres horas.
6: ¡Oh! Es de avión.
8: O sea, despega un avión a que Rafa arranca. El avión es de aproximación, y Rafa está ahí.
7: Pero es que eso tiene un previo.
8: Con ese colesterol disparado. Todo roto con la arteria. Aquí.
7: Con el...
6: ¿Y por qué
7: me subió la tensión?
6: ¿Y por qué no flaquece entonces?
7: No, pero es que yo estoy flaco, de verdad.
8: Sí, pero visto desde la estación internacional. O sea, desde la estación espacial.
7: He bajado 2 kilos.
6: ¡Ah, dos! ¡Ay, qué motor!
7: ¿Quieres ser flaco?
8: Venga, ¿por qué no se va a un supermercado? Dígale que le den 2 kilos de cadera a ver cuánto es.
6: Eso no es nada.
8: Eso es una cosita así de este tamaño, güey.
7: Pero sí, yo voy con todo. Entonces, por ejemplo, creo que parte del éxito es eso, que no queda como iniciar como ya.
8: O sea, un talento. Eres preocupado por el bienestar y placer.
7: Porque a las parejas les molesta que uno sea como sin a la pepa y ya.
6: Sin salir los
7: dedos. Sobre todo cuando ya tienes una relación de muchos años. Entonces yo trato de que sea una buena noche, pero.
8: Pero eso es bonito,
7: que
8: Rafa.
7: Bien,
8: me gusta,
7: bonito,
8: me gusta
7: que bien atendida.
8: Pero mira que no tienes cara de ser así.
7: No, ¿y sabes qué?
6: ¿Se echa alguna ayuda?
8: Perfume.
7: No, el olor es vital. O sea, olera rico.
8: Uy, ole rico.
7: Fundamental.
6: Pero en esos momentos los olores del amor.
7: También son ricos.
8: Esa canción es la ricos. De Amílcar Boscani, la de
7: los colores del amor. No, pero son los colores.
8: Huele a.
7: Sí, huele a caña.
8: El amor, cuando es sincero. Se huele a madera, huele a vainilla, huele a qué. Bueno,
7: fíjate. Tu cuerpo no está hecho de metal. Tu cuerpo no está hecho de madera. No lo han visto, es una salsa romántica. Entonces. Los olores.
6: El show no va a ser así.
8: A veces sería una lisa con la Rafa cachetada.
6: Sí, provoca.
7: Mira, importante. No, ayudas, ¿a qué te refieres, Tato? ¿A juguetes?
6: No, y a pastillitas o cosas.
7: No, hasta ahora no me ha tocado.
6: No me ha tocado. ¿Ninguna vez?
7: Me puedo inspirar, me inspira mucho el olor.
6: ¿En toda su vida nunca le has necesitado una?
8: Una vez de curioso.
7: No, yo una vez lo hicimos.
8: De curiosidad, ¿no?
7: Pero fue como para ver qué. Sí, pero no porque lo necesitara.
6: Es que a mí me una época que no me daban ganas. Yo estaba como desganado.
8: ¿Por el trabajo o qué?
7: La andropausia, güey. Chevy. Andropausia.
6: No, Chevy me puso. Chevy.
7: ¿Te puso a qué?
3: No. Me puso aburrido.
8: Ya no tengo ganas.
6: Entonces, como que dijo, no, pues voy a necesitar y pues compré una pastillita.
8: ¿Viagra? ¿Completa? Porque dicen que.
7: La mitad. Te zampaste la mitad. ¿Y cómo se fue?
6: Pues me puse rojito.
8: Sí. No, eso es una mamera.
6: Da calor, da calor.
7: Taquicardia.
6: Y el otro día sentía dolor de cabeza. No,
8: y sabes qué. Y es difícil terminar.
7: Y dura mucho tiempo la erección.
6: ¿Cómo se llama eso?
8: Presbicia.
6: No, presbicia.
7: No, eso es lo de la vista.
6: Eso tiene un nombre, que es mucho tiempo y después duele.
8: Oh, eso es terrible. Después y además duele. Nadie te puede saludar de mano.
7: Lo que pasa es que...
8: En la sala de juntas, hola, ¿cómo estás? Y uno...
7: Si no lo necesitas, pues sí, es malo porque no cumple la función.
8: No, haga eso en casa.
7: Real, entonces no es mal. Pero sí vale la pena. Yo lo único que tengo de verdad en mi mesita de noche son... preservativos, o sea, siempre no pueden faltar.
8: El Vaporru. El Menticol.
3: Un Halls negro.
7: Tengo un Halls negro. Tengo una buena barra de Halls negro.
8: ¿La pomada Merey?
7: No. Y tengo...
3: Milanta.
7: Un líquido muy...
8: Pero que gran chico.
3: Tremendo kit.
7: Un Alcacer.
3: Rafa no tiene.
8: Y un cabisco de
3: frutas. Y un cabisco. Hay un temblor y usted un cabisco.
8: La mesa de noche cambia mucho.
7: Pero mire, analicemos qué tenemos en las mesitas de noche.
8: Es un buen tema.
7: Yo tengo eso.
3: Pero eso es otro tema.
7: No, pero. Y tengo es un lubricante. Un lubricante, eso es lo que tengo en mi cita de noche.
6: ¿En serio?
7: Pero
6: Rafa,
7: el mundo, pues es que yo llevo 2 años viviendo con Carito, entonces.
8: Y menor que ella guarde eso y usted más
7: dinero. No, a ella le gusta que sea yo el que tome la iniciativa.
8: ¿En serio?
7: Sí.
3: Priapismo.
7: ¿Qué es eso?
3: Priapismo.
7: Ah, que te dura mucho tiempo.
6: Priapismo es que está mucho tiempo y no se baja.
8: Que tiene mucho tiempo, que parece los hermanos Gasca. Dice, últimos días. Y esa carpa.
7: Se baja la carpa.
3: Tiene mucho home.
7: Tiene mucho tempo.
3: Tiene mucho down.
7: Woman del Callao. Entonces,
8: bueno, así no va a ser el show. Es como empañar las gafas.
7: Entonces, ¿cuál es la pregunta? Bueno, entonces tengo mis herramientas, se hace una buena faena en la noche, se pasa rico y uno sabe que estuvo perfecto cuando el otro día Caro llega con desayuno a la cama.
6: Ah, qué bonito. Oh, en el mismo sitio donde hicieron esas cosas.
7: Es muy rico, pero eso es lo rico de tener un.
8: Ojalá duren harto.
7: Sí, ojalá. Oye, no, pues sí, espero.
8: Mis deseos, de verdad.
7: Gracias,
8: sí,
7: de verdad.
8: Es una relación muy
7: estable. Y no se las voy a presentar.
8: Y sólida.
7: Por si acaso.
6: Sabes que es una cosa bonita que también me han dicho que es chévere.
8: Que tienes tú un talento, es tu talento.
6: Pues no sé si talento ni nada, pero que cuando termina toda la vaina, ya.
8: Eres especial.
6: Eso
8: les encanta.
6: Especial.
8: Eso les encanta.
6: Primero, como
8: vecinos. Lo leemos en los comentarios.
7: 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Compré las boletas.
6: Sí, que entonces uno ya me estoy retirando poco a poco, pero dejo unos besitos por aquí, unos besitos por acá.
8: Es que tanto, sabes que debe ser terrible la sensación de sentirse que a uno lo usaron.
6: ¿Sí?
8: Sí, no, es en serio, como que ya 3 cucharadas de caldo humano a la presa.
7: No, eso es horrible.
8: Y pan, y ya, bueno, chao, terminé, adiós, chao.
6: Adiós, sí, te pido el Uber, no.
8: No, eso no.
7: Pero mira que hay momentos o hay personas que sí les gusta eso.
8: Por eso, pero.
6: Ah, pues cuando se acuerda de que vamos a lo
8: o
6: que
8: cuando va a llegar el marido.
7: No.
8: Ahí sí toca.
7: ¿Cómo es la canción esa horrible del marido que va a llegar?
6: Ah, esa es la de Decisiones.
8: Mira, hágale, papito.
6: Dale separar.
8: Dale como perro. Que eso va a llegar. Dele, papi, dele.
7: No, eso es una porquería. Mi hermana ahí viendo si llega el marido. Es horrible. La quemona se llama.
8: La quemona.
7: Sí, es horrible. Ahora, ¿usted quiere ser el marido o el papi?
6: No, ninguno.
7: ¿Cuál quiere ser? ¿Cuál elige?
6: No, yo prefiero ser el otro.
3: Como a perro, que le dice que dele a perro.
7: Como papi,
3: perro.
7: Papi, dele. Entonces te vas. O sea, las besitos y te vas.
6: Sí. Y entonces se quedan muy felices porque
7: se gusta. Tú como eres soltero, Tato,
6: sí.
7: ¿Te gusta que se queden en tu casa arrunchadas hasta el otro día?
6: Ah, que pidan el Uber.
7: De verdad.
8: Pues muy desgraciado. Desgraciado.
7: Pero acabas de decir
8: si algún día reencarno de una mujer, ojalá nunca me encuentre con Tato.
7: Ahora, repito, hay personas que les gusta irse también y no quedarse.
6: Sí.
8: ¿Pero qué es mejor, irse o venirse?
7: No, pero eso hace parte. O sea, a ti no te gusta.
6: Es que
7: sientes que te comprometes.
6: No, es que, y es que dormir, yo
8: por muy eso estás mal, solo.
6: Me
8: tanto,
6: gusta. Sí, para eso estoy solo. Pues bueno, para
8: o sea, tú no eres. No, yo, uno de mis talentos es yo soy arrunchador. A mí sí me encanta el
6: post. Es que calor, huevón.
8: Pero ni que estuviéramos en Barranca Bermeja.
6: No, pero
8: si
6: es, o sea, está. Si usted bueno. Se arruncha ahí y después, como a la media sí hora, primero.
8: A mí me gusta cucharita, pero yo adelante.
7: Papi.
8: Dale, papi.
9: Para.
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1: 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Más adelante fue random y medio y eso, ¿no?
3: Pero eso fue ya en los finales de los 90.
1: Sí, pero era muy random, ¿no? O sea, que se mojaba y se convertía en mujer.
3: Sí.
1: Se secaba y era.
3: Te castigaré en nombre de la luna.
1: Era de verdad como.
2: Pero lo peor eran los gemelos fantásticos de los superamigos. Sí. Siempre había uno que cargaba al otro. 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En forma de águila y el otro. En forma de cubeta de agua.
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6: Oiga, ¿ustedes se acuerdan que antes, los sábados por la mañana, cuando uno se levantaba, cuando uno era chiquito, lo más chimba era poner a verse televisión, episodios y muñequitos de los sábados por la mañana?
2: Ah, los muñequitos.
6: Los muñequitos, que era la época de los muñequitos. Ahora son los hermanos Green, que usted generalmente uno llega parrandeado a ver los hermanos Green, pero antes uno se levantaba y iba corriendo a ver los muñequitos.
2: El plan, era el super plan, de acuerdo.
6: Era un plan sasocio,
2: ¿no? Identifico. Miadero.
6: Sí. ¿Se acuerdan de esos muñequitos?
7: Claro.
2: Están clarísimos, como si fuera.
6: A ver si son los
2: mi
6: mismos.
2: Mi plan era los superamigos que los pasaban en esa época, en ese momento.
6: En el Salón de la
2: tenía,
6: Justicia.
2: Sí, pero por ejemplo, uno tenía, no sé si es sábado o domingo, pero uno tenía que antes ver un programa que se llamaba, y los más viejos me entenderán.
6: Vamos para allá.
2: Educadores de hombres nuevos.
6: Sí, señor.
2: Eso era. Y la Santa Misa, ¿no?
6: Sí.
2: La Santa Misa.
6: Ya después, pero Educadores de hombres nuevos. Siempre fue muy temprano.
2: Luego los superamigos.
6: Sí, lo pegaban o lo pegaban con uno que era Thunderbird F-16.
2: Exactamente.
6: Los que eran como unos muñequitos con unas marionetas, claro. Que eran muy chimba. Y también Tierra de Gigantes.
2: Tierra de Gigantes. Y estaba también Angie, la niña de las flores.
7: También, eso no me lo vi.
2: Sí, que era.
7: No,
2: Angie,
7: era...
2: la niña de las
7: era,
2: flores.
7: ¿De dónde vienes, pequeña Lulu?
2: Yo vi Angie.
7: Tiene.
2: Rafa, no, me respeta mi programa que yo vi en Tuluá. Sí, en Tuluá, sí, en un canal local.
7: Yo nunca vi.
2: Sí, en un canal en Tuluá Televisión. Ay, es porque yo soy más viejo, huevón.
6: Claro que es más viejo.
7: ¿Te acuerdas de esa?
6: No, es de Angie. No.
2: Busca Angie, la niña de flores, que tenía un gato y el gato hablaba como, Malena.
6: Malena.
2: Se llamaba así. Era como, no alcanza mis manitos para limpiarme.
6: Pero bueno, es que esos eran unos de una época muy buena, los sábados, que lo que hice Montoya. Sí. Porque también era como He-Man, después era...
7: ¿Me acuerdas? ¿Qué me dices en los domingos cuando prendías el televisor y...
6: Thundercats.
7: ¡Oh! Y salía Leono con su con su espada.
6: Su bandera.
7: Con su bandera. Con su bandera.
2: Thundercats, Leono.
7: Uy, los Thundercats eran muy chingos.
2: ¿No era Chitara?
6: Oh, bueno, Chitara era de ahí. Pantro, León.
2: ¿Quién era el villano?
6: Y ahí era Munra. ¿No?
2: Skeletor. Munra era de otro.
7: No, Munra era el de He-Man.
2: Munra era el de He-Man.
6: No, señor, están equivocados. Munra era de los Thundercats.
2: Sí.
6: No, y de He-Man es Skeletor.
2: Por eso le digo, Munreletor.
6: Apostemos.
2: Bueno, se cruzaban.
6: Era Skeletor.
2: Era He-Man.
7: Skeletor era el de He-Man.
6: Sí, claro.
7: Ah, sí,
6: Munra era de los Thundercats.
2: Claro, yo tuve una exnovia que le decíamos
6: Siempre pasaba en el colegio, a alguien se le decía Munra, claro. Sí.
7: Al profesor Skeletor.
2: Bueno, pero estamos hablando de los muñequitos, pero los de acción, porque también había otros más tiernos, que era la abeja maya.
6: Claro, pero la abeja maya era entre semana.
2: Semiel.
6: Es que, pero la abeja maya era entre semana.
2: Ah, ¿estamos hablando solo los sábados?
6: No, pero pues para que nos acordemos también nos
7: ubiquemos. La pequeña Lulú.
6: Porque antes de la abejita maya estaba el programa del gordo Ben Jumea, que hacía de niño.
2: ¿Pero por qué miras a Rafa?
7: ¿Cuál gordo Ben Jumea? ¿Cuál gordo Ben Jumea?
6: Había un programa
7: en Animalandia.
6: No, de semana cabezón.
7: Que era con el papá del
2: gordo. El gordo Benjumea
6: y otro.
2: ¿Sabariedades?
6: Que...
2: No. ¿Cuál era? ¿No había uno que patrocinaba a J. Glotman?
6: Sí, claro, o sea, eran los
2: que destapaban un tablero que había unos premios en unos tableros.
6: Ah, pero eso era
2: la media torta, ¿no?
6: Había un concéntrese.
2: No, en la media torta había una cosa J. Glotman, sí.
6: Ah, bueno, sí. Ese es más viejo.
2: Bueno,
6: más viejo.
2: Pero concéntrese también para que no se le olvide.
6: Sí.
7: Concéntrese.
6: Pero es que había uno que era entre semana que era como educando a papá, como educando, que era el gordo que era con un overall y siempre tenía al lado que le estaba enseñando cosas. Y después seguía la abeja maya.
7: Y después seguía faran, faran, fan.
2: Apareció los domingos.
7: Faran, faran, fan.
2: Naturalia los domingos. Naturalia los domingos.
7: La historia de las... ¿Cómo era?
2: Para alejar las pasas la Doña Gloria.
7: Doña Gloria, la primera dama de la televisión colombiana, Doña Gloria.
2: No, pero es que si vamos a los domingos, ¿en qué día estamos?
6: El que quiera.
7: Dejémonos de vainas.
2: Ah, bueno, listo.
7: No, así era el programa, ¿te acuerdas? Ah. Dejémonos de vainas, sí. Que entra el costeño. ¡Ey, dejaron la puerta abierta!
8: ¡Pam, pam, param, para, pa, para, para! Ah, no, porque entonces los domingos, y ya que Rafa se metió a Naturalia, había Revivamos Nuestra Historia. ¿También? Que era lo que uno aprendía de hoy, Francisco José de Caldas. Y uno, man.
7: Pero era difícil verlo. O sea, sí, cuando era niño no le gustaba ver
8: y
7: eso.
8: Sí me, a mí sí me obligaban a verlo.
7: ¿En Tuluá qué más hacía?
8: En Tuluá Televisión, según Rafa.
7: ¿Cómo se llamaba otro que era de una niña? Heidi.
3: Heidi la padre. En la pradera, claro.
7: Heidi en la pradera.
3: Heidi, ¿no? En la pradera, era, claro. Era también. No, y también a Marco, que siempre se le iba a la mamá. No te vayas, sí, mamá.
7: Pero además,
8: eso era eterno, como la cancha de los supercampeones. Porque corría atrás del barco y eso no. Y el barco ahí.
3: Era Marco del Apenino a los Andes, se llamaba.
7: ¿Y qué me dices de Marco, Tom Sawyer?
8: Tom Sawyer, claro.
7: También. El corriendo detrás y Tom Sawyer corriendo, persiguiendo el barco.
3: Chimba. Pero después ya llegaron unos enlatados gringos a esa hora, que era el Cóndor, Manimal y. Y Automan.
8: Y Profesión Peligro. Y Riptide.
3: Riptide era una chimba.
8: Era el del helicóptero, el de Murray Bosinski.
3: Eso, que tenía un robotcito que se llamaba.
8: Y el helicóptero. Mimi. Helicóptero era Mimi.
3: Mimi era el helicóptero.
8: Helicóptero, sí. Y el robotcito. Era una naranja grande.
3: Chimba, sí.
8: Automan.
3: Sí,
8: sí. Manimal, que si uno. Manimal se tenía que transformar dos veces y uno
7: que
8: se
7: disparaba las tetas.
3: Pero son dos cosas diferentes.
7: ¿De acuerdo con Mazinger Z? Y Afrodita que disparaba. Sí, claro. Fue el primer anime que llegó, ¿eh?
3: No sé si el primero.
7: Pues no me acuerdo de uno antes.
3: Porque
7: yo creo que en Navidad te regalaban el muñeco. Era una
3: locura. Yo creo que Centella fue primero. Y Centella. Sí, sí, Centella fue más viejo, mucho
8: sí,
3: más
8: claro.
3: Viejo.
8: Sí, claro. Y la canción de Centella, ¿cómo era? Dale.
3: Que no, y cano,
8: que también alguna vez tocamos el capítulo, en un capítulo que. ¿Quién le recogía las estrellas a Centella? Centella tiraba estrellas y cuando ya estaba muy emputado, se mandaba la mano aquí a la media luna.
3: Es que los animes, los japoneses llegaron, llegó ese, llegó Arvegas, llegó el de Marty, ¿Marque? El niño de Marte. Marty, que es una chica.
8: Llegó Marte de Marte.
3: Marty.
7: A Marte más no pude.
3: Llegó también lo que usted dice.
8: A ver, había un gordito.
3: Mazinger Z.
8: Había un gordito en Centella que era amigo de Centella. Sí, Gorobachi.
3: Gorobachi.
8: Gorobachi. Ya me acordé.
7: Gorobachi. Ya más adelante fue Ranma y medio y eso, ¿no?
3: Pero eso fue ya en los finales de los 90.
7: Ah, era muy random, después. ¿No? O sea, sí. Que se mojaba y se convertía en mujer.
3: Sí.
7: Se secaba y era.
3: Te castigaré en nombre de la luna.
7: era de verdad como.
8: Pero lo peor era los gemelos fantásticos de los superamigos. O sea, siempre había uno que cargaba al otro. O sea, yo nunca entendí.
3: En forma de
8: águila y el otro en forma de cubeta de agua. ¿Qué era eso? ¿No?
3: Sí, pero... sí. Eran unos, se transformaban en cosas muy chimbas, muy malas.
8: No, había uno que sí se transformaba en algo que servía.
3: Claro, sí.
8: Pero el otro era en cubeta de hielo.
7: Ay, qué linda época.
8: Sí, yo extraño mucho esa época.
7: Era muy bonita.
3: Ya después, cuando llegaron las perubólicas, cambió mucho porque uno podía ver otras cosas. Sí. Porque los sábados y domingos.
7: Señorita Laura, por ejemplo. Nuevos.
3: No, y el,
8: sí,
3: no,
8: pero y que que tire la primera piedra y que no se morboseaba a Xuxa.
3: A Xuxa, claro.
7: Me encantaba.
8: Hasta Xiomara Civil.
7: Xiomara Civil. Es más, hoy me siguen cantando.
8: ¿Xuxa?
7: Xuxa. ¿Han visto? ¿Han visto la Xuxa de hoy?
3: Sí. Sigue siendo con 70 años.
7: O sea, es divina.
8: Es una super Xuxa.
7: Era divina. Yo
3: empieza a cantar todas las canciones.
7: Sí, rápido. Noveluz también. Noveluz. El show de Laura.
3: Grantico
7: Palmanizú. Bueno,
3: exacto.
8: Grantico Palmanizú, ¿no era?
3: Sí,
7: era bonito. Pero ese era colombiano.
8: Y probamos concursos.
7: Era peruano.
8: ¿De qué probamos? A ver, yo me acuerdo uno tranquilo que era Guerra de Estrellas.
3: Ah, sí.
8: Seguro con Saúl García.
3: Sí.
8: Que era el del tablero, que era como una colmena que iba llenando las letras. Y el por la A.
3: Sí.
8: Karina. Karina no era la mujer.
3: Sí, claro, pero que después llegó el programa del millón y era Pacheco, David.
8: Pachecolo.
7: Pero eso era Compre la Orquesta.
3: Oh, el programa del millón.
7: También era con Pacheco.
8: No, ya me acordé de Compre la Orquesta porque era muy particular, porque era, ay, Pacheco, el concursante con una plática aquí. Y él, deme otro 50 mil pesitos. Sí. Y entonces, listo. ¿Qué instrumento?
3: El
8: clarinete. Sí. Y entonces, un man allá es que... Y Pacheco, facilísimo.
3: ¿Qué canciones?
8: No. Entonces, no ha escogido el instrumento que lleva la melodía. Entonces, ay, ¿cuál será? Mandé ya como con 30 mil pesitos. Y Pacheco, a ver, otro instrumento. Este, ¿cuál será? El bajo. Listo, el bajo. Y el bajo tenía la melodía. El bajo empezaba. Piripi, piripi, pim. piripipiripipi, como el comején o alguna cosa. Y todo el mundo, ay, el bajo y Pacho. Ahora toda la orquesta.
6: El hombre la abejita con Avi.
7: Y toda tenía, la orquesta.
8: Y tenía el instrumento que menos pensaba uno, Pacheco, la melodía.
7: La melodía, sí, total.
6: Sí, sí, sí.
7: Era
6: sí,
7: muy
6: sí.
7: bueno. Y que había
6: por teléfono también hay una parte del programa del millón que la gente supuestamente en todo el país. Bueno, indicado, indicativo. Entonces este es 5. Le toca Medellín, atención. Y toda la gente en Medellín. Y puta, sí, me van a llamar, sí. me van a llamar a los domingos por la noche. Y entonces suponía que se ganaba $1,000,000 de si usted participaba por teléfono y también hacía. Era como un ahorcado. Era como una putería. Era bueno.
8: Esos programas concursos.
7: Que había sí. uno de J. Mario que era soltero sin compromiso. Claro,
8: ay, sí, soltero. Empeoró, mejoró, se quedó igual. Dos manes en tanga.
7: Compromiso.
8: Y unas señoras, ay, no, mira esas piernas.
7: Sí, pero eso era lo mejor. Pero mejoró, empeoró, se quedó igual. Era muy bueno.
6: Ahí también estaba la bolita,
7: la bolita, la bolita, ¿dónde está? La bolita, la bolita.
8: No, oye, el precio es correcto con doña Gloria Valencia Costaño, que era. Bueno, muy bien. ¿Cuánto vale esta
6: licuado.
8: Olla arrocera? Sí, sí. Dale, entonces la gente pone un precio.
6: Ahí el capi.
7: Pero era corriente. Era
6: claro
7: corriendo.
6: Que sí, bienvenidos a este programa concurso.
8: Una olla que te sirve para hacer pega y no sé qué
6: sí,
8: el otro.
6: Sí, sí, sí, sí.
8: Y entonces, $25,000.
7: No, pero era por.
8: Pasa a bailar, pasa a bailar, Rafa.
6: Bailando.
7: Y ponía los precios donde creía que eran muy buenos.
6: Sí, sí, sí. Eso.
7: Así, pero no, perdimos, ya no hay programas eso. Concurso así, no, ¿no?
8: Perdimos eso.
6: No, cómo no. Hagámoslo en el show.
7: Sí, podemos hacerlo, sí.
8: Correcto.
7: 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Latiquetera.com para que nos vean 28 de noviembre. Ya nos vemos. Compré las boletas. Queremos hacer dos shows.
8: Para.
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2: Antes sería para mí un alivio saber que ya algo está.
6: Saludos a mi mamá.
2: Que oye este programa, me dijo el otro día, ¿y de qué se trata el programa? Le dije, damos consejos de agricultura, cómo sembrar luna nueva, analizamos el almanaque Bristol.
6: ¿Cómo sembrar la yuca?
7: Sí. ¿Y usted?
6: Yo, pues, yo no lo haría, o sea, me parece muy heavy, Rafa, pues, o sea.
7: ¿Has vivido situaciones incómodas?
6: Sí, yo, sí,
2: siempre, con la Dian. Cada año.
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7: La semana pasada viví una situación que quisiera compartir con ustedes, que yo sé que montó, pues todavía no, porque su hijo es muy pequeño. Tato creo que nunca le va a tocar porque pues no vas a tener hijos no según tengo. Tu decisión.
6: Pues hasta el momento.
7: Hasta
6: sí.
7: ahora.
6: Pues no sé.
8: O ya seguramente tendrás dos.
7: Sí, o
8: vas a Tato. Claro. Vas a maratón del gallo y esas vainas.
7: Vas a tener que convivir con hijos que no son tuyos y los vas a adoptar.
6: Bueno, puede ser.
7: Que puede ser un buen padre.
6: De Malta puede llegar ahí un.
7: Total.
8: Sí, puede llegar alguien.
6: Hola, papá.
8: Papá. Adopta uno bien peludo. Que te digan, ay, salió igualito a ti. Salió igualito a ti.
6: Un orangutancito.
7: Un mini toy. Mira, y resulta que estaba normal, así trabajando, y me llamó mi hija, ¿qué hubo, papá? ¿Qué más? No sé qué. Oye, es que tengo que hacer un trabajo y me atreve que a mi novio le quedaron mal, no sé qué. A ver si tú nos salvas. Yo, claro, marco uno para los hijos.
6: Pero ya no se queda en la casa del novio, ¿verdad?
7: Sea.
8: Sí, seguro
7: lo
8: ya.
7: Que sea.
6: ¿Él se queda
8: en la casa?
6: ¿En la casa?
7: No.
8: ¿El novio se queda en la tuya?
7: Nunca.
6: No, ni abate.
7: Nunca.
8: ¿Cuántos años tiene tu hija?
7: Nunca hasta esta historia.
8: Pero ¿cuántos años tiene tu hija?
7: Va a cumplir 20.
6: Oh,
7: no, pero ya. Pero ha sido una niña que
6: acabó. ¿Ya qué estoy diciendo?
7: Oye, no quiero saber. Aunque yo sí he hablado con ella de frente del tema. Pero
8: vea, no tapemos el sol.
7: Pero
8: con
7: yo
8: un
7: creo
8: dedo.
7: Que no.
8: Digo, el dedo con un sol.
7: No.
8: Sí, Rafa, de verdad.
7: Diga, pero esos temas son delicados.
6: Claro, por si usted es papá.
8: ¿Quieres protector? Que entremos en modo serio?
7: Pero sí, por
8: modo
7: favor.
6: En modo serio. Ella no.
7: Entonces ella me dice. Listo, yo de una cuenta conmigo, nos vamos a hacer el trabajo, ta, ta, ta, ta, ta. Llega la noche y ya pues toca madrugar a la universidad, clase de 7, 10 de la noche, no. 2 horas de acá a la casa.
6: Oy,
7: ¿será no. que se puede quedar?
6: No, pero ni el baño hay que dar.
8: ¿Pero por qué pones esa cara? ¿Cuántas veces te quedaste tú en una casa de
7: eso,
8: una novia?
7: Entonces yo ahí entro en un dilema, sobre todo porque uno empieza a decir, o sea, lo sí, que uno hizo.
6: Sí, claro.
8: Fue mucho.
6: Devuelve.
8: Fue mucho.
7: Uno dice,
6: vuelve.
7: Claro, sí. Uy, uno dice,
6: uy, Rafa.
7: Y dos, digo, no, pero yo le he dado o he tratado de darle por lo menos una buena.
6: Sí,
7: una base de educación.
8: Sí.
7: Tengo que confiar. Sí, porque entonces lo que usted dice no queda nada. O sea,
8: hay o sea no está siendo consecuente con lo que dice, Rafa. Claro.
7: Si yo no confío, no hay
8: confianza.
7: Muy bien. Entonces, le consulto a Carito, ¿qué opina? Y ella me dice,
3: el muchacho está.
7: Yo no, pero tenemos que apoyarla. ¿Cómo no la vamos a apoyar? De verdad. O sea,
8: oye,
7: no, pero además, ¿sabe qué me parece? Pero le voy a decir una cosa. Oh, marica, no, yo no. Pues hasta las 10 que yo me
3: Perdón.
7: No, toco madre.
8: Qué comentario. ¿Podemos ir a blanco y negro un segundo?
7: No.
3: Pero ven, sí, a blanco y negro ya. Ahí estamos en blanco y negro. Entonces,
7: a color. Montaboya, para mi bola. A mí que me pareció bonito. Que me lo dijo. Y yo prefiero que me diga y que se queden en mi casa.
3: Ay, sí. ¿Pero qué le dijo? ¿Que hicieron algo?
7: No, pues que se quería quedar. Pero yo, o sea, pues me refiero.
8: Rafa, eso habla muy
7: me
8: bien.
7: Me refiero
8: de ti como
7: en
8: padre.
7: Medio de la confianza. Pues sí, hermano. Si uno no, pues hágale de una. Ahí está la habitación de huéspedes. Sí, tan, mire, le pasó una pijama mía.
8: Una, Rafa.
7: Mira, hasta de pronto te queda buena. Sí. No sé qué.
3: Como una pijama suya de atrás. Es como una cobija.
8: El man salió como el de los siete enanitos, como con esa ropa como el de los pitufos.
7: Y claro, los dos cuartos quedan pegados.
3: Ay,
8: hija, y el de
7: huéspedes.
8: Y el tuyo.
7: Y el de nosotros queda como al frente.
3: Usted dejó la puerta abierta.
7: Puerta abierta.
8: Ese día no dormiste, ¿cierto, Rafa?
7: Puerta abierta. No, pues como a las 2 de la mañana me cogió el sueño. Y yo, bueno.
3: Usted rompiendo una bola de esas de Navidad y poniéndola al piso ahí, por si acaso.
8: No, María, hizo un cubrelecho. Se puso a tejer. Toda la noche tejió un cubrelecho.
7: Obviamente, pues pasó la noche, al otro día nos fuimos, los llevé a la universidad, todo bien, pero son situaciones incómodas que uno vive, difícil, en este caso, pues difícil y demás, pero hay que soltar, hay que entender, y seguramente mucha gente de nuestra edad, que además tiene hijos ya grandes, sí, y que ha vivido,
3: no lo haría,
7: vive y es jodido.
3: Pero no lo haría.
7: Ahora, esto puede pasar, y son situaciones incómodas que se le pueden pasar con familiares, con amigos, con gente pues muy, muy allegada. A mí me pasó con mi hija. Espero que no haya pasado nada.
8: A mí me pasó con
7: Como estoy seguro. Y los quiero mucho. Además, es un tipazo, me cae.
8: Sí, sí. A mí me pasó con una novia.
7: Es muy bonito, es muy. La quiere y es muy decente.
8: Me pasó con una novia que me llamó un día y me dijo se iba a quedar en la casa de un amigo.
3: La novia suya.
7: Ah, no, pero eso sí es otra cosa, huevón. No,
3: él la apoyó. Montoya la apoyó. El va también la apoyó.
8: Yo decidí.
3: En el baño.
8: Yo decidí confiar. Sí, uno confía, Rafa.
7: Pero tu novia.
8: Porque
7: pero
8: si es que uno no confía,
7: no hay confianza.
8: Sí.
3: Yo confié una vez y ya sucedió. Pero tú, pero. Que no llegué al otro día.
8: No pasó nada. Seguramente
7: pues,
8: no pasó.
7: Que tú sepas, obviamente.
8: Sí, no, pero. Porque todo está en la confianza.
7: Pero eso sí me parece heavy.
8: Pero sabes que yo haría lo mismo.
7: Pero eso me parece heavy, porque una cosa es la familia, otra cosa es que la novia de uno se queda en la casa de un amigo.
3: No,
7: o sea, sí, yo sí siento que puede haber algo.
3: Yo creo que sí. No, yo montó, ya
8: está haciendo un trabajo.
7: Porque además tú fuiste ese amigo alguna vez.
8: No.
3: ¿Y qué hiciste en ese momento?
8: Cero respetarla.
3: Sobre todo Montoya. ¿Usted qué estudió, Montoya?
8: Yo estudié ingeniería industrial.
3: ¿Y ahí qué hacen los ingenieros? Perdón, pintoración, no sé qué hacen.
8: O sea, quiero hacer una citación a todos los ingenieros industriales de este país.
3: A la Asociación Colombiana de Ingenieros.
8: A los ingenieros industriales. Quiero que vengan a la fuente, a la calle 67 con séptima, a esperar a Tato Cepeda.
3: Y que me expliquen.
8: Y que le expliquen, pero a las malas. Un ingeniero industrial, mira, te voy a decir. Hace que las cosas funcionen en una empresa. Básicamente.
3: Ni idea. Y es que, celador.
7: Bueno, pero ¿por qué la pregunta?
8: Es que a la zona de servicio.
3: No, pues para saber qué era el trabajo que estaban haciendo con la amiga. Entonces, pues.
8: No tiene que ver.
7: No, yo sí en eso no creo. Yo creo que.
3: No creo tampoco.
7: Amigo, amiga, que se quede en la casa.
3: Eso pasó algo ahí.
8: No, necesariamente. Yo sí confío.
3: Eso llevó una.
8: Y volviendo a tu ejemplo, si tuviera una hija grande y algo, confío en ella. Y
7: no, yo
8: tengo
7: también.
8: Ningún problema.
7: No, por eso digo, en los hijos es diferente, pero es que los amigos.
3: Oh, yo lo llevo.
8: Y si mi mamá se quiere quedar en la casa de un amigo de ella, también la dejo.
3: Pues y si su mamá se queda en mi casa.
8: También, no tengo ningún problema. Antes sería para mí un alivio saber que ya algo está. Saludos a mi mami. Saludos a mi mamá. Que oye este programa, mejor otro día. ¿Y de qué se trata el programa? Le dije, damos consejos de agricultura, cómo sembrar luna nueva, analizamos el almanaque Bristol.
3: ¿Cómo sembrar la yuca?
7: Sí. Bueno, ¿y usted?
3: Yo no lo haría. O sea, me parece muy heavy, Rafa. Pues, o sea,
7: ¿has vivido situaciones incómodas?
3: Sí, yo, sí,
8: siempre con la DIAN. Cada año.
7: Por esa época había una situación incómoda.
3: No, yo les conté que mi novia hizo eso, que me dijo que llegó un amigo, ya vivía allá en el valle, y dijo, no, llegó un amigo y que no sé qué, era un sábado por la noche, y yo, ah, todo bien. Y yo colgué y sin ningún inconveniente que se quede, pues todo bien. Y al otro día fui por la mañana, yo en bicicleta, porque era ciclovía, llegué a la casa, me abrió la hermana, subí al cuarto y estaba con el man acostado.
8: Claro. Ay, no.
3: Y el man estaba, sí, y ella estaba con la camisa de ella. Yo no he contado eso acá, sí, aquí yo lo he contado.
7: ¿Con
3: no,
7: la camisa de él?
3: De ella. Y entonces el man se despertó. Y cuando el man se despertó, yo le dije, ay, hermano, qué pena, vine por unos CDs.
7: Ah, sí, ya voy a hablar de los CDs.
3: Claro que sí,
7: ya la contaste.
3: Sí, por eso yo no confío en nadie, porque si viene de otra ciudad, este man viene.
7: ¿Ustedes han tenido situaciones o han vivido en momentos en que se tienen que alejar de su novia porque se va a estudiar a un país y demás?
8: Uy, también me terminó en el capítulo anterior que porque había perdido el año.
7: Por eso no, sí, pero cuando eran chiquitos.
3: Novia.
8: Chiquitos no, yo estaba ya en la universidad.
7: Bueno, pero no tenías. Ah. O sea, si a esta edad, por ejemplo, tu novio hoy te dice que se va a hacer una especialización a España y vuelve en año y medio, que sigamos de novios.
8: Felices los cuatro.
7: Estoy de acuerdo.
3: Muy difícil.
8: No, funciona, mejor cerrar y si vuelves. Y si estoy solo, otra vez. Mira,
3: a mí me pasó.
7: Yo cometí ese error.
3: Y yo dije como que todo bien. Pero cuando volvió, entonces como que volvimos a estar íntimamente. Y hacía cosas que antes no hacía.
7: ¡Aprendió!
3: ¿Y esta vaina qué?
8: ¿Sí aprendió? ¿Qué si fue a estudiar?
7: ¿A dónde se fue?
3: No, a otro país, no importa. Pero cuando volvió es que yo...
8: ¡A Rumania!
3: ¿Y esta ruleta rusa qué?
7: No, de verdad.
8: ¿Sí te hizo?
3: ¿Qué? Yo como, oh, marica, no, está muy
8: raro. La aspiradora.
3: El tribilín volteado.
7: Pero supuestamente, o sea, ustedes fueron novios mientras ella estuvo allá.
3: ¿Qué le hicieron? Sí, como que todo bien.
7: De llamar todos los días, mi amor, ¿cómo estás? ¿Cómo te va?
3: No sé qué. Pero cuando vuelve haciendo otras cosas, yo, esto está muy raro.
8: Pero eso habla muy mal de ti porque has debido estudiar también en esa época. Y sorprenderla con otras cosas.
7: Es cuando se van a países donde los horarios no cuadran.
3: Sí, es muy difícil.
7: Donde tú estás durmiendo y ella está
3: viviendo. Ella está viviendo. Sí.
7: O al revés.
8: Historia tan trágica.
3: Es duro. Si su novia se va de viaje y cuando vuelve hace otras cosas.
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más con Pico y Chao, la W Sound 8, la unión de Chris R y Obi on the drums. Les doy la bienvenida en esta mañana de lunes. Yo soy Alison Jaramillo y como siempre vengo con muy buena música e información de sus artistas favoritos. Y como escuchábamos a Obi on the drums, les cuento que él se llevó 2 reconocimientos en Premios Juventud 2026. En un ratico vengo con más datos porque varios artistas colombianos se llevaron premio en esta edición del 2026. Y ahí como datico extra les cuento que fue la primera vez que se celebraron en España. Los 40. Y vamos a seguir con mensaje motivador, canción perfecta para iniciar esta semana, porque Luis de la Voz nos dice que pronto va a llegar el día. Esto es la

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0: feriado y a propósito de feria de celebración, yo quiero que hablemos de rituales 2026 porque ya está el cartel por días listo. Para los que no sepan, este es uno de los festivales de música electrónica más importantes de Medellín y lo mejor es que ya reveló cómo estará distribuido su cartel. Rituales se vivirá el 31 de octubre y el 1 de noviembre en el Parque Norte aquí en la ciudad de Medellín con artistas nacionales e internacionales. Si quieren saber quién toca cada día, en nuestro sitio web los40.com.co pueden consultar el cartel completo por jornadas. Eso sí, todavía falta un dato clave y es los horarios de cada artista porque aún no han sido anunciados y se espera que sean publicados próximamente en las redes sociales del festival. Y si ustedes están pensando en ir, todavía hay entradas disponibles en Tu Boleta con precios que van desde los 525 mil hasta los 3 millones 300 mil pesos más servicio dependiendo de la localidad. 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Y nos vamos con música y vamos a viajar al 2021 con Eladio Carrión, Fate y Mora en Fumeteo.
1: Sí.

Viva J Balvin y Rytical. Y a propósito de J Balvin, estuvo en la alfombra roja del Festival Internacional de Cine de Venecia, a donde llegó para asistir al estreno mundial de la película Inc. Obviamente su aparición llamó la atención de sus seguidores, quienes destacaron el atuendo que eligió para esta, que es una de las alfombras rojas más importantes del mundo del cine. Balvin lució un sofisticado conjunto de la marca italiana Emporio Armani. Los 40. ¿Y qué tal si ahora nos vamos con la invitación de Karol G, Cris MJ y Ryan Castro?

Era Mike Towers en Carita Feliz. Y a propósito de Mike Towers, él llegará a Lima, Perú el 7 de noviembre al Estadio Nacional con una noche cargada de música urbana junto a Farruko, Mike Towers, Ñengo Flow y Kevin Roldán, porque se presentarán en el Sound Music Fest. Los 40. Recuerden que yo estoy aquí para acompañarlos y complacerlos con sus canciones favoritas, esa canción que tiene pegada, y por eso nos vamos con canción programada desde Medellín, canción del 2022 que hace parte del álbum Un Verano Sin Ti de Bad Bunny. Eso es Efecto en la marca más viral.

somos Las Muñequitas y vengo con recomendado de nuestros impresentables de los 40 porque estuvieron entrevistando a Harrison Murillo y habló de todo su infancia en el Chocó, las experiencias que marcaron su vida, la violencia que vivió de cerca y el camino que lo llevó a convertir muchas de esas historias en comedia. También contó cómo llegó a Sábados Felices, cómo conoció a Lucumí, el papel de su mamá en su historia y la importancia de Camilo Sánchez en su carrera. 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Pero eso no es todo, también habló sin filtro sobre el microrracismo, el humor como forma de terapia y reveló que hay detrás de una de las bromas más polémicas que ha vivido en la comedia, el supuesto secuestro de Peláez. Si quieren ver esta entrevista, la encuentran ya en nuestro canal de YouTube, Los 40 Colombia.

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0: superestrella de Aitana, Aitana que llevó premio en Premios Juventud 2026. Y yo ahorita les dije que íbamos a hablar de los artistas colombianos que se llevaron al menos un premio en esta edición del 2026, que ahí como datico ya les había contado que por primera vez se celebraron en España. Pero ahora sí vamos con la información de los colombianos, porque les cuento que la gran protagonista fue Shakira, quien se llevó 3 galardones por artista, Premio Juventud Femenina, también colaboración OMG por Dai Dai junto a Burna Boy, y mejor canción pop por Bésame con Alejandro Sanz. Pero esta lista no termina ahí, porque Karol G también brilló con 2 premios, uno por Verano Rosa junto a Fade y Mejor Álbum del Año por Tropico Queta. Por otra parte, BL y Ovy on the Drums también se llevaron 2 reconocimientos cada uno, mientras que Ryan Castro, J Balvin, Grace y Morat y Aria Vega sumaron más premios para Colombia. Los 40. Y eso no es todo, porque varios artistas también tuvieron momento en el escenario. Grace abrió la ceremonia, Aria Vega se presentó y Camilo aprovechó para estrenar su nueva canción, El Árbol. En pocas palabras, Colombia llegó a Marbella y dejó clarísimo que el talento nacional está sonando fuerte a nivel internacional. Y con esta buena noticia de Colombia, nos vamos con artista colombiano, paisa Maluma, que llega con Tu Recuerdo.
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18 Piso 21 y Maluma se unieron en Me Llamas, y hablando de colaboraciones y de Maluma, hubo una que sorprendió a muchísimos y fue la unión de Maluma junto a Beyoncé con Cuerpo Tumbao. Esta canción hace parte del álbum con el que Beyoncé celebra los 20 años de su carrera. Esta canción lleva el clásico de Beyoncé a un terreno más latino con una adaptación. Los 40. ¿Ustedes ya escucharon esta canción? ¿Qué les pareció? Cuéntenme a través de nuestra línea 43165280000 y seguimos con Talento Colombiano con Faith en...

Escuchábamos el merengue de Manuel Turizo y vengo con recomendado y con noticia, porque si ustedes de pronto estaban encarretados con Medusa, pues les cuento que ya hay fecha para la segunda temporada, porque Netflix acaba de revelar el tráiler de Medusa 2 y confirmó que la historia de esta poderosa familia barranquillera regresa el 30 de septiembre. Y ojo, porque no solamente regresan Juana Acosta, Manolo Cardona y Carlos Torres, también llegan nuevos nombres al elenco como Juan Pablo Urrego, Edgar Vitorino y Karen Martínez. La nueva temporada promete más secretos, amenazas y muertes que podrían cambiar por completo la historia de la familia y de la empresa Medusa. Los 40. Por ahora ya sabemos, 30 de septiembre Medusa 2 llega a Netflix y seguimos con música y nos vamos con Bruno Mars en Risk It All.

Angie, Judeline y Rusovsky la rompieron con Baby Wow. Yo soy Alison Jaramillo, me despido por hoy, pero recuerden que ya llegan nuestros impresentables y que si se perdieron algún episodio lo pueden revivir en nuestro canal de YouTube Los 40 Colombia. Obviamente recuerden seguirnos en todas nuestras redes sociales como arroba Los 40 Colombia. Los 40, todos los éxitos. Deseo que tengan una excelente mañana y me despido hoy con un clásico del reggaetón. Esto es Baila More.

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0: días, feliz lunes, son las 6 de la mañana, 9 minutos. Y estamos ya al aire a través de Impresentables en los 40 en esta mañana de lunes. Feliz inicio de semana para los que se están conectando. Buenos días, Pipe Flores. ¿Cómo amaneció?
1: Buenos días, Roberto. Buenos días, Isabela. Buenos días, Sebas Vodka. Buenos días a Falca, Uribito, a todos los que están por allá. Un abrazo para todos. Muy bien. Me desperté muy, muy, muy bien. Hoy no encontraba dónde meterlo.
2: Dios mío.
3: ¿Cómo así? Está difícil.
0: Pero le madrugó.
1: No encontraba dónde meterlo.
2: ¿De qué?
1: Aburrido estaba yo buscando. Y yo decía...
0: ¿Quién durmió anoche?
1: Ah, ¿con quién dormí anoche? En Soledad.
0: Soledad.
1: Atlántico. No.
2: Está en problemas, Roberto.
1: No dormí con nadie, por eso le digo, no encontraba dónde meterlo, Roberto. Esta mañana no encontraba dónde meterlo.
0: La pregunta de ¿resolviste finalmente?
1: Sí, afortunadamente ahí apareció a último minuto un
0: campanazo. Pero ahora, digámoslo, es una...
1: Sí, estaba ya desesperado. O sea, tenía un desespero horrible. Y yo dije, ¿dónde lo acomodo, pues? Pero desespero. Lo que usted dice, desespero.
2: ¿A qué hora eso de las...?
1: Uy, póngale usted 5:40 de la mañana. 5:40 de la mañana. Y yo buscando dónde meterlo. Y yo miraba al vigilante y yo,
4: Hay gente que ante la duda de dónde acomodarlo, si lo echa de para atrás. Y se hace el candado.
1: No. Ah, esa es. Sí,
2: una
0: autoridad. Sí, sí, exactamente.
1: Una vuelta a canela y chao.
4: Secretito.
1: Una vuelta a canela. No, yo vas a mirar al vigilante. Yo,
2: Bajaste y todo.
0: ¿Te he visto bien, Gutiérrez?
1: Yo, Gutiérrez. Yo miraba a la secretaria ahí abajo y yo,
4: No, usted no ha aprobado. Es que no.
1: Hasta
4: no,
1: que ya Roberto me asignaron el 47 y ahí parqué en Roberto.
2: Ah, oh, bueno, menos mal.
1: Gracias a mi Dios y ya ahí todo se solucionó. Bendito sea Dios.
2: Rápidamente.
1: Bendito sea Dios, Padre. Sí.
4: Pero la solución sí era parqueando en reversa.
1: Pero sí, claro, era en reversa. Pero yo, afortunadamente, donde no aparece el 47, Roberto.
0: No, ya la gente de portería ya estaba preocupada.
1: Claro, no, ya todos estaban preocupados. Este muchacho.
2: Pero no tiene dónde meterla.
1: ¿Dónde lo irá a meter Pipe? Decían. ¿Hoy dónde lo irá a meter Pipe? Preguntaban abajo, Roberto. Esa era la pregunta que se hacía.
0: Por favor, no.
4: Bueno, está lindo.
1: El vigilante.
4: Y hoy lo metió.
1: Sí, bien, hoy y entró. Precisito. Precisito, eso sí estrecho.
0: Por favor.
3: Está estrecha la vuelta.
1: Eso sí estrecho, pero entró. Entró, gracias a Dios. El problema.
0: Igual no se tiene como un zapatico, ¿no?
1: Sí, eso es una chanclita. Ese mío es una bolita.
3: Es un cilindrito.
2: Entra donde sea y queda espacio.
1: Ah, sea así. ¿Cómo?
2: ¿Ah? ¿Cómo?
1: Anda. ¿Izquierda?
2: ¿Cómo?
1: Hola, Isabela.
2: Oh, Pipe, Roberto, Peláez, Sebas, ¿cómo amanecen en esta mañana de lunes? Yo muy bien, este fin de semana volví a los valores tradicionales de mujer de 20 años y rumbié todo el fin de semana, como debe ser, como Dios manda.
0: ¿Todo el fin de semana es que viernes,
2: sábado? Pues ya el domingo.
4: Ayer
2: ya que
4: no guaritos así como de despedida.
2: No, a mí no me gusta hacer eso el domingo.
1: Polita no tardeada.
3: De domingo, ay papá.
2: A mí no me gusta, yo el domingo ya me levanto. El domingo para mí es un prelunes. Entonces ya después de viernes y sábado, 5 o 6 de la mañana, prelunes, toca descansar.
1: Halo bien.
2: No,
1: el domingo huele. Es que una aventura es más divertida si huele a peligro.
3: Si huele a domingo.
1: Va a haber un domingo. Ay, Dios mío, lo más sabroso.
2: No me considero fan, por lo que te digo. Ya yo estoy estresada, ya yo estoy prelunes, ya yo considerar un guayabo y con estos horarios que maneja uno aquí, no.
1: Ayer me eché una poliadita, parce.
3: Tardeíto.
2: ¿Pero a qué hora empezaste?
1: Descubrí un truquito. Lo que pasa es que ustedes saben que mi vida ahora es hoteles, viajes y aeropuertos.
0: Ay.
1: Yo en la casa.
4: Sí, dan ganas de golpearlo a veces, ¿cierto?
1: Yo en la casa. Sí. No, si tú quieres golpearme por mi éxito,
0: está
1: bien.
0: Con la misma fuerza con la que usted se peinó y quisiera ver.
1: Certero. Con la misma interesa.
2: Por favor, respeten lo que se cortó el pelito.
4: No me pueden ver un día en la vida peinado porque ya están acostumbrados a que sea un indigente.
0: No, por favor.
2: Estás motilado, ¿no?
1: No, está bonito.
2: Peláez.
3: Se cayó.
4: No sé que es motilado, hable bien.
2: Pero te voy a dar un cumplido que te dé bonito, ¿sabes qué?
4: No, te amo.
3: Se cortó el pelo.
4: Te amo mucho, se cortó el pelo.
0: Se cortó el pelo, fue a que le...
3: Se cayó, él se sacó por...
0: ¡Ay! No, que le hicieron la barba.
1: Pero mejor, es que si se peina.
0: Pero no sabes que ahí mejoraste.
3: Ahí mejoró.
1: Déselo ahí que dicen. Ese es el punto, ese es el punto.
5: Los
1: es
5: odio.
1: El, está mal de dotación, los ¿no? Odio. Que le toca traerse la batica a la logia.
3: La logia.
4: ¿Podemos seguir hablando de Pipe?
2: ¿Qué pasó? ¿Por qué amaneciste así?
0: No, tranquilo, nosotros vamos a hablar de otras cosas.
4: ¿Cómo, por ejemplo?
0: De esas gafas de integrante Morat.
1: ¿Qué le parece si hablamos? ¿Qué le parece si hablamos de
3: Morat? Dijeron
1: no.
2: ¡Ay,
1: no!
2: ¿Qué? ¿Qué? ¿Qué es esto, Roberto?
0: Acaba de mostrar.
1: Con los buenos días.
0: Diablo.
2: Ay, mío.
0: Acaba de mostrar. ¿Tienen los boxers de Morat?
4: Es que los vi, yo dije, de pronto me sean útiles. Y no sé.
2: No sabía más. Que a los primeros 15 minutos del programa. Eso fue bastante aura. Eso fue aura. Aura. O laurazo.
4: Por ser de Morat.
1: He sabido que esos huevos matan.
4: Siempre he sabido que esos huevos matan. Está lindo. Claro. Está linda la letra, perdón, Roberto.
2: Ahora sí.
4: Quería desviar la atención de mi pelo.
2: Ahora sí, ya.
1: ¿Qué pela es? ¿No?
0: ¿En qué momento se me ocurrió preguntar?
2: Pero Roberto, ¿qué te ibas a imaginar?
1: ¿Qué
2: te ibas a imaginar?
1: Nadie se imagina.
3: Semejante ahí.
4: No, está muy divertido usar boxer de Morat.
1: Chimborat. No, está bueno.
4: Chimborat. El chimborazo.
2: ¿Será que ellos también lo tienen puesto hoy?
4: El chimborazo. Sería muy lindo.
1: ¿Con
4: Peláez? Sí, pronto.
1: Un boxer de
4: Peláez. Unos boxers de Peláez.
1: Con un boxer de Peláez.
0: No, no.
4: Todos corridos aquí a este lado, así, sí.
3: Roberto,
4: lindo.
3: ¿Cómo? Roberto quedó frío, quedó frío.
4: Roberto.
0: Sara, tenía mucho miedo y no me podía mover.
2: Se quedó pálido.
1: No, ya,
3: se pensó que iba a pelar ahí.
1: Le bajó la presión a Roberto.
3: No.
2: Pues casi que lo pusieron. Se vio una protuberancia.
4: Usted
2: muy pequeño, pero se vio.
0: Menos mal no le pregunté por otros artistas, otros, no. El dominicano Chimbala.
4: Oh. No se diga más. Ya, perdóneme, perdóneme. Sigamos hablando de las gafas.
0: Usted busca cualquier
4: sí.
0: Excusa para...
4: Sí, en la medida de lo posible, sí.
2: Para el encueramiento.
4: Sí, el encueramiento es una filosofía.
1: Qué buena empelotadita.
4: Sí, estuvo lindo, yo me sentí feliz.
1: Otra.
0: Como Morat, como Morat.
4: Otra. Otra. No me busquen que cada que digan Morat lo voy a usar de excusa.
1: No, no, ya nadie más va a decir Morat. Estoy emocionado. No, mejor hablemos de enfermedades.
0: No, hablemos de enfermedades.
1: Sí, hablemos de enfermedades. ¿Sí?
4: Como por ejemplo.
1: La gonorrea de Peláez.
0: No.
4: ¿Qué asco?
0: ¿Qué hizo el fin de semana, Sebas Podcast? Buenos días, ¿cómo
3: buenos
0: le va?
3: Buenos días, Roberto. ¿Cómo le va usted? Fui a ver el concierto de Alvarito Díaz. Parchadito, tranquilo. Descansé bastante. Y nada, hoy veo mucho ojo por ahí con la gaña pegada.
0: ¿Por qué?
3: No sé, hombre, la gente como que no durmió bien anoche.
1: No, no se durmió mucho.
0: ¿Traes boxers de Álvaro Díaz de pronto?
3: No, ojalá.
4: No, pero quiero mencionar que Sebas va a hacer sus toquecitos en Caos, ¿no?
3: Sí, va a hacer.
4: Me arma severos toques y en Bogotá no hace un carajo.
3: Sí,
4: señor.
3: Sí, ¿sabe dónde voy a tocar?
4: ¿Dónde?
3: El 29 de octubre en la fiesta de Halloween, papá.
0: Habemos fiesta gran, la mejor de Best Rigo
4: de Halloween.
0: La mejor fiesta de Halloween llega
4: el próximo
0: 29 de octubre en la ciudad de Bogotá. 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
1: Hagan sino armar parchecito, combo. Igual ya quedan, ¿qué? Como 1000 boletas.
0: No.
2: 1000 boletas. Está barata la boleta, ¿eh? 40 luquitas.
4: Es lugar secreto, ¿no? Es lugar secreto.
0: Sí, señor.
2: Por el momento, sí.
1: Secret location.
4: Lugar secreto, secret location. No, secret
2: ¿Peláez,
4: location.
2: ¿Tú vas a ir disfrazado de Morat?
4: Secret location. ¿Ustedes sabían que cuando el Festival Iberoamericano de Teatro era más cool, hacían entre los actores y los artistas fiestas clandestinas?
1: ¿Todavía?
4: ¿No sabían eso?
2: No.
0: Pero algo raro que pasaba ahí fue usted.
4: No, pues era una chimba de fiestas, porque eran las fiestas. O sea, como que sí, era muy buen plan y era pues con artistas de todos los... de todos los países, o sea, todos los actores que venían de Rusia, todos los que venían de todas partes, entonces eran fiestas que se ponían bien loquitas, y recuerdo que siempre en los secret location que se usaban, uno tenía que llegar y tocar y decir un santo y seña para la entrada.
2: Eso te iba a decir, o sea, la entrada no era que cualquier persona podía ir y ya.
4: No, o sea,
2: ¿y cuál era?
4: Y el santo y seña lo divulgaban dentro de los grupos oficiales del Iberoamericano de Teatro de Actores, y lo decían como a las 7 de la noche. Y
2: ¿cuánto,
4: como ya,
2: salga, ¿cuánto te demorabas? Caiga. ¿Cuánto te demorabas más o menos tú en adivinar el santo y seña?
4: No, te lo daban a ti. Te lo daban a uno literal. Recuerdo que uno, pero eran santo y señas muy culos. Uno era chocolate caliente.
2: Ay.
1: Perro, pero ¿quién va a ir a una discoteca y va a decir buenas noches?
2: Chocolate caliente. Claro. Sí, es que no tiene que
1: entre más
2: play.
1: Pendejo, es que entre más es que usted viera los de los soldados, weón, se sorprendería muchísimo.
2: ¿Cómo era? ¿Pipe santo y seña para qué? ¿Cómo?
4: Pipe lo chupa.
1: Como,
2: ¿pero para qué?
4: Sí.
1: Como osito azul, amanecer verde.
4: Me encanta ver a un man todo con
1: un
4: la
1: armado,
4: guerrera,
1: no,
4: todo
1: armado.
4: Era
1: un armado,
4: con un fusil.
1: Con las dos granadas acá, fusil colgado, cananas en el bolso.
4: Sí. Osito azul. Dos gardenias.
1: Y sargento, buenos días. Dos gardenias para ti.
3: Gardenias para ti.
0: Es decir, que ni la fiesta de sus compañeros prestando servicio ni la de los actores, me las pierdo sin falta.
4: Sí.
0: Sí, no. Como que no le tengo fe a una fiesta de actores.
2: Esa es puro famoso.
0: Teatro, del festival de teatro.
1: No, las fiestas de famosos me parecen tan maluquitos.
4: Parce, la última fiesta de artistas documentada fue la de Clímax, de la película de Gaspar Noé. ¡Ja! Mera farra.
2: ¿Eso no va contigo, Roberto?
0: No, ¿viste?
2: ¿Por qué? Yo
0: estoy bien básico en las fiestas.
2: O sea, ¿qué te gusta?
0: Primero, no me gustan las fiestas donde huele a clínica.
1: A mí no me gusta la discoteca, la verdad.
0: Entiéndanlo como lo quieran entender. No me gustan las fiestas. Creo que se ha perdido. Uy, aquí me siento re anciano. Yo sé que no está bien lo que va a decir, que tampoco pues que esté promoviendo algo bonito ni bueno, pero cada vez veo como los valores tradicionales más perdidos.
4: Rotos, sí, es verdad.
0: De que haya solo líquido.
4: Que no haya comidita.
0: No.
1: No, ya.
4: Ya entendí, soy muy inocente.
2: Pero tradicionalmente no ha sido solo líquido nunca.
4: Mini circuit.
0: Yo creo que...
1: Sanduchito en bolsa.
2: No, tradicionalmente nunca ha sido solo líquido.
0: No, pues solo líquido no, pero cada vez menos.
3: Cada vez menos, sí.
1: Sí, ya lo último, va a haber un momento donde no va a haber licorera, donde va a ser como que fiesta sin licorera.
0: Uy, no me
4: va a patrocinar Leche Clean.
0: Tampoco.
4: La echa en polvo. Sí.
0: No me gusta, por ejemplo, cuando hay mucha gente que quiere ir a contar de su vida en una fiesta.
2: Una habladuría
0: ahí que...
1: Allá no es para hablar.
0: Este es el actor de no sé qué.
3: Charlate.
0: No, porque sí, una charlate.
1: Que llega uno a la casa la otra y se levanta y no es capaz de hablar. Y uno dice, pues yo, ¿por qué no estoy hablando? Claro, si grito toda la noche tratando de romper todo.
4: En la universidad me la montaron muy feo porque una vez borracho en una fiesta, cayéndole a unas nenas, terminé hablando con una de Coelho.
0: De Paulo Coelho.
4: Del escritor, no de Coelho, de ninguna connotación lasciva.
1: Pero terminó
2: hablando
4: por
2: qué,
4: idiota, o sea, estaba hablando de Paulo Coelho, estaba borracho, perdón, no sé por qué.
2: Terminaste en esa eres de esos.
0: Es que hay un lugar para cada cosa y cada cosa es un lugar. Si usted
4: lo
0: me
4: sé.
0: Dice que nos vamos a sentar a una cervecita y que
4: y usted charlar tras
0: y hablar de Coelho,
4: chimba.
0: Hablamos de Coelho.
1: Dice para no ir.
0: No, todo bien, pero una fiesta.
2: No.
0: Pudiendo restregar un pantalón contra
4: otro. Sí, es verdad. No, marica, estábamos hablando de Coelho y de fondo sonaba la chica 10.
2: No, en una fiesta tienen que conversarse máximo 5 minutos, papi.
4: Perdón, sí, es borracho.
1: Baila al revés, regálame tus ojos. Reggaeton sexy.
4: Sí, sabía.
2: Esto es un llamado y si tú eres esa persona que en las fiestas coge a otra persona y le habla por más, si tú pasas los 5 minutos, sea una hora, sea 6 minutos, sea 10... Regúlate, vete para la casa. Se encuentra uno hablando con esa persona y mirando de reojo a la gente.
4: Pues sí,
2: la
4: si la música de fondo es perreo, sí, güey, no. Pero sí.
2: Pero si, ¿y si es electrónica? Tampoco quiero hablar. Uy. Si es vallenato, no, mucho menos. Quiero llorar y beber.
1: Estar en una fiesta electrónica.
4: Gracias.
0: Una cosa.
1: Es que la verdad, a mí las discotecas, a mí en lo personal, no me gustan. El parche mío es una cantina donde yo llegue y vea dos viejitos apuntalados así en un surriago. Así. Apoyados, con el brazo aquí envuelto un lazo y el poncho aquí por si hay pelea. mientras en el lacito que está acá tienen amarrada la mula que está a 2 cuadras de donde están ellos peleando con otras mulas. Ya están así, pero ellos tienen el cabezal desde aquí. Están apuntalados así, agachados con un sombrero.
0: ¿No sé si estás escribiendo a dos viejitos o como un after party de la minga?
1: La misma cosa, la misma cosa. Están ahí dos viejitos. Y usted ve que de mesa a mesa se están mirando así por el rabillo del sombrero, papi.
4: Mingala.
1: Ese es mi lugar.
4: Hey, mi
1: que huele a miaos, que el orinal es al lado.
4: Estéreo en Vera.
0: En Vero Picnic.
4: En Vero Picnic.
1: Claro, no. Cordillera. Así.
0: Dios santo.
1: Michael, claro, ese sí, es mi
3: sí,
1: lugar.
3: Sí, sí.
1: Papi, que huele a miaos desde que usted entra, porque al lado de la mesa está el orinal. Y el orinal está hecho para que todos los de la mesa le dan el chimbo este mientras está orinando.
4: Está diciendo.
1: Porque así es como se mide quién es quién.
4: Es lindo, es
1: así
4: lindo.
1: Es que tienen que escuchar
2: música,
1: el chorro.
2: Pipe.
1: Martín Estrada Contreras. Eso. Esa es la música.
3: Se pierden los valores de farrear en la tienda del de barrio.
4: Y si en ese escenario ponemos Cris R, va a ser divertido. Ayla.
2: No,
4: Ayla.
2: Sí, pues
3: no está mal.
1: Divertido.
2: No se puede, no,
1: no
2: se puede.
1: ¿Por qué ahí te diga, lo pues tontería y se mueren 3 señores a botella, hombre. Y le pegan al cantinero. Es que no se puede. Además, el cantinero tiene que estar más fiesto. Y tiene que estar más viejo que todos los viejos que están.
4: Por ende, nunca en una fiesta de pelados puede sonar un cantinazo bien áspero.
1: Ni por el berraco.
4: No,
1: por el berraco.
4: No,
1: y atrás
4: eso.
1: Tienen que haber paquetes. Tienen que haber paquetes para la venta.
3: Pacas,
1: paqueticos
3: pacas
1: de Mecato. Pero Mecato, que usted dice, pero si esa edición es la de Manillita del 2008.
3: Sí,
1: pero
3: sí,
1: no
3: sí
1: importa, porque igual eso nadie lo va a comprar. Eso es un adorno pendejo, porque los que van a esos lugares no comen Mecato mientras toman.
0: Y 3 latas allá de atún al fondo.
1: Y 3 latas de atún.
4: Qué
1: y salchichas. Ya,
4: pero,
1: eso es un lugar para beber. Y ahí es una farra.
3: La pastilla de orinal lo tiene que hacer llorar a usted, pa.
1: Pastilla, bobo.
4: No, papi, lo tiene que hacer volver bien. Es una mata de eucalipto.
1: Oiga, ese, ya no hay pastilla de orinal.
3: No, si hay pastilla.
1: Sí,
3: no,
1: si pastilla la que me pongo.
3: Sí. O un polvillo,
1: un
3: alguna
1: polvito,
3: cosa.
1: Un polvito de pronto, no.
4: No, un eucalipto, no hay una mata.
1: Ahora sale, y entonces la gente ahora sale es que, no, yo soy adicto a las farras agropecuarias. Claro, se van a sala de despecho, cogen un micrófono prestado, se ponen un sombrero norteño y dicen, no, yo soy agropecuario.
2: Usted
1: no sabe lo que es agacharse y bolear botella del agua al lado en una mesa. Taparse con la mesa de lata que tiene la publicidad y otra.
4: Destapar con el mismo petaco. Destapar en el petaco.
1: Que ni Judas se atreve tanto porque la mesa donde usted bebe tiene la publicidad de una cerveza.
4: Eso.
1: Está tomando otra que porque esa ni siquiera la venden ahí.
2: ¿Cuál es tu fiesta soñada, Peláez? ¿O tu fiesta deseada?
4: En una chiva rumbera que pongan la quinta, las 4 estaciones de Vivaldi.
3: Beethoven,
4: todos vayamos enfiestados elegante y que suene, tengo todo el playlist, que suene la marcha turca de Beethoven, la marcha turca de Mozart, la patética de Beethoven, que suene las 4 estaciones. Pues, usted va a estar en esa fiesta, mal parido.
2: Experiencia única.
1: Sí, buen lugar, buen sitio.
4: Es la fiesta más hermosa que he soñado y quiero invitar a todos los amigos que quiero, como por ejemplo ustedes.
3: Ah,
4: y si no, me va a poner muy triste.
2: Roberto va de primero.
1: Ah, pero a mí me va a doler tanto tu tristeza.
4: Es mi hijo de puta cumpleaños.
0: Bueno, me invito a comer, pero no tengo primero nada que hacer una chiva rumbera y menos cuando la música es Tómelo Rumbera.
1: Peláez, mírame.
4: Es un buen argumento.
1: Peláez, mírame. Yo te quiero mucho.
4: Parce, es mi chiva rumbera.
1: Yo te quiero mucho y te voy a acompañar.
3: Yo también voy.
4: Lo amo.
1: A separar la chiva.
4: Me dicen
1: yo te acompaño a que separes la chiva.
4: Me dicen que borrachos no se van a bailar cosas como...
1: No, Peláez, no. Es
2: Peláez, yo sí voy.
4: Lo bien que la música clásica no tiene derechos, entonces... Vale, verga. Vale, verga.
0: O sea, pues, póngala.
4: No, ya, mucho. Usted me dice que borracho. Borracho enfarrado. ¿Usted no va a cantar esto, weón?
2: Ayuda, papá.
1: Además puso la más suave.
4: ¿Qué?
1: Puesto un Forelis.
2: Peláez vino hoy con la bata de la logia. Tiene de playlist esa vaina y calzoncillo de Morat. Nada.
4: No,
2: nada pega respétenme con nada, papi.
1: Si hubiera tirado un Forelis, de pronto le sale, creo.
4: Parce, ustedes me dicen que borrachos, bien borrachos, no bailarían algo así.
2: Yes.
0: Ahora, ya le tengo un invitado para esa fiesta.
4: ¿Quién?
5: Este teatro es tan hermoso y tiene una acústica fantástica, provoca cantar.
4: Lo van a embarrar con el señor de la estrella. Y sí, ya sé quién se suma. Una chiva rompera con música clásica, güey.
2: No te ayudas.
1: Esto no es publicidad política, señora Cantona.
4: No, tienen que ir a mi maldita chiva rumbera con música clásica, ¿listo?
1: Perro, la verdad está muy difícil que yo me tire para allá.
0: No, no hay forma.
1: Y usted sabe que yo he más pegado que un chicle en un pavimento caliente, papi, pero no, la veo muy difícil.
4: Gente, un día voy a encontrar el momento preciso para todos estos sinvergüenzas ponerles música clásica. Y voy a grabar cómo van a estar enfarrados tarareándola porque se la saben.
2: Yeah. No, Peláez, te aseguro.
1: No quiero programa de viernes. No quiero programa de viernes soprano. No van a empezar. No, no,
4: guárdenme este video. Paula,
1: no más
4: Falca,
1: idea, no más idea.
4: Guárdenme este video.
2: Pero es que yo soy la menos indicada para decir que no, porque fíjame lo bailo.
1: No más ideas de Peláez.
4: No sé qué quieta baila el himno.
2: Fíjame lo bailo.
0: Es que vea, yo siento que puede ser divertido durante 10 minutos.
4: Yo sé, ya. Eso me hará feliz.
0: 10.
4: Todo bien, la chiva la cuadramos luego. Pero espere, primero conozcan la magia de la música clásica.
2: Conozcan la magia. ¿Ya
0: ha metido fiestas con música clásica?
1: Claro.
2: ¿Pero tipo fiesta en casa?
1: Pero con más gente, o sea, opinando sobre, qué melodía.
2: ¿O solo tú?
4: No, solo yo, o sea...
2: No solo yo, no coma solo yo, habla.
1: Este pelado, ¿qué?
4: Se los voy a comprobar.
0: ¿A quién está llamando?
3: Hasta ahora, ¿quién está despertando?
0: Son las 6 de la mañana, 30 minutos.
4: ¿Qué conté este? Está mal parida.
3: ¿Qué no?
2: Digo, amaneció hoy como jarocho.
3: Jarocho, está jarocho, ¿verdad?
4: ¿Cómo?
3: Está jarocho.
0: ¿La está volviendo a llamar a la misma persona?
4: Sí.
0: ¿Hasta que conteste?
4: Sí, necesito que me conteste.
0: No.
4: Mari, que les voy a comprobar que existen fiestas así, que uno se enfarra. Ahorita me dice que fue la fiesta más aburrida de su vida.
1: Pero sería precioso.
4: Ay,
3: no, papi, le está colgando.
4: Está en la escuela.
2: Está colgando.
4: Está en la escuela.
1: ¿En la escuela?
2: Dios,
1: ¿a quién está llamando?
4: A Rebeca Inos.
0: Ah, en Howard. Saludo para el profesor Snape.
2: Está dando Lidia ya en Howard.
0: Bueno,
2: unos pocos días empezaron.
0: ¿Qué hizo el fin de semana, Pipe?
3: Y Pelón.
1: Nada, lo que les decía ahorita, viajar. Yo ya soy un ciudadano del mundo prácticamente.
3: Viajando el mundo entero.
2: ¿A dónde viajo? ¿A qué parte internacional?
1: Aeropuertos. Ya no, estuve en el eje cafetero y descubrí que esa tiendita de la que les hablaba ahorita, llena de borrachos, viejitos apuntalados en un surriago, con ganas de pelea, mirando por el rabillo del sombrero, esos viejitos están a 2 cuadras del aeropuerto, weón. En Pereira.
2: ¿Y entonces?
0: ¿Viste cómo está Pereira?
1: Uf, esa parte sí es la triste. El aeropuerto estaba cerrado, la parte de arriba, entonces entra uno como por un parqueaderito atrás, sale uno, no hay salas de espera, sino como unas sillitas ubicadas ahí provisionalmente en el primer piso al lado de la banda donde salen las maletas. Y ya, ese es el aeropuerto en ese momento. De resto, todo está cerrado. Fallecieron personas arriba porque se cayeron columnas incluso. No pueden entrar los carros hasta el aeropuerto, sino que se quedan abajo, como en la partecita de la rotonda. Y desde allá toca subir caminando. Está fuerte, está fuerte. Y Quimbaya sufrió mucho. Porque también estuvimos en Quimbaya, también fuimos a saludar a la gente que estaba en los albergues, bajamos hasta Panaca.
4: Venga, ¿y qué hizo por allá?
1: Allá estaba haciendo una cosa de trabajo, pero pues aproveché igual para ir a Panaca. Se está reactivando el turismo, afortunadamente, eso es algo que le va a servir muchísimo al Quindío. La gente está volviendo, obviamente, a ir a disfrutar de estos lugares de Panaca, del Parque del Café, de todo eso. Entonces eso le va a servir mucho, obviamente.
2: La cosa.
1: Claro, ahí se están reactivando afortunadamente. Las calles de, pues obviamente para ingresar al centro de Pereira todavía siguen cerradas. Lo mismo en Quimbaya, no se puede ingresar al parque todavía, todo está muy caído. Quimbaya se ve muy mal, es muy triste. O sea, es que una cosa es ver esa vuelta en fotos, pero estar allá es...
2: ¿La gente cómo está, cómo se ven?
1: La gente está hermosa, la gente en los albergues está feliz, están felices. O sea, de verdad, qué bonito, porque como que entre los unos y los otros todo el mundo se da ánimos, todo el mundo está, Entonces uno pasaba y era todo el mundo, ay, la buena, y no sé qué, y parchados, y mejor dicho. Y eso es muy... En medio de todo el caos, es bonito ver que la gente le mete tanto, tanto ánimo, pues, y tanta gana a la vuelta.
2: Pipe, ¿y se puede saber qué fuiste a hacer?
1: Estaba escribiendo una canción.
6: ¿Qué? Escribiendo una canción.
1: Escribiendo una
7: Me
1: canción.
7: Encanta. Otra, otra.
6: ¿De cuándo aquí?
1: Otra, otra. Ya escribí la primera.
6: No me jodan la vida.
1: Ya escribí la primera, ya escribí la primera.
2: No, pues así yo, que escribiendo una canción en Pereira.
6: Escribiendo una canción, ¿de qué, de cuándo acá?
2: Roberto, ¿tú qué hiciste, Roberto?
1: ¿Y cuál es el problema? Roberto, escribí una canción. Estoy escribiendo una canción parrandera.
2: Parrandera.
1: Pues que las canciones parranderas y la trova van muy de la mano, van muy sí, cerquita. Sí. Tienen canción. Mucho, tienen mucha similitud. Incluso Darío Gómez grabó muchas trovas
3: sí, yo.
1: En ritmo parrandero. Que pues,
2: cántame una canción parrandera en segundo para. Una canción parrandera.
1: Como yo he sido andariego y a mí ninguno me encerra. Cuando saco mi machete se pone a temblar la tierra. Esa es una canción parrandera. Okay. Entonces estamos escribiendo un temita.
2: Estamos, o sea, estás en conjunto con alguien más.
3: Estás en co-creación.
1: Ahí estoy en co-creación. Campamento de creación. Campamento.
3: O sea, campamento de creación.
1: Campamento de música parrandera.
2: Son camp.
1: Sí, claro.
2: Son camp.
1: Son camp. Sí, estábamos haciendo.
2: Pero qué secretico que.
1: Sí, todavía. Se vienen cositas.
2: La otra persona.
1: Siempre quise
2: loca.
1: Decir esto. Son otras dos personas. Siempre quise decir esto. Se vienen cositas.
6: ¿Usted quisiera ser artista y cantar y esas cosas y eso?
1: Robert, más que ser artista o querer cantar, quiero cumplir un sueño de toda persona que creció en una vereda.
2: ¿Qué?
1: De un municipio de Colombia.
2: ¿Qué sueño?
1: Grabar una canción parrandera. Se lo juro.
2: Para que suene en uno de esos lugares que
1: les explicaste
2: ahorita.
1: Para que suene en uno de esos lugares que les explicaba ahorita. Sí. Para que suene en un. Para que suene por ahí en un desnucadero serio, papi. Para que vaya sonando mientras están dando machete dos señores afuera. Esa es la idea. Esa es la moral. Ese es el sueño.
2: Pipe, ¿y en esta canción tú cantas o solamente compositor y productor?
1: Ahí voy. Yo creo que va a tener unos versitos.
3: Dios mío.
2: Monstruo ha creado Roberto Cardona con su canción.
1: Sí, no, es que todo nació. Roberto me mandó al estrellato, huevón. Roberto.
2: Sin saberlo, te digo.
1: Roberto, con ese regaño, papi, empezaron a aparecer oportunidades de la nada.
4: ¿Cuál regaño? Con el de.
1: La voy subiendo. El éxito, mi éxito más grande, papi. El éxito.
2: One hit wonder,
1: por el éxito más grande de Colombia, huevón, hasta el día de hoy. Si me pegué primero que Altafulla.
2: Ay. Altafulla ya sacó Hello Kitty, eres mi gatita consentida. Hello Kitty.
7: Sí, está muy bueno.
2: Por favor.
1: No, se pegó, papi, voy subiendo, se mandó al SEA. Derecho, papi, nos fuimos.
7: Me encanta.
1: Palazo se viene.
2: Imagínense si ahora es así, de inso.
7: Ella está.
1: Ah, no, es que donde me pegue por aquí no me esperen.
7: Acuérdense. Sí,
2: ah, sí, eso es de uno.
7: Te
2: no.
7: pega y es como, muchachos, me invitan y ahí hablamos de mis nuevos discos.
2: Para ti, ¿qué sería pegar en la música, Pipe? O sea, como que cuando te montes en
1: que. Que ya me esté dando más de 300 millones de pesos al mes, eso sería montarse en la música.
6: No, pero pues, a ver.
1: Pero pues para eso, Dios mío bendito, tiene que tener.
7: ¿Cuánto le da actualmente voy subiendo?
1: Voy subiendo cuánto me da actualmente, tirando creación, lo que se llama letra, ajá. La parte de
7: arreglos,
1: programas y demás.
7: Arreglos
1: y todo eso me está dando alrededor de 0,000 pesos.
7: Chimba, vamos bien.
1: Voy bien, sí. O sea, las regalías que a mí me están dando voy subiendo son.
7: Severo.
1: Una.
7: Casi igual que todas las canciones que yo he subido.
1: No, es que eso no es tan fácil. Eso no es. Eso no, pero no, la verdad, no espero ni es mi sueño decir, hey, no, me voy a lucrar de la música. No, es un sueñito.
2: No digo lucrar, te digo, ¿dónde quieres tocar? Que tú digas este escenario, que yo llegue aquí a tal festival,
1: no
2: cantar
1: creo.
2: Con tal.
7: ¿No? Si tú fueras artista pero cantante.
1: Yo nunca me he visto en eso. Yo nunca me he visto ni siquiera como cantante. Ahora, yo nunca me vi como locutor, por ejemplo.
2: Y mírate.
1: Y cuando menos pensé, pum, ahí estaba. Es que yo siempre he dicho, la gente cuando me pregunta, ¿usted qué quiere llegar a hacer más adelante? Yo digo, México, no les agarro y mañana ya. Soy piloto.
7: Ah, bueno.
2: Dándole
1: casi
2: idea.
1: No me sapo.
7: No, pues
1: casi
7: pensé
1: no
7: que
1: ya iba a empezar. Casi no me sapo.
7: Okay. Ay,

0: nunca me vi como cantante, yo me vi como vigilante. Porque es que yo no podía soñar más lejos que eso.
1: No, serio.
2: Papi, no, yo siempre, ese siempre ha sido, ha sido todo lo contrario. Que yo siempre he dicho, mañana no les haga raro que termine
0: de piloto. Sí. Está lindo.
2: Es más, imagínate
3: que... ¿De piloto de Chiva Rumbera de música clásica?
0: Bueno, sí, sería hermoso.
2: El próximo año quiero estudiar psicología.
3: Oye, ¿va a estudiar psicología? Metale, yo quiero papi. Estudiar medicina.
4: Pero tú para estudiar psicología tienes que estudiar medicina.
3: Yo quiero estudiar medicina.
5: Psiquiatría.
3: Psiquiatría. Y eso que no, sí. Porque para psiquiatría con psicología puedes arrancar y puedes empezar a hacer pues especializaciones y cosas que llevan a la psiquiatría. Pues sí, que. Sí. Más estoy igual, corríjanme. Yo estoy hablando desde la ignorancia.
4: Poco estoy segura.
5: No, la psicología es una ciencia social, no tienes que.
2: Entonces, Isa, para resumirte el cuento, lo único que espero yo es grábala como por parcharme yo. Como por subirme yo algo, a estar con la familia ya y pongan en el bafle de temita.
3: Isa,
2: para reírnos, ¿ya?
3: Si tú fueras cantante.
4: Sería, o sea, inmamable, primero.
3: No,
4: que todo.
3: Sí, serías inmamable. Pero ¿qué género musical cantarías?
4: Me encanta la pregunta, cantaría o reggaetón o pop, o los dos. Y obviamente pues me gustaría llegar al Super Bowl, lógicamente está. Me gustaría grabar con Shakira, me gustaría grabar con Madonna, me gustaría grabar con John Mico.
3: La que tiene su carrera ya toda armada. La primera colaboración es con tal, el sencillo que se va a pegar, va a hablar sobre tal.
2: Yo todo tímido aquí diciendo, ¿cuál es su sueño más grande? Yo, no, que sea lo que mi Dios quiere, lo que Dios disponga en sus brazos.
3: Le doy la oportunidad a John Mico.
2: Isabela, si usted pudiera. No, pues nada, yo miraría si John Mico sí quiere grabar conmigo.
3: Si no, que
2: porque igual tengo a Madonna y esperando. Snoop Dogg me habló.
4: No, igual yo no me limito, o sea, yo no creo que yo tenga que saber cantar para ser artista, para subirme a la tarima. No es necesario, yo igual lo voy a hacer, yo voy a dar baile, voy a dar show, voy a dar autotune y eso va a pasar en algún momento, ustedes van a ver, solamente estoy esperando en qué escenario y si va a ser de pronto cantando un tema como de cover o canciones propias, que aún no tengo, pero vienen próximas. Yo con esa no me quedo, yo soy mi hermana cantante y yo no, nada de eso, mi vida.
3: Me encanta. Roberto, si usted fuera cantante, frontman, ¿qué género musical sería?
6: Yo quisiera ser como ahora está muy de moda el trap ese de Medellín, todo sucio.
3: Sí. Pero es que usted es todo menos de eso.
2: No, Roberto haría trap todo limpio.
3: No, ese trap de Roberto sería muy pedagógico.
2: Póngase la ropa y por favor no me lo chupe.
3: Sí. Recuerde que son 3 de agua por 2 de arroz.
4: Sí.
6: Sería.
4: Roberto, defiéndete tu carrera musical.
6: No, porque es la idea también.
3: El trapeado.
4: Sí. Innovar, total.
2: Buenos días, avispada. Dígalo pues, hermosura.
3: Sí. Dígalo pues, niña linda.
6: Cocina
3: pues,
6: peruana. Si hablo de la cena.
2: Claro. Esa chimba quiere un libro para cultura.
4: Sí.
3: Ella quiere leche con cereal. O sea, nada de. Sí.
4: ¿Y cómo sería, por ejemplo, el físico de Roberto? Como que en cuanto al estilo, así igual.
5: ¿Cómo está?
4: Gafa. O sea, sí, el estilo. Que
3: no,
4: se pone
3: no, así vestidito. Sí, eso sí, la pinta le da.
2: La cara del trap beneficioso. Pela.
3: El boquilimpio. El boquilimpio.
6: Sería eso real.
2: El boquilimpio.
5: El boquilimpio Cardona, no.
3: El boquilimpio Cardona está muy ácido.
2: Claro.
6: Sería eso.
2: Sería Pirlo 24.
6: ¿Saben cuál es la ironía de todo esto?
3: ¿Qué?
6: Que yo sí tengo música fuera sucia.
4: ¿Es
3: sí, es verdad. Sí,
6: Roberto. Esa tiene, es la ironía.
4: Pero
3: es la
4: tiene
3: música sucia. No la canta usted.
4: Espérate, Roberto. Necesito que me explique. Lo siento mucho, revive tu pasado.
3: Ser el cantante. Estamos hablando de ser el cantante.
6: Perdón. Pero le puedo decir una cosa. De hacer música que no fuera sucia, pues nunca se hubiera buscado hacer algo sucio.
3: ¿Cómo así?
5: ¿No entendí? Sucia.
6: A ver, aquí voy yo. Pero si usted no la canta. Sí, pero hubiera podido decir como productor en un proyecto de artista, decir, no quiero que sea explícito.
4: Roberto. Yo sé.
3: Ah, no, pero no. Es usted cantando,
2: diferente,
3: Roberto.
2: Diferente, es diferente porque hay muchos compositores que dicen, yo no cantaría lo que escribo. Y son muchos los que dicen, yo no cantaría. ¿Qué dicen? Yo no cantaría lo que yo escribo porque, eso es fuerte. Es que
0: Roberto,
2: lo que pasa es que le luce al man. Al
0: y yo sé que Roberto tiene todo el flow para hacer canciones así, maleanteadas, así y todo, pero usted parado en un escenario no se lo imagina cantando cosas lindas.
2: O sea, yo no me imagino a Roberto así como,
0: dígalo pues. No. Yo me lo imagino como, si sepan que amo mucho a Camila Upegui. Así, ya, güey.
2: Sí, en lo claro que tu novio sí te vea.
0: Sí.
6: Sí, pero quiero ser eso, quiero ser.
2: Sí. La cara buena del trap.
6: Porque muchos dicen que la cara del trap, pero una cara que se pueda mostrar.
0: Sí, es verdad.
2: Claro, sí. Tienes que morir acá.
0: La idea es que sea una cara que uno sepa que va a haber solo en el trap, no posiblemente también en una cárcel.
6: Exactamente. Sí,
0: eso sería lindo. Esa cara sería
6: como trap conciencia.
0: Trap conciencia.
6: Eso es lo que me gusta.
2: El trapito limpio.
6: Que me gustaría.
0: ¿En qué es experto Roberto? En trapito limpio.
2: Trapito limpio. Es lo
0: que me gusta. En trapito limpio.
4: Buenísimo.
6: Claro, quiero dedicarme a eso también.
4: Para menores de edad, se presenta en colegios, iglesias.
0: Sí.
2: No, sería muy bueno.
6: Quiero ser esa persona.
2: Le metería.
4: Cúmplanle un sueño, si hay alguien escuchando.
0: Por favor. Creo. Es que, ¿saben qué? Creo que esa fiesta de los 40 debe pasar todo esto que estamos hablando.
6: No.
0: Y si yo les prometo que a las 12 de la noche, así es me que, saquen, voy a poner para Elisa, perro.
2: Es que Mr. Roberto, Mr. Bronce.
6: No.
2: Mr. Bronce.
0: Por favor.
4: ¿Y tipo de fiesta hagamos, es tal como va a ser la de
0: hagamos realidad nuestros sueños, Dovelto.
2: Pero es que tienes el sueño de Roberto. Esas son suposiciones nuestras. Pero el sueño de Roberto no es cantar trap conciencia.
6: Okay. Sí me gusta.
4: Sí me gusta.
0: No, pero mi sueño sí es que Roberto cante trap conciencia y vamos a hacer realidad nuestros sueños.
2: Ya entendí.
0: Sí, sí. Dovelto, ¿sí? En la fiesta de los 40.
6: Con la y cada fiesta, uno. No, es que ustedes están creyendo que la fiesta de Halloween
4: circo,
6: va a ser un circo.
4: Pues.
5: Podemos hacer lo que queramos.
6: Sí, un acto cívico. Que ahora Peláez interpreta para Lisa.
4: No, tiene que ser una fiesta como la que Dios manda. Licor, encueramiento, desorden, baile, trasnochada, amanecida y trabajo en guayabado. Punto. Para de contar. No quiero ver más nada. No quiero ver ninguna logia montada ahí.
6: Lo bonito,
4: Roberto siendo tan limpio, no quiero.
6: Lo bonito de las fiestas de Halloween es ver, por ejemplo, a Shrek bailando con Spider-Man.
0: Ah, eso sí, se lo aplaudo. Sí, se lo aplaudo.
4: Ahí está.
0: Sí, es muy lindo.
2: Son sueños con fiebre.
5: Lo lindo.
0: Pero ¿no les parece que octubre demuestra lo frágiles que son los superhéroes? Sí, porque
4: ¿por qué?
0: Sí.
4: Es
0: pues, marica, uno ve a Batman, uno ve a Naruto así
2: tomando
0: y llueve y son como de mis prendidos corriendo así.
6: Cuando uno sale a Halloween a una fiesta, entiende uno por qué el superhéroe se quita su traje para irse de fiesta.
0: Sí. Sí.
6: Porque toda la dignidad la puede perder en 5 minutos.
0: Claro. 5 minutos, claro. Claro. Sí,
2: porque puede pasar que en una fiesta de estas se encuentre Spider-Man y el Duende Verde sin ningún problema.
0: Total. No, sí. Duende Verde no. Claro. Diga bien el nombre. Fiona. Sí.
2: Y los dice a las 2 de la mañana. Salud, papi. No.
0: Salud.
2: Claro, papi. Sabiendo que los manes son liebres. Y cero para ese día.
0: Sí. Batman todo emputado con los pingüinos de Madagascar. Sí. Son multiversos todos raros.
6: Qué bonito.
0: Batman ahí, ¿cómo así? Qué bonitos y gorditos. ¿Cómo así?
2: Cabo, páseme la lata.
6: Bueno, oiga,
2: Cabo, tráigame la patecama.
6: Me dejan contarles una buena noticia.
5: ¿Cuál es, Roberto?
6: Ustedes saben que los 40 tiene un gran programa los fines de semana.
4: Claro.
6: Que sí, se llama Más de 40.
5: Sí, señor.
2: Programazo.
0: Plus 40.
5: Todos los domingos.
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2: Cosa de locos, mijo, cosa de locos.
6: Para que vaya, usted, por ejemplo, que está más cerca de nosotros que cualquiera, Peláez, a estar en
4: ese listado.
6: ¿Más de 40?
1: Sí.
6: ¿Puede ir?
1: Me encanta. ¿Sí puedo? ¿Alcanzo a clasificar?
6: Claro.
4: Claro.
6: Me encanta. Usted, por ejemplo, ¿usted ya se hizo el examen de la próstata?
1: Pero no lo necesitaba. Por gusto.
2: Me lo hice a los 22.
1: Me lo hice como por saber qué se sentía.
2: Me lo hice a los 22 y no fue con un dedo. Por favor.
4: Dios mío. Dios.
1: No, pero qué necesidad.
2: Me lo hizo un parcerito.
1: Felipe.
2: No, pues estoy contando tu historia.
1: No. No se dice tu historia, se dice nuestra intimidad.
2: Se dice qué gran noche. Dice gracias por todo.
6: Ay, idiota.
2: Y entonces.
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1: Ver leyendas.
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4: Más de
6: 40 en vivo, el show en vivo.
2: Qué maravilla, hay que ir a ver a los ancianos veteranos noviembre. Estos acabados.
5: Veteranos de guerra.
4: Plancito chévere para terminar.
2: Sí, hay que ir a verlos. Ojalá alcancen a llegar. ¿Cuándo es que es?
6: Noviembre, finales de noviembre.
4: Ay, noviembre, Dios no mío. Sé.
2: No, ya. Es el único problema. De pronto alguno no llegue.
6: Esta vez se nos fue toda la plata en todo el tema de paramédicos y eso.
4: Ya, sí, claro.
5: Defensa
4: claro,
5: civil.
4: No, ¿cuántas ambulancias está, afuera?
2: No, está muy tener triste.
4: Oxígeno. En fin.
6: Sí, estamos ahí ya igual cotizando de pronto por si alguno no llega. De pronto el señor Alberto Linero.
4: Intercambio, sí. Okay.
2: Peláez puede entrar. Peláez ya está a
4: Pelado
2: nada.
4: Pelado tú, Robe, la verdad.
6: Peláez está a
2: Peláez nada. Está a 2 años.
4: ¿Está a 2 años?
5: A 3 años.
4: A 2.
2: 1.
4: Saca la cédula.
6: Acucho.
2: Peláez está ya a 3 años, ya. ¿Cierto?
4: No sí, vas a decir ya tu verdadera edad.
11: Estoy cerquita, yo ya lo siento, esas. Yo ya lo siento. No, sí, yo tengo 38 añitos.
4: ¿Qué? De verdad. Y edad mental de 20.
2: Un madurito.
5: Madurito, vea. La tajada de maduro.
1: Puedo educar a todos.
2: Madurito entonces.
1: Sí, sí, moncho. Sí, moncho.
5: Es una MILF. Peláez es una MILF.
1: Soy un MILF. Soy un Luca. Soy un Luca. Sí, soy a MILF. A MILF.
2: Un madurito. Yo nunca he escuchado a Peláez describirse tan mal.
1: Soy un MILK.
6: ¿Usted se considera lo que llaman un cuchacho?
5: El cuchacho. Un cuchacho Peláez.
1: Soy un cuchacho.
4: Ay, y bueno, es el campeón además del farmeo.
5: Ay, sí.
1: Claro, eso
2: es que Peláez
1: eso
2: es, no tiene la
1: eso
2: edad.
1: Eso es muy cuchacho.
2: Peláez es como el hermano, ellos no tienen la edad real.
5: ¿Cómo así tiene la edad de
1: parido? Voy a golpear a Pipe. Que Peláez es como el hermano, no tiene la edad real. La edad metabólica, claro, hay unos test que le miden a usted su edad metabólica, su edad mental y su
2: Peláez
1: edad.
2: Peláez tiene como 25 y el hermano tiene 3, 2.
1: Qué perros miserables.
4: Edad metabólica, 65. Edad mental, 20. Edad real.
1: No, no, me la monten.
2: Ni siquiera la real, o sea, la apariencia de Peláez todavía no es de viejo.
6: No es de viejo.
4: No, para nada.
1: Gracias, los quiero mucho. Mi Dios los bendiga. Vayan en paz.
2: Es un niño.
1: Muchachos, hijitos, hijitos. Vayan en paz.
2: Ahora, si le ven las historias de Instagram, cuando él se sube sus propias historias.
1: Ahí soy viejo.
4: Ay, sí.
1: Ahí soy viejo.
5: No, en WhatsApp.
4: Los estados de WhatsApp. Son como instantes.
5: No.
12: Oye, pero ¿sabes qué? ¿Usted sabe cuál es el día para que Peláez suba los domingos en la tarde-noche?
2: Como que le coge la depresión a esa hora.
12: Papi.
4: Ver qué corona, para ver qué cae.
12: Y la,
4: ¿qué tipo de respuesta recibes a esas fotos que subes,
12: Clara? En Instagram, las instantáneas.
1: Mi mamá me felicita.
4: ¿Quién?
1: Mi mamá me felicita.
4: ¿Y aparecen de pronto féminas?
1: Sí, también aparecen féminas, claro.
4: ¿Necesitas tía. Ayuda?
1: Sí. De hecho, voy a subir una foto triste ya.
12: Pelas
2: para Clara, es que triste.
4: Sí.
1: ¡No me la monten!
2: ¡No me la monten! Y publica la foto allí.
12: ¡No me mienta!
2: Y una dice, pero
1: ya, no me juegan más.
4: ¿Pero para qué? ¿Quién?
1: ¿Y caen? Pero si ven que tengo la edad. ¿Qué?
2: Ah, no, hay mujeres para todo. Hay mujeres para todo. Hay
4: una fanaticada de ese.
1: ¿A quién le caen?
4: Pero Peláez lo logra con lástima.
1: ¿Cuál lástima? Si yo soy más serio. ¿Qué, madre? ¿Coito o miedo?
2: Me imagino. Esa semana le dio un mensaje que le llegó a Peláez y decía, señor Peláez, con respeto quiero besarle todo.
1: ¿Y le dijo? ¿Cómo así eso?
12: Con todo el respeto.
2: El mensaje que le vi, ese
1: qué lindo. Me encanta eso.
4: ¿Qué respondes tú a eso, por ejemplo?
1: Define todo.
2: Doña Sandra, buenas tardes. Doña Sandra, sí, que mañana gracias. Le pago. Ya, ya. No me fío tanto tampoco.
1: ¡Tan marica!
2: No, pero sí, le dicen a Pelá, le escriben cosas así. Le dicen como, hola, con respeto. Uf, quisiera.
1: Venga, le demuestro quién me escribió.
12: Adjunto foto.
2: Es que lo perciben como un intelectual triste. Sí. Como...
4: Cordial saludo.
12: Le tiran cordial saludo y le dicen adjunto foto y le mandan el nude, pela, eso es muy joven.
2: El nude que está mal.
12: Amarrade.
2: Está mal tomada la.
1: No lo muestre, pero sí, claro.
4: ¿Qué dice?
1: Levanto re esto. Léalo si quiere
4: leer. ¿Qué? A ver.
6: Si me permiten, voy a leer mensajes que le llegan a Peláez a su DM y las conversaciones protegiendo la identidad de la persona.
1: De puede indicar que
6: no, le dice uff, le llegaste mensaje a Peláez. Usted cada día me gusta más.
12: Uy, Dios mío.
6: En serio, dígame qué hago, parce, me fascina. A lo que Peláez le contesta, buenos días, William. Muchas gracias, parce, solo que yo soy todo hetero.
2: Ay, di el nombre.
1: No importa.
6: Entonces, él responde y dice, uff, otra vez, uff. ¿Se cree que me importa que usted sea todo hetero?
12: Ay, man.
6: Yo antes decía lo mismo. Se volteó el Titanic como con 2000. Ahora no se va a voltear usted con 2, le dice.
12: Ah. Uy.
1: Usted, el mal le mete.
6: Usted me parece tan lindo. Me lo como a veces.
2: Papi, es que se me abre el culo.
6: No.
2: Sí, da. Aprendí. Es el audio, del cachetón.
1: Se me florea el culo,
6: bueno,
1: sí.
6: Aprendí de chiquito a decir lo que pienso y a expresar lo que siento. Yo cumplo con darte esa información. Tú verás qué haces con ella. Yo mientras tanto disfruto cómo me fascina. Así sea de lejos. A lo que Peláez responde, jajajaja. Vuelve a responder, no, señor. En serio, parce, me gusta demasiado. Me fascina. Después le digo algo más que quiero que sepa.
2: Pues que lo está leyendo en tono todo charro. Dairo Moreno traicionero.
6: Y le contesta. Me cae muy bien, William.
4: Y uno sabe que es verdad porque esa frase Peláez.
1: Sí, pues me cae bien.
6: Él le responde. Voz de Boti la Fea. Voz de Betty la Fea. Tan bonito.
4: Ay, tan bonito.
6: Gracias. ¿Lloro de una vez o me espero que me diga que solo me lee para cagarse de risa? Uf.
1: ¿Y usted leyendo esto aquí? Ay, cancelemos.
6: A lo que él dice, es broma, usted me queda mejor, Juan Alfonso. Porque lo tiene en modo efímero.
4: Ay.
1: ¿Él lo tiene en modo efímero?
12: No, no lo sé.
1: ¿Ah, no está en modo efímero?
6: No.
2: ¿Hay modo efímero?
4: Ay, sí, pues ahora van a decir que no conoce modo efímero.
2: ¿Hay modo efímero?
4: En Flores no conoce modo efímero.
12: ¿El que inventó?
4: Ay,
12: el modo efímero.
4: Flores el patentó.
2: Pero William.
12: William está ahí, prudente.
2: Se puede enguacar ahí, papi.
6: No.
2: Ahí se puede enguacar, pelar.
4: Ah, pero aporta músculo.
1: Sí. Ay, sí, hermano, le mete. No, me respetan a mi Will.
12: Mi Will.
4: Y así de tener.
2: Mi Will.
6: Peláez es tan formal.
1: No, pero pues que le voy a decir al man, mi perro me considera.

0: bota. Ay, su merced, es que no saben. Yo estoy sin un peso. Yo estoy sin un peso ahorita, Peláez. Ay, es verdad, este país está en este momento muy enredado. Termina él extorsionado.
1: Sí, venga, yo le presto. Sí. Pero si hay gente así. A mí una vez un ladrón me robó y me prestó lo que me robó para el bus.
2: Además, es muy disperso.
1: No. ¿Qué?
2: Además, Peláez es muy disperso. Entonces, Peláez sería como que atracador, por ejemplo. Le entregan el celular y el mic. Desbloquémelo. ¡Qué hueputa, meme!
3: Ay, qué chistoso,
2: ese sería,
3: lo quiero mucho.
2: Ese sería, ¡ah! Es muy bueno, lo quiero mucho.
1: Parce, a mí un ladrón, terminé amigo con mi ladrón. El man me robó. Fue 68 con 68, 3 de la mañana. Y el man me yo estaba borracho. Y estaba orinando en un poste. Y el man llegó y me puso un chozo en el cuello mientras yo orinaba. Pero yo no controlo la micción. Entonces yo seguía orinando. Y yo le dije al man, pues, no, le dije, hombre. Sí, se lo juro que esto pasó en la vida real. Yo estaba meando y yo no controlo esfínter, huevón. Entonces yo estaba ahí, literal, me mié del susto. O sea, el man me tuvo el chuzo ahí y yo seguí meando. Y fue incómodo. O sea, como que el man me dijo, deme el celular y todo. Y yo le dije, ¿me permite un momentico? Y el man se giró un poquito, pero sosteniéndome el chuzo en el cuello.
2: Ah, uy, no mirárselo. ¿Qué?
1: Para no mirármelo.
2: Uy, papi, qué
1: hermoso. Eso fue hermoso.
2: Usted, hombre, puede ser hasta atracador, pero usted no mira otro hombre ni por el
1: derrato. No mira otro chimbo ni
2: abajo. Quedó comprobada.
1: Parce, fue chistoso. Hay una imagen que yo tengo muy clara de ese momento. Y es que yo tenía mucho chichi, pues porque estaba borracho. Pero yo con mis pies estaba evitando que el charquito tocara mis pies. Y el man también. Ay, vio por dónde iba el charquito y se movió. Eso fue muy hermoso.
3: O sea,
1: parce, yo terminé ya de orinar. Y entonces yo le dije al man que yo no tenía nada. Yo estaba borracho, estaba en la época de universidad. No tenía ni celular, ¿sí? Y tenía 2,000 pesos y yo le dije, tome. Y el man dijo, no, usted tiene cara de gomelo, usted debe tener algo más. Y yo estaba jugando fútbol ese día y yo le dije, pues en esta maleta tengo los tenis con los que jugué fútbol y una camiseta, si quiere, cójala, ¿sí? Y el man camine y me hizo empezar a caminar hacia el barrio Las Ferias, a un potrero, y el man siempre con el chuzo así. Y se los juro que...
0: Pero usted ya se había guardado...
1: Ya me lo había guardado.
4: El chuzo.
1: Yo seguía meando así el caminito.
2: ¡Hansel y Gretel! La chimba, la policía. Si pues viene por mí así.
1: ¿Juan?
2: Sí.
1: Claro. Sí, entonces, yo en el camino, yo le decía al man como, yo entiendo que esto ni siquiera es culpa suya, sino es el sistema. Así yo borracho. Yo diciéndole, yo valoro lo suficiente mi vida como para entregarle lo que tenga, para si no tengo nada. Tenía 2,000 pesos y vivo en Soacha. Ya no sé cómo me voy a ir en el bus, no sé qué. Llegamos al potrero. Y el man cogió el chuzo. Llegamos, yo dije, este man me va a violar.
2: Dice, ahora espéreme, sé que el de la mía soy yo.
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2: Es más, le va a tocar más duro, mayor.
0: Tocar más duro, lo trae ese potrero solo para este momento. Véngame.

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4: Ya saben que llega el show de más de 40.
5: Oh. Ay, qué bueno.
4: La fecha es el próximo 28 de noviembre en el Teatro Orígenes de la Universidad EAN. Estar bueno.
5: Van sin filtro los sí. APAs, porque la otra vez dijeron en un programa, es que en ese show sí vamos a decir de todo, grosería, que no, están desatados.
4: ¿Están desatados?
5: Sí, están desatados.
4: No, vea, tres leyendas.
6: Creo que van hasta, sin pañales ese día, papá.
4: No.
6: Así de desatados están. No, eso dijeron.
5: Sí, eso dijeron en un episodio.
6: Eso dijeron, es que vamos hasta sin pañal para que sepan y que se caiga lo que esté flojo, que se caiga lo que no se ha caído.
5: Sí.
6: No. Así dijeron.
5: Y que se orine lo que se haya caído
4: cosas.
6: Sí, es que no importa el goteo. Así dijeron, Roberto.
4: Okay.
6: Sí, están desatados. Pero muy, muy, muy desatados.
4: Bueno, pues ya saben, las entradas están ya en Ticketmaster para que compren de una vez.
6: Oiga, es que no vamos a llevar el Viagra para que no paren de reír.
4: ¿Qué está diciendo?
6: Así dijo, así. No, pues que están loquitos, atravesados están. Ya, pues, responsabilidad de ellos también.
4: Bueno, pues eso va a ser en el Teatro de la EAN. Las entradas están en Ticketmaster para que ustedes vayan.
5: Vayan a comprarlas ya.
4: Y tenemos además fiesta Peláez de Halloween.
5: ¡Aguelín!
4: ¿Cuándo va a ser eso, Pipe?
6: Es el 29 de octubre, Roberto. Después de varios fines de semana de disfrazación, vamos a el último disfraz.
4: ¡Es Cagüelín!
6: Exacto, Zapa.
7: ¿Será que nos vamos a emborrachar muchos días seguidos?
6: No creo. Solamente claro. El 29 de octubre, con la bendición de Dios. La idea es llegar el 30... Seguir. Derecho.
7: No, eso, sí, y el 30, miren, como miren que, si yo llego, si sí. Yo llego a ir a esa fiesta, weón, ya me toca seguir derecho.
5: Claro, papi, ya más ese fin de semana de Halloween.
6: Es sí. Que la moral que yo tengo es que el jefe está... diga a lo último, salgamos desde acá, hagamos el programa desde acá.
7: Eso está lindo.
6: Desde la fiesta.
4: This is Halloween.
6: Así de fuerte quiero yo que sea ese día la rumba.
4: This is Halloween.
6: Y el disfraz que voy a utilizar, ya les dije.
4: ¿Usted cree que participar como presentador? ¿Usted ser presentador de Yo Me Llamo le da puntos para disfrazarse?
7: ¿Por qué? Porque la gente se caracteriza. Claro. Entiendo, ¿no?
6: No ha aprendido cositas.
7: Sí, he visto el templo de la imitación.
6: El templo de la
7: Los manes de meten, dicen detallitos que uno no cae en cuenta para imitar.
6: Ejemplo,
7: y todo eso.
6: ¿Cuáles son los consejos que más se dan en Yo Me Llamo?
7: El manejo de las manos qué chiste tan hermoso y tan estúpido.
4: El manejo de las manos es qué.
7: O sea, como que se fijen mucho en la expresión de las manos de muchos artistas que son diferentes. Entonces, que una Españoleta o Isabel Pantoja o alguna así que mueven las manos muy la técnica del flamenco
5: de
7: agarro la manzana.
5: La Rosalía.
7: Boto la manzana.
6: ¿Cómo?
7: Agarro la manzana, boto la manzana. Agarro la manzana y boto la manzana. Todas esas huevonas.
6: Agarro la manzana.
7: El que para bailar flamenco.
6: No sé. Agarro la manzana, boto la manzana. Agarro la manzana, boto la manzana. Uy, Roberto, me puedo quedar así hasta las 11.
7: Sí. Agarrando manzanas, claro. Pues,
4: las manos, importantes.
7: Las manos.
4: Oíste, hay como un Juan Gabriel ahorita.
7: Hay un Juan Gabriel nítido.
4: Bueno,
6: sí, igual va a ganar es...
5: Lady Gaga es muy jodida.
4: No. Pero yo no quisiera que ganara Lady Gaga.
5: ¿Por qué te haces que ya ganó?
4: Porque ya ganó.
5: Es así, vio. Yo sí,
7: ella ganó en Chile. ¿Sí?
4: Yo soy.
6: Pero también qué chimba que rompa el récord de decir gana en Chile, gana en Colombia, voy por Brasil, qué sé yo.
7: Es que lo hace muy bien.
4: Es muy buena.
6: Un chimba que rompa el récord, a mí me parece como que...
7: Luis Fonsi es idéntico, güey.
6: Un Maluma que era más lindo que Maluma.
7: Vea, Luis Fonsi es idéntico.
5: Maluma Baby.
7: ¿Sí? Sí, Luis Fonsi es idéntico. Usted le ve la jeta, es Luis Fonsi, güey. Es impresionante.
6: ¿Qué canta Luis Fonsi?
7: Despacito. Y otras huevonadas que nadie conoce.
5: No.
4: Yo no me voy por vencido, no le parece.
5: Yo no me voy.
7: No, las conozco.
6: Ese es Luis Fonsi, el de yo no me voy por no sé quién es.
7: No, despacito. Despacito es lo único que yo conozco de los
6: temas del libro. No, pero yo no me doy por
7: vencido. No, y Soda Stereo, perro. Soda Stereo es Soda Stereo. Son los tres. Es no me acuerdo los integrantes de Soda Stereo. Cerati
6: y
7: otros.
6: Soda y Stereo.
7: Soda y Stereo.
4: Zetabocio.
7: Bocio, sí, y
4: Bocio,
7: todos.
4: Zetabocio.
7: Todos se parecen.
4: Pero sí, pero ahí es más difícil.
6: ¿Pero
4: ahí
6: se parecen entre ellos o se parecen a...?
7: No, todos se parecen a los integrantes de Soda Stereo.
6: Ok.
4: Estoy viendo, es parecido.
6: BL también lo está haciendo demasiado bien.
7: BL le está haciendo una chimba.
6: Uy, papi, el imitador de BL canta más que BL.
7: Sí.
6: No, que man tan teso, huevón.
7: Sí.
6: Pascarella.
7: BL lo está haciendo muy bien.
6: No, muchísimo.
7: De hecho, de género urbano, BL y Capo se le acerca, pero es que BL lo está haciendo.
6: No, BL, uy, papi, además se sienta el manejo del escenario y cuando se sienta con la gente.
7: El bailecito,
6: y la vuelta. No, ese man está. Lo único es que mide como el 20% de BL.
7: Sí, es verdad.
6: Es muy chiquitico, pero qué man tan teso, huevón. Muy bueno. Creo que es mi favorito.
7: Sí, BL es su favorito.
6: Sí.
7: Le mete muy bien.
6: En cualquier versión y como sea. ¿Y qué?
5: Ay, Dios. Como se lo pongan.
6: Como me lo pongan. Sea de imitador, sea el original, el que sea.
7: Uy, pero ya, ¿sí vio a Yo Me Llamo Soda Stereo?
4: Claro, fueron del primer episodio.
7: Muy bueno.
4: Clasificaron. Muy bravos.
7: Sí, muy buenos.
4: Muy bravos.
7: Sí, le meten mucho.
6: Pero sí, nada que hacerse. Eso se lo gana. ¿Cómo es que se llama?
5: Lady Gaga.
7: Sí.
8: Lady Gaga. Uy, sí, ¿verdad?
6: No, es igualita.
7: Lo hace muy bien.
6: Es igualita. Es igualita, bueno, canta igualito. Además, Amparo está matada con esa pelada.
4: Tengo una pregunta para las mujeres o para la mujer de este programa.
6: Dígame.
4: No, para Isabela. ¿Usted, carga usted mucha cosa en su bolso?
8: Roberto, de todo. Yo salgo encartada. Hay billeteras, ropa, zapatos, maquillaje.
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4: Bueno, con Avon son las 7 de la mañana, 24 minutos. 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
7: Yo no sé si usted tenga hasta allá esta información, pero ¿sabemos el aforo del sitio o ni idea? Es como... todo, ni
8: secret
7: siquiera el aforo
8: location,
7: lo sabemos.
8: Secret aforo.
7: Secret location, no sabemos nada.
5: Secret location.
8: Todo, pelades.
7: Yo quiero saber.
5: ¿Qué? No, que se escuchó.
6: Me
7: encanta su miradita. Toda tierra. Gente, mire, cuando Roberto me mire con esta carita.
8: Esa carita específica que hace que él se pone como de lado.
7: Me quiere agarrar a pata.
6: ¿Con cuál carita? Con esta. Con esta.
7: Me quiere agarrar a pata.
6: Cuando Roberto te mira con esa carita.
5: Hey, Roberto, ¿cuál es esa foto? ¿Por qué salió por ahí?
6: Cuando Roberto te mira con esa carita tan
7: Roberto, jovencito, Roberto, jovencito.
8: ¿Es el rosado Cardona?
5: No, es el rosado. Es el pálido.
7: Es Roberto Cardona, claro.
6: Roberto Cardona, la imagen la publicó RCN. RCN la publicó la semana pasada.
5: Ey, ¿por qué? Ey, Roberto, ¿qué pasa?
6: ¿Saben quién es? Pues usted, ¿eh?
5: ¿Cómo que saben quién?
6: Es Jorge Rausch.
8: Ay, pero podría ser tú.
6: Es Robert Rausch.
4: De verdad, me les parezco a Jorge Rausch.
5: Pues ahí. Sí. ¿Cómo? En esa presentación.
7: Es usted.
6: Es usted. Es usted. Es Jorge Rausch. Dame loco, mamar de un oro si me quede plancho. Este es usted.
8: Tienes un doppelganger.
5: Así es que.
6: ¿Qué?
8: Doppelganger.
6: ¿Y eso qué preparación de cocina es?
7: Persona parecida, dicho por alguien virgen.
6: Ah, ok, listo.
8: Gracias, pero es.
5: Mira,
8: para que vea, papito.
6: Tiene una persona virgen para alguien parecida.
4: Vea. ¿Es de verdad que fresco a Jorge Rausch?
6: Pero que no es Jorge Rausch, es usted, le estoy diciendo.
4: Que no soy yo, maldita sea.
6: Ey, negar tus raíces te hace volver a ellas, quieras o no.
8: Roberto, te pareces.
6: Este es usted.
8: ¿A raíces? O sea, ¿al pelo crespo?
6: Igual de rosaditos.
8: ¿En qué momento te hiciste la queratina?
4: Perdón. No, yo no me parezco a Jorge Rausch.
7: Uy, sí.
8: Sí, se parece.
7: Uy, sí, se parece.
4: ¿Qué me va a parecer ya,
6: Jorge? ¡Ay, marica, pase!
5: Ay, se parece mucho.
7: Uy, se parece mucho, Roberto.
4: No, yo no me parezco a Jorge Rausch.
6: No, pues está buscando en las que no se parecen.
4: No, estoy buscando. No, estoy buscando Jorge Rausch joven. Busque a Jorge Rausch joven.
8: Pipe, busca a Roberto Cardona joven.
6: Roberto Cardona joven, no, ese es el que tiene. Véalo aquí.
7: Qué chimba.
6: Ahí me apareció Roberto Cardona. Si no puede ser Jorge. Perro, su papá es Jorge Rausch.
4: No.
6: Sí. Y usted, por eso siempre dice que
7: por
6: usted
7: eso
6: papá,
7: hace y por eso hace
6: el
7: periodismo
6: papá de Roberto
7: económico.
6: Es un misterio.
7: Y por eso hace periodismo gastronómico.
6: Gastronómico. Y sí, Roberto, son igual de rosados. Los dos están tres cuartos,
7: sí.
6: Dijo Frank.
7: Sí, ustedes dos en escala de grises son rosados.
5: Son sí. Como un filete.
6: Son filet miñón.
7: Sí, sí, sí.
8: ¿Cuántos años tiene Rausch? Podría ser su padre.
7: Parecen un camaroncito.
4: A ver, edad Jorge Rausch.
6: Es el papá.
4: Tiene 56 años.
7: Claro. Es su papá.
5: Su padre, el padre.
6: Claro.
7: Pero no, tuvo que hacerlo muy temprano para que le cuaje. Sí. Sí, a los 20 ya.
6: A los 20 la edad reglamentaria, papi. 20 añitos lo hizo.
4: Que yo no me.
6: ¡Ay, Mari!
4: De verdad,
6: ¿qué? ¡Ay, hacen la misma carita!
8: ¡No!
4: De verdad,
8: ¿qué? ¡La misma boca!
6: ¡Ponen la misma carita!
8: ¡Con sonrisa!
5: ¡Ay!
4: ¿Será que sí? Yo me pongo.
5: Robert Rausch.
6: ¡Halo ahí!
8: Idéntico, Roberto. No tiene.
4: ¿Me dejan comprobar una teoría?
6: Robert Rausch.
4: Voy a comprobar una teoría.
8: Ay, Pipe,
7: ustedes son de la misma familia, Roberto.
6: Sí, ustedes son de la misma familia. Son...
5: No.
6: Se lo juro, pues.
8: Oye, no lo niegues.
4: Voy a intentar hacer una cosa.
6: Va a intentar. No, pregúntale simplemente a ChatGPT cuál es el parentesco entre Jorge Rausch y yo y les va a decir A positivo.
4: A pedir el favor a una inteligencia artificial que,
6: ey, necesito,
4: que me engorde un poquito.
6: Necesito,
4: y que me calve.
6: Necesito un pelo suyo. Ah, baila con uno de Rausch, no me da. ¿Con qué más se hace
8: para
6: prende
8: prueba,
6: de
8: para prueba, no, ese es copito en boca.
6: Ah, listo.
4: Sí, con escupa puede ser.
6: Necesito escupa.
4: Oh, pero ¿para qué?
6: Para que escupa.
4: Oye, sé que
6: ¿para qué Rausch me escupa esta? Escupa.
4: Consiga primero el de Rausch.
6: No,
4: no, pero no, que va a ser mi papá, pendejo.
6: Rausch. Es que Rausch, Roberto, ustedes.
7: Venga.
6: Ustedes tienen algo que ver.
7: Uy, claro.
6: Las cuevas, Roberto.
7: Uy, qué miedo cocinar de ustedes.
5: Las cuevas.
6: Sí, uy, ustedes son parecidos. Bien parecidos. Bien parecidos.
7: Muy Roberto, parecido. Venga, pruébeme esta. Raush, venga, pruébeme esta.
6: Raush.
7: Venga, pruébeme esta.
6: No, el rosado Cardona. Ya sabemos por qué tan rojito, weón.
8: Y Raush se la pasa rosado.
6: No, no, es que son muy rosados. Los dos son color rosado. Los dos son muy rosados.
5: Son color piel. Sí. Ver, literal.
6: Los dos son muy rosados.
7: Defecto, claro que Isa también. De Isa Patricio también, Estrella.
8: Yo soy qué, yo soy la otra hija.
6: Usted rosada.
8: No, mírame esta mata de pelo, papi, no se puede.
7: Usted rosadita.
5: Sí, sí, rosada. Es la
6: rosada, más rosada que Robert.
8: Sí. Más no.
6: Sí, claro. No. Es más rosada que Robert.
5: No. ¿Cómo le dice su papá?
7: Rosadita.
8: La Bombis.
5: No, la otra. ¿Cómo? El otro personaje de los Muppets.
8: A Miss Piggy. Me dicen, sí. Pero yo no considero que soy rosada, o sea, yo soy blanca.
7: Sí, rosada.
8: Pero no me pongo rosada. Roberto tiene momentos en los que se pone rosado.
6: Ser rosadita.
8: Bueno.
6: Ser rosadita. Y este gol también es más rosado.
7: Sí, son rosados. Yo soy blanco.
5: Es crudo.
7: Ellos son rosados.
8: Ah, o sea, que tú tampoco eres rosado. Entonces.
7: No, yo soy blanco.
8: Es que tú vas tirando amarillo.
7: Ustedes son... Exacto.
6: Entonces, venga, yo
8: tiene
6: siempre...
8: el hígado por dentro.
7: Yo soy blanco
6: usted
7: pálido.
6: Usted que habla desde la sinceridad y la honestidad siempre. Ajá. Yo que vengo siendo... Pobre.
8: Infiel.
7: Café.
8: Atrevido.
6: ¿En color?
8: Poco talento. Marrón. No, morado.
5: No, café.
7: No, café.
8: Moradito.
10: O sea, es color bolsa buñuelo.
7: Sí. Bolsa de buñuelo.
5: Bolsa doctor Chapatín, un
7: sí,
5: poco.
7: Bolsa de buñuelo. Uy, papi.
10: Es más sobre Manila que
6: más sobre
8: Manila, pero con un tono verdoso.
6: Con un tono verdoso.
8: Sí. Claro.
7: Verdad. Pero sobre Manila mojado.
8: Pelacolo.
6: Al comio.
8: Pelacolo.
5: Sobre Manila mojado.
7: Color sobre Manila mojado.
8: Pero tiene el codo rosado.
6: Todo mío es una... Es que, yo creo que es que yo me quemé mucho toda la vida. Por eso cada vez me veo un poquito más blanco. Este es mi color real.
8: Oye, sí, pero ya vas perdiendo...
6: Sí.
8: Perdiendo canelitud.
6: Claro, ya voy perdiendo canelitud.
8: O sea, nos ponemos...
6: Y no que aguante, versus... que aguante sol 18 años, ve.
5: En los cafetales.
7: Pero sí, el más blanco de aquí es Dobelto.
8: Yo creo que nos estamos duro entre Roberto y yo, pero Roush, Roberto Roush. Un poco
6: es más blanco Roberto, Isa es más rosada.
10: Yo creo que sí. Es que lo que pasa es que usted... No, yo creo que usted no está muy lejos mío.
5: No, tiene un pantón muy parecido. Los
8: pongan
5: dos.
8: Brazo, peguen brazo. Peguemos brazo.
6: Ah, pucha, no, pero sí gano por un poquitico, Roberto.
8: Sí, un poquitico. Ese es color pared, leche.
10: Por un roce. No, yo, vea. No, sí soy re blanco, güey.
7: Sí, somos re blancos.
6: Sí, sí,
10: muy, no, no, no. Muy
7: las huevas, ¿cómo las tiene?
10: ¿Cómo?
6: ¿Cómo?
10: Del color de la cara de Pipe.
5: Color sobre Manila.
10: Color cara de Pipe.
7: Color cara de Pipe.
6: Y qué rabia, porque yo debería
7: Pipe
6: tener...
7: Pipe es el señor cara de hueva.
6: Yo debería tener la...
7: El señor cara de hueva.
6: Qué divertido. Me tenía hoy, me ridículo. Es el colmo, porque entonces yo debería tener las huevas del color de estos dos. Y...
5: Pálidas.
6: Siempre se suben dos o tres
7: el
6: tonos.
7: Patone. ¿Y pasa igual con su merced?
6: No. ¿Las huevas? No.
8: No, se me cambian de color a veces, pues a veces sí están más divertidas. No, yo creo que sí también pasa.
7: ¿Que se oscurece?
8: Uniforme en todo el cuerpo, se oscurece. O se enrojece, o se aclara, o se rosa.
7: Pero no, el mismo color no es ni a bala.
6: A mí no me pasó, güey.
7: Es que es como un mapa de calor, sí. Como que sepa que es acá.
5: ¿Qué
7: es
5: esa?
7: Sí, es un mapa de calor.
5: ¿Qué, por favor?
7: El cuerpo, el cuerpo.
6: Son preguntas.
8: ¿Cómo nace tu parentesco con Raush? No te hagas el loco.
10: No, pero yo no.
6: Son iguales, Robert, no lo niegue.
5: Sí, papi, ya.
6: No lo niegue, no, papi, ya. Ya esta foto sí dijo absolutamente todo.
5: Sí, usted sí fue de Raush.
8: Con ese, es que hacen la boquita igual.
6: No. Oh, Jorge Cardona.
8: Por favor, sonríe a la cámara. ¿Cómo sonríes tú? Mira.
7: Perro, usted y Raush son iguales.
10: Venga.
7: ¿Ya? Tengo.
6: ¡Ay! ¡Mi primer cachete!
8: Ay, no.
6: Cachete, bueno, Roberto.
10: 7:33 ¿Vieron al tipo que está? Había un tipo que lo pararon. A ver. Un man estaba en Ecuador.
7: Sí, Ecuador.
6: Normal, sí.
10: Un tipo estaba pasado de tragos.
7: Normal, en Ecuador. Sí.
10: Manejando.
6: La
7: en Ecuador.
10: Y la policía lo paró.
7: Ecuatoriana.
10: La policía ecuatoriana.
5: Sí.
10: Y el man dijo, voy a llamar a mi abogado. Voy a llamar a mi abogado. Y el man decidió, pues, meterse la mano en el bolsillo y hacer su llamada. Con el pequeño detalle que estaba tan borracho que usó su tarjeta de débito para hacer la llamada.
8: No.
10: Adelante.
5: No, necesito ver eso.
10: Imágenes. Ver eso.
5: Ahí, aló.
6: Ay, man.
5: No, no, sobrio, ¿no?
10: A ver.
8: Y le contesta, ¿no? Y él habla.
10: Y él habla. ¿Qué de qué está vuelto nada?
6: Ishmael.
8: ¡Colgó!
6: Aló, sí, con visa.
10: No. El man iba a llamar al abogado.
6: Ay, güey.
8: Tenía pinta de abogado él también, ¿no?
10: O sea, ¿nunca les ha pasado eso? Como que están ya muy trasteados y empiezan a confundirse a ese punto.
8: A ese, pues.
6: Yo que como que una de las primeras hartas muy bravas que yo me pegué en la casa, yo llegué a la casa tipo 3, 4 de la mañana. Y en mi cabeza el orden fue. Me llegué, me senté en el baño, vacié el baño y se me cayó el celular al baño. Ese fue el orden en mi cabeza. El verdadero orden fue. Yo llegué a la casa, se me cayó el celular en el baño, hice popó en el baño y no vacié el baño.
5: Dios mío, qué va ahí.
8: No, Pipe, no te creo.
6: Pa' Dios bendito.
8: No.
10: Entonces se levantó y estaba...
6: Yo no, se levantó mi mamá.
5: Ah.
8: Le tocó el
6: bulto
8: a ella.
6: Cuando me dice, puta, no vacío el baño, ni el celular. El celular estaba así como cereza de pastel.
5: En la caca.
6: En la
8: ¿Y eso fue pérdida o qué? ¿O lo pudiste recuperar y no, todavía
6: claro,
8: lo tienes?
6: Eso
8: no,
6: fue
8: es
6: pérdida,
8: ese.
6: No, eso fue pérdida. Eso fue pérdida. No, el
8: no
6: celular.
8: Sé si no hubiera sido pérdida, no lo quiero.
6: El celular trago agua y boñiga.
5: Quedó hecho mierda, pues.
6: Sí. El celular, papi, trago agua y boñiga toda la berraca noche, pero yo me fui a dormir. O sea, en mi cabeza, Mike Menek, ¿en qué estado estaba yo? Que mi cabeza fue, llegué, hice popó en el baño, vacié el baño, se me fue el celular y saqué el celular. Yo dije, lo saqué y en algún lado lo puse. Cuando yo me levanté al otro día, dije como, ¿dónde puse el celular a secar? Porque en mi cabeza lo saqué. Y yo dije, ¿dónde puse mi celular a secar? No, el orden no fue ese. Llega mi mamá y me dice, ¿ya entró al baño? Y yo sí, más anoche cuando llegué. Yo, no, vaya, entré al baño. La plasta de caca, güey. Bueno. Y el celular así.
5: Eso a usted le gustaría mucho verla, ¿no? En Raid My Poop.
8: Sí, claro.
10: Yo no, pero no. Uy, papi. A ver. Tampoco soy como que quisiera ver.
6: Yo comí frijoles. Yo comí arroz, pero yo no comí celular.
5: Nunca me comí un celular. Nunca.
6: Pero yo nunca me comí un celular.
10: Eso es el nuevo maíz.
6: Mami, pero ¿qué está pasando?
5: Parce.
6: Y usted que dice que no caga plata, yo cago celular.
5: Cago celulares.
6: Parce, sí. El celular estaba zampado ahí en medio de absolutamente.
8: Pero todo. Ven acá, lo sacaron para botar.
6: Claro. Sí, no, yo lo saqué para ver si se podía recuperar. Pero entonces.
8: Sí, intentaste.
6: Era sacarlo para bolearle manguera. No, ya está. O sea, la historia está ahí, puede ser chimba. Ya de ahí para adelante.
8: Ya hay, porquería.
6: Es sí, asqueroso. Sí. Ya, yo dije, el celular no cabe por el huequito, era así cuadradito. Entonces yo dije, voy a vaciar.
10: Hay que sacarlo.
6: Entonces yo dije, voy a vaciar tres veces porque lo único que no se va a ir es el celular. Y efectivamente, vacié como tres veces y el celular era lo único que se quedaba.
10: Y luego a pescarlo.
6: Y luego a pescar.
5: Y a meterlo en arroz después.
6: No. ¿O arroz?
8: Arroz.
6: Ya, dale manguera, lo limpié con un cepillo y le saqué luego la tarjeta tan y lo puse como a secar y yo íbamos a ver si vuelve a prender. No, nunca volvió a prender.
5: No, obvio, no. Es que meter en arroz la caca.
6: Oh, no.
8: Uno no sabe qué hace la gente en sus casas, ¿eh? No estén pidiendo celular ni minutos.
5: Uy, no. Ni arroz. No, qué fuerte eso.
6: No.
5: Yo me emborraché con Camilo Pardo, con el mago, y en Pasto, y con Emil Quintero, también comediante. En Pasto nos emborrachamos y a mí me dio la loquera, weón. Y empezamos. Hay una fuente reconocida en Pasto. Si hay alguien de Pasto que nos esté escuchando, me diga.
8: ¿Qué fuente?
5: Es una fuente, pero sí, como es como un romboy. Y es una fuente como de dos pisos.
10: ¿Será la fuente de la transparencia?
5: Muéstremela, ¿cómo es?
11: ¿Cómo?
5: No,
11: ¿cómo? No.
10: ¿La fuente de la transparencia?
6: ¿Dónde es?
5: A ver, ya en Pasto.
6: Ah, es la fuente de la transparencia. No, es de la transparencia.
5: ¿Qué? De la transparencia.
6: Es diferente, es la fuente de la transparencia. Que es muy distinto a la transparencia.
5: A ver la fuente de la transparencia.
8: Ay, pasó en la Fuente Peláez.
6: Esa es la Fuente de la Transparencia.
11: Ay, sí, esa fuente.
8: ¿Qué hicieron?
4: ¿Y qué pasó allá?
5: Estábamos en el segundo pisito de esa fuente.
6: ¡Ay, sí, esa es la fuente! ¡Mago!
5: Estábamos acá. ¿Sí? Y nos metimos. Ahí, relajados, nos metimos.
4: El mago, Emir, sí, y usted.
5: Sí, sí, sí, sí. Nos metimos por parchar borrachos perdidos de la borrachera.
4: Con ropa.
5: Con ropa. Y llegó la policía.
8: Pues claro, ¿en cuánto tiempo, pues?
5: Y nuestro modo de huir de la policía fue saltar del segundo piso al primer piso de la fuente. Porque ellos estaban por arriba llamándonos. Y nos cogimos de la mano los tres. Y saltamos como, ¡huyamos de la policía! Y caímos. Y los policías solo bajaron y nos vieron ahí al frente, al otro frente, lado. Y nosotros duraron ellos ahí sin quererse meter a la fuente y nosotros huyendo de ellos de lado a otro. Hasta que ya nos sacaron, weón, pero no nos detuvieron ni nada, sino cagados de la risa, nos regañaron como no se metan en la fuente de la transparencia.
6: Ay, qué lindo, eran policías pastusos.
5: Sí, sí, eran policías pastusos.
6: Ay, qué hermoso, dijeron, policía pastuso.
4: Son policías pastusos y saltamos a la otra fuente. Ellos no van a poder.
5: Ellos van a decir, no son... caray, no lo teníamos planeado.
8: Peláez, o sea, tú vas. Uy,
6: recuerde que tiene derecho a un abogado. Recuerde que tiene izquierdo a un abogado.
8: Peláez, pero eso es un sueño mío, meterme en la fuente.
5: Pues es un planzazo, hay que hacerlo cada la que vean una fuente.
8: Aquí
5: y estemos...
8: esta fuente siempre
5: gente,
8: es mela.
5: Yo les doy un consejo de alguien que soy mayor que todos ustedes.
8: Sí, ya
5: lo no. Cada que tengan la oportunidad de empelotarse o meterse en una fuente, o las dos al tiempo, no lo duden.
8: Pero nunca está la oportunidad, o sea... Es...
5: Siempre está, solo que tú no la ves.
6: Afuera de Caracol hay una. Todos los días
8: de tu vida. Y sale uno de esos y un suavecito.
5: Sí. Ajá. Esa fuente me va a conocer. Esa fuente me ha hecho ojos muchas veces.
4: ¿De verdad?
5: Sí, esa fuente me va a conocer.
8: ¿Y para meterte a la fuente siempre tienes que quitarte la ropa?
5: No necesariamente, depende ser. De que de la el aura del momento, sí.
6: Depende del momento.
8: La aura dice el viejo.
6: Sí. El aura dice el viejo.
4: Ahora.
6: Aura.
5: Respétenme.
4: ¿Qué tanto debe estar uno trasteado para tener que coger una tarjeta y llamar?
5: Uy, no, es que...
11: ¿Pero eso es solo chorro o qué? Oh,
8: sí,
11: claro.
6: No, eso no puede ser solo chorro. Eso tiene mezcladito.
11: Sí.
6: No, eso está ajustado.
5: Solo chorrito.
6: No, eso tiene un ajuste.
8: Esas son cosas de solo chorro.
5: Sí,
6: pero ¿cómo beben ustedes?
5: Solo
6: pues?
5: Chorro.
11: Yo una vez estaba buscando Uber en YouTube.
4: ¿Qué pasa?
8: Pasa,
4: cuando
8: pasa.
4: Le diga.
8: Pasa. Pero en el mismo celular, Roberto, pero coger la tarjeta.
5: Voy a calificar mal este servicio. ¿Qué hace Karol G cantándome?
6: ¿Cómo así que me recoge un Karol G?
4: Karol G. De verdad,
11: no, eso es solo chorro.
8: Y los policías lo estaban dejando hacer su papelón, ¿eh? Nadie le estaba diciendo
4: pero
8: nada.
4: Pero que obviamente.
8: Obviamente haga su papelón. Entonces, pero el man de primeras no se veía tan borracho, o sea, se veía cuerdo.
11: No, sí.
4: Tenía una tarjeta, ¿no?
6: Roberto, pero para uno estar en el estado de llamar por una tarjeta.
11: Hay algo allí.
6: De llamar uno llamando a Atacrédito a que le ayuden. Para uno estar en ese estado, tendría que estar más doblado. Y el man se ve muy consciente.
8: Sí, se ve muy consciente. Hay preguntas, Roberto. Sí. No sé qué está pasando en esa situación. No.
4: Creo que me está preocupando más la borrachera a ustedes. El man evidentemente está atrás.
8: ¿Qué tal que sea un espía?
4: Usted nunca...
6: Está tepiadito. No. El man tiene un visaje encima. No. Palabra.
11: Sí.
6: Ah, yo conozco poquito. Mi gente.
4: Perdón.
8: Roberto, si tú estás en ese estado que vas a coger la tarjeta, tú estás
6: hasta
8: así.
6: Allá no llega uno, no, pues. No. Perdón. Uno con solo chorro no llega allá.
4: Perdón. No. Hay un estado del hombre y es todo bien. Sobrio, borracho. Y hay un estado que es como una supervivencia del ser humano y es fingiendo estar sobrio cuando se está borracho.
8: Uy.
5: No, parce. Es hermoso.
4: Marica, eso existe. Eso
5: miren,
4: existe.
5: Es que ustedes no entienden.
6: No, pero tampoco, se puede... tampoco para sacar una tarjeta.
5: Papi.
6: No. ¿Cómo para marcar una tarjeta? Fácil. ¿Cómo marcó? ¿Cómo se supone que marcó?
8: Colgó y hablaba. Y habló. Y
5: yo creo que hay más contexto. Como que le dijeron, usted está borracho, licencia y llame a un familiar. No se diga más.
6: Y le digo, tarjeta y llame a un familiar.
5: ¿Perdón? Sí.
4: ¿Ustedes nunca en la vida han fingido una llamada?
8: Siempre. Yo sé, vale. Yo la fingo.
6: El policía, el policía.
4: Vale, huevo el contexto. El policía, usted es así.
6: Oye. El policía así. Papeles contra la pared.
4: No.
8: Yo fingo llamada cuando me quiero ir de un lugar siempre. Sí.
6: Todo obediente, todo literal.
7: Papeles contra la pared.
8: Ay, Dios. ¿Cómo sería el 8 con la cola de ese man?
5: Tengo una teoría, Roberto.
4: Señor.
5: De pronto el man está haciendo ahí una técnica de soborno.
7: De pronto, mi amigo se llama Billetín.
5: Y el man saca la tarjeta y le muestra así a los
4: oh, parce, uno ahorita.
8: Oh,
4: ahorita
8: que déjeme
6: llamar a mi amigo.
8: Puede ser, porque es que ya decir que hay 50,000 maneras de arreglar esto está como.
6: Esa sí sería una acción de borracho.
8: ¿Cuál?
6: Creer que va a funcionar, ponerse la tarjeta
5: por
6: y decir,
5: eso,
6: déjame llamar a un amigo.
5: Claro,
6: esa sí puede ser una de borracho.
5: Pues es una teoría de ahí pronto, del parcero.
7: Dobelto, además, por estas vísperas que vamos hacia octubre. Me parece que aguanta mucho manejar borracho porque
4: no
7: aguanta, no lo hagan, es ilegal. Pero no, a lo que voy es que solo el 31 de octubre uno podría conducir borracho, porque si a uno lo para un policía uno le puede decir chimba de disfraz y sigue manejando, ¿no? Ya, uno le puede, a cualquier policía pare, chimba de disfraz.
6: ¡La buena, Gorgori!
7: Tomen dulces, perros, la buena. Si algo, ¿usted qué? Estoy disfrazado de borracho. Ya, y sale.
4: Y cuando le hagan la prueba, sople aquí.
6: Pero es el cosplay
7: pero es
6: completo.
7: Que ellos están disfrazados, son disfraz de policía.
6: O sea, no les puede parar porque
7: solo
6: son disfraz.
7: El 31 de octubre es el único día en que ellos son disfrazados de policías, no policías. Es el 31 de octubre.
6: Siga creyendo.
7: Es el 31 de octubre. Están disfrazados de policías. Creían.
6: La pelada
7: de
6: 100 entre 37 y 8 años.
7: Estúpido.
6: Se lo juro. Está en ese rango. Ahí se encuentra.
8: Lo veremos.
6: No, pero yo entiendo lo que dice. Si usted va acelerando y lo paran así, usted, la buena, Gorgori, buen disfraz.
8: Y ya, déjelo.
7: Siga derecho.
6: No, usted, si hagas el huevón.
7: Ya. Buena,
8: y al año.
7: Mero cosplay.
6: No ya. Pare, no pare. Le quedó bueno.
7: Sí.
6: Ya, y sígalo derecho, ya. Ese está bueno. A mí me gusta.
7: Gracias por creer en mis teorías.
6: Sino que es que usted saldría disfrazado de Spider-Man y es capaz de empezar así todo fiesto así. Espere, mi gente, que yo la saco. La gente, que sale. Espere.
7: A mí una vez.
6: Espere.
7: A mí una vez me paré un tombo porque tenía la farola fundida, la del carro. Y me dice como, no, me toca ponerle parte. Yo, no, señora gente, espere que todo bien, que eso es una bobadita. Y me paré y abrí el capó del carro. Y cuando la gente fue a ver yo qué estaba haciendo, me vio con un video de YouTube tratando
8: de
7: cómo prender bien esa farolita. Y el man le dio risa y me dijo, ay, siga y váyase con las altas. Y ya.
8: Con las váyase altas, te mandó a levantar alta.
7: Sí, lo quiero mucho.
6: Ahora sale con dos drags.
4: No. El señor habló.
7: ¿Ah, sí?
6: Sí.
8: ¿El de la tarjeta?
4: Sí. Y esto fue lo que dijo acerca de lo que realmente estaba pasando.
12: Vamos a ver. Lo que pasa era un día normal. Después del trabajo decidí ir a beber porque estaba estresado, obviamente. Pero no pensé que todo iba a salir tan mal. Ya eran tipo de las 3 de la madrugada más o menos. Íbamos de camino a casa. Tipo por la avenida Narciso Jesús había un retén de puros ATM. Nos pararon. El chofer no estaba tan alcoholizado. O sea, nomás había tomado, ¿qué? Una copita, dos copitas. Y ya, el que estaba en estado etílico fui yo. Yo soy el que estaba en estado etílico porque yo estaba tomando ya mucho tiempo. Y cabe recalcar que mezclé cerveza, mezclé vino, mezclé vodka. Obviamente, voy a estar así. Entonces, apenas nos pararon, yo fui el primero en bajarse a llamar.
4: O sea, el mío manejando.
12: Así rápido.
7: Chévere.
12: Me quitaron mi teléfono. O sea, no me lo quitaron, en el carro. Y asimilé que mi tarjeta de débito y mi cédula era mi celular. Entonces de ahí es donde se viene originando este meme y todo. Entonces pasé así desde que nos pararon hasta que se fueron. Los muy condenados le pegaron al chofer. El chofer no estuvo irrespetuoso para nada. Sin embargo, le pegaron.
6: Es una hueva.
12: Nos dejaron a pie. Esta persona es mi tío. Y estaba con su mujer, ¿no? Era un familiar. Entonces, ¿qué pasó? Me dejaron a pie. Se lo llevaron a él, con la joven donde iba. Pero se lo llevaron tan injustamente. Y a nosotros le dijimos, oye, danos un aventón. Este está sólido, es una autopista. Y sin embargo, no les interesó nada. Nos dejaron ahí.
4: Señor, igual, el conductor.
12: La verdad es que se pasó.
4: Ahora, este video lo grabó con la tarjeta, ¿no? Igual.
10: ¿Acaso? Por si
5: sí, ¿para qué?
10: Por si se lo preguntó.
5: Por la calidad, por la calidad.
10: Lo grabó, sí, lo grabó.
8: Dijo mucho, pero tampoco aclaró nada. El celular se le quedó en el carro.
4: Aclaró que él no estaba manejando el domicilio.
7: Y eso

0: ya alivian absolutamente todo. Que sí. Esté así de borracho, está en toda su libertad. Si quería, antes sí. Llamó con la tarjeta que no era.
1: Ahora les voy a decir una cosa. Es un.
2: Yo quiero ver con
1: mentiroso.
2: Él. Yo quiero ver
3: ¿por qué,
2: con
3: ¿por
2: él?
3: Qué? ¿Por qué?
1: No, o sea, olvídese que es una tarjeta. Póngale un celular, el man está.
3: Ah, sí.
0: No, pero el man tenía tremendo iPhone. Básicamente yo aquí tengo un Huawei aquí, así.
3: Dios mío.
2: Dios mío. Por Dios. En estado etílico, dice el parcero. No, qué bueno.
3: Unos
2: guaritos con panita.
0: Estado etílico.
3: Sí, que me quitaron el celular.
2: Sí, ¿o qué?
3: Estado que me quitaron el celular. No, no me lo quitaron, lo dejé en el carro.
0: Isa, ¿tú te has emborrachado haciendo un ridículo así?
3: Yo me he emborrachado muchas veces, peladas. De hecho, mira, cuando yo estaba en el colegio, pero ya había cumplido los 18 años.
0: En el colegio. Ay,
3: ya había cumplido los 18 años.
0: ¿En el colegio usted estaba con 18 años?
3: Sí, ya me recién graduada. O sea, ya me iba a graduar.
0: Y está papás, acomodando, está borracha, ¿sí o no?
3: Pásame la tarjeta. Mis papás no sabían que yo ya tomaba. O sea, ya mis amiguitos y yo tomábamos en las fiestas y eso, pero mis papás no habían tenido esa conversación conmigo y ellos como que se hacían los locos y no habíamos hablado sobre, pues, que ya yo tomaba. Yo estaba
4: próximo.
3: Nunca
4: le llegaste borracho.
0: O sea, la niña no es virgen, pero el alcohol sí no.
3: Ey, por favor, me respetas.
0: No. Pues tranquilamente.
3: Estaba próxima a mudarme ya a Bogotá aquí para venir a la universidad. Entonces, hicimos un plan clase y yo llegué a la casa. Pea, pero mis papás estaban dormidos. Entonces yo entré a mi cuarto normal, me quité la ropa, me puse una bata y me acosté a la cama y dije, bueno, ya perfecto, mis papás no me pillaron, me voy a dormir. Entonces yo estaba ahí acostada, lógicamente anclada, ¿no? Pierna afuera, porque... Y yo, oye, pero hoy no sería como un gran día para yo decirle a mis papás que yo tomo, que lo aceptemos entre todos. Claro que es un gran día. Cojo yo mi bata, cojo yo mis cosas, prendo luces de la sala, cuarto, todo. Pim, pim, pim, les abro la puerta del cuarto. 3:30 de la mañana, ¿no? Abre la puerta del cuarto y papás, mierda, ¿qué le pasó a esta persona? No sé qué. Y me he parado yo a darles un discurso como de media hora a decirles, ustedes son negligentes ante la situación. ¿Ustedes creen que yo no tomo? ¡Claro que yo tomo! Y mi mamá, ¿qué tomas? Y yo, ¡guaro, qué me voy a tomar! Ustedes no tomaban guaro a mi edad, tomaban guaro en la playa, tomaban guaro aquí, tomaban guaro allá. Papás no sabían qué hacer. Yo llegué borracha a aceptarles que ya yo tomaba ahí. Y pues yo creo que eso fue lo mejor también para ya que supieran la situación como era, ¿no?
0: No, quedaron en shock. No, a las 3 de la mañana.
3: Quedaron en shock.
4: Igual no entendí, pues, pero sí.
0: No entendí.
4: Pero chimba.
3: Salí a aceptar que yo tomaba ya guaro. Y mi mamá, pero te vas a mudar a Bogotá en un mes, ¿qué vas a hacer? ¿Tomar guaro? ¿Qué más voy a hacer?
0: ¿Y si estás haciendo eso aquí en Bogotá?
3: Exactamente.
0: Muy bien, claro. Bendito sea.
3: Y después
0: Bogotá.
3: De ahí lo aceptaron y ya fue como que tuve un nuevo paso con ellos. Me castigaron como 3 semanas, pero.
0: Ya. Lindo, ya lo sabían. La niña toma guaro.
3: Hay que avisar a sus padres. Ay, si están pensando, si sus papás deben saberlo.
4: En cambio, a mí conmigo cometieron un error. A mí a los 5 años, para desparasitarme, me daban aguardiente con ajo.
2: Ah, sí, eso muy lindo, güey.
4: Entonces yo ya como a los 14 años me fui a tomar guaro, volví a la casa y mi mamá, ¿por qué está tomando aguardiente? Yo me iba a purgar, pero no había ajo.
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0: del profesor Snape.
1: Sí.
0: Entonces dicen que no es fiel al libro.
1: Es verdad.
0: Esa es principalmente la crítica, más allá de quién sea. Vale, huevo. Y el actor dice que lo han incluso amenazado y todo.
2: ¿Y ustedes qué dicen de eso? No. Vale, huevo.
1: A mí me
3: pero no lo supieron meter, tenían que haber hecho como que el man hizo un truco, le salió mal y ¡buah!
2: Guácata, Michael Jackson. Es que vea,
0: los libros describen a Snape con piel pálida o cetrina, cabello negro y grasiento y una apariencia enfermiza.
1: Sí.
0: Entonces dicen que están alterando la fidelidad.
1: Y ponen al Joe Arroyo, o sea, sí.
4: Lo que usted no sabe, Roberto, es que en el libro él es de apellido Murillo.
1: Sí.
4: Tiene que ver bien eso.
0: Sí, es lo que están diciendo.
2: Ay, pero qué emoción.
1: ¡Ennei!
3: Pero es el profesor Snape, sino Bernay.
1: ¡Bernay! ¿Severo Bernay? ¡Severo Bernay!
3: ¡Severo Bernay!
0: ¿Dónde Dumbledore?
3: ¡Severo Bernay!
0: Profesor, ¿cómo nos ha ido este año? ¡Hemos bajado los índices! ¡Un poquitico, profesor!
3: ¡Hemos bajado los índices de magia un poquitico, profesor! ¡Súbanse a las escobas! ¡No, a la Guanabanave!
1: ¡A la Guanabanave!
3: ¡Al cacao cótero!
4: El profe.
1: ¿Que me chupe el basilisco?
4: No, no.
3: Bueno, muy bueno.
1: ¿Este basilisco está ciego?
0: Pues viene. Sale para Navidad.
2: ¿En serio? Ay, no. Harry Potter en Navidad es ya.
1: Tiene que salir.
3: Para decir una vuelta hablando de todo eso. ¿Qué? Si pueden buscarse los capítulos del profesor superó de Independencia, hablando de la Independencia de Colombia, que fue una edición especial, papi.
4: Son arte.
3: Bueno, para los, no me acuerdo cuántos años de independencia era que se celebraban en aquel entonces, pero búsquenlos, son muy divertidos porque viajan al pasado a mostrarle a usted qué fue lo que ocurrió realmente. Entonces la gente habla de qué fue lo que pasó con el florero de Llorente. Ellos dos viajan al pasado y hablan con Llorente, cuadran la vuelta con Llorente, le dicen, hey, ¿qué es lo que está sucediendo aquí? Y le muestran a usted todo, es muy bueno.
5: Bueno. Oiga, qué buen datito.
3: Sí, para que se pone muy bueno.
0: Este fin de semana hubo doble concierto de Arcángel en Medellín.
2: ¡Qué maravilla!
4: ¡Qué conciertazo, Roberto! El popular top lugares donde quisiera estar el fin de semana.
2: ¡Perra no haber
3: FOMO!
4: Popular FOMO.
3: Como dicen los que juegan pádel, el FOMO.
2: Sí, el buff.
4: Roberto, viernes y sábado, más de 11 invitados por cada show.
0: Un montón.
4: Un montón.
0: Su el hijo también.
4: Su el hijo, sí, señor. Que ya es cantante y es papá.
2: ¿El hijo de quién?
0: De Arcángel.
4: De Arcángel la Maravilla. Recordemos que Arcángel ya es abuelito.
0: ¿Quiénes estuvieron ahí?
4: La primera fecha estuvo Yaga y Maki, estuvo también Capo, estuvo por ahí.
0: Estuvo Ñejo.
4: Ñejo el Broco.
0: Ryan.
4: Alexis y Fido.
0: Pero eso fue en la segunda
4: fecha. La segunda fecha, sí. Y estuvo también Fercho, la segunda fecha estuvo por ahí parchando con el señor Arcángel. Gran concierto, gran show. El Atanasio se llamó el Anastasio por esos dos fines de semana.
2: Yo siento que Arcángel es el papá de todos.
4: El Anastasio Girardot.
2: De todos esos que mencionaron, por lo menos sí. Ellos lo saben también. Papi, claro.
3: Y vieron que en una parte del show menciona a Jason. Jason Guardado.
4: Sí, señor.
3: No, no es Guardado, es como Guardo. Guardo, ¿cierto? Jason Guardo.
2: ¿Quién
3: es? En un momento lo menciona. Jason Guardo es un creador de contenido costeño que es muy divertido. Lo amo personalmente con mi vida. Y yo voy a llevarte. Mami, no a secuestrarte.
4: Es un código,
3: si
4: sí.
3: Si tú me dejas.
0: Esa canción es de él, ¿no?
3: Yo voy a matarte, cuchillo.
2: Cuchillo.
3: Ahí entra el remix. No, si te meto tu changonazo.
2: Ay,
3: cómo lo, pero, cómo lo amo, no, maldita no, sea.
0: A ver, lo que pasó fue que estaban en la mitad del show y ve Arcángel que estaba invitado a Jason, estaba ahí adelante.
3: Pero usted sabe por qué lo menciona. Resulta que un video muy famoso de Jason Guardo es que él coge una foto de Arcángel la Maravilla cuando todavía tenía el pelo largo y llegaban de dos habitantes de calle, que son pareja, un man y una vieja, y el man les dice, ¿ustedes saben quién es este? Entonces le dicen, como que, ¿por qué? Dice,

0: es que el man se me robó una ropa. El man se me robó una ropa y yo lo estoy buscando. Entonces no sé, y él le dice, la vieja le dice como algo así como, sí, él es el Greñas, él vive allí. Dice, no joda. Y era la foto de Arcángel. No. El video tiene millones de reproducciones, muchísimos. Entonces Arcángel le dice como en el concierto le hace referencia a lo de la ropa y le dice como que esa ropa va a aparecer todo bien.
1: Ese fue el momento en el que Arcángel ve a Jason y lo saluda y lo ponen en pantalla, ojo.
2: Mira, Jason, a ti mismo que me estás grabando, cabrón. ¿Qué tú andas por ahí por la calle de Colombia diciendo que yo me robé qué ropa de quién? ¿O tú te estás volviendo loco? ¿Tú no sabes quiénes son el Jason que es? No se puede, porque el Jason que es ni siquiera sale en la... Ah, míralo ahí.
1: Y procede a cantar.
2: Baby, yo voy a llevarte.
3: Qué momento para llevarme.
0: Y todo el mundo la canta, huevón. Qué locura.
2: Yo voy a matarte.
3: ¿Cómo cantan todos ahí de uno?
2: Ya me está diciendo que yo me robé una ropa por ahí, ¿verdad?
0: ¿Cómo va a cantar todo el mundo?
2: Me están confundiendo.
4: ¡Te amo, coño!
2: Ya, dime, mami, ¿qué pasó?
4: ¡Te amo, coño!
2: Tita, estás a fuego. Me gusta estar a fuego, Tita.
1: Bueno, eso qué fue lo que brutal. Pasó este fin de semana.
5: Qué momento para Jason.
3: Para Jason, momentazo.
0: Ay, el man lo está haciendo
1: mato
0: muy bien.
1: Mato sentimental.
0: Y tiene, pues la verdad, el contenido del man es muy bueno, es muy divertido. Además, promueve una cosa muy, muy loca y es lo de que... Hey,
1: va a hablar solo.
0: Ey, sí. Hablar
5: solo. Está bien hablar solo.
0: De que el man pasa por una venta de mandarinas y ahí vacílame una mandarina. Ajá. Le regalan una mandarina y luego se encuentra un habitante de calle y te regala una mandarina. El man va como sin contexto por la vida, sí, weón. O sea, el man va siempre. Y disfrazado del hombre araña. Déjenmelo ahí siempre.
1: Esa canción, a ver, ojo, esa canción es vieja.
0: Sí. Sí.
1: No es de Jason.
0: No, es que el man.
5: Pero
0: es que
5: la
0: cuando
5: interpreta.
0: El man empezó a salir, él salía cantando eso en la moto. Los claro. primeros videos del man, los que primeros que. Es que yo soy fan. Los primeros videos del man, sí, él salía en una moto, una MT-09, y se iba por toda Cartagena saludando gente, sí, y grabando cosas que pasaban mientras él iba en moto. Entonces, iba en una moto con tres. Y el ajazo es peligroso, ponte casco que te parten. Y se iba, y ese era el contenido del man, hablar, regalar cosas, pedir cosas, y luego ya empieza como a hacer el contenido caminando, toda la vuelta. Entonces el parcerito siempre ha tenido como esa cosa, pero lo del disfraz.
3: No, es que es brutal. Oye,
1: de esa canción incluso, a ver, esa canción se volvió viral hace muchos años en Cartagena, incluso Jason lo dijo en una entrevista, que los de la generación de él reconocen la canción, porque se volvió muy viral, tanto así, el man, ¿cómo es que se llama? El man que hace original la canción se llama Víctor Bala, y hay incluso versión de Víctor Bala, pues evidentemente no grabada, pero sí, con Luis Terlaoz.
5: ¡Qué va!
1: Ese es el nivel de viralidad de la canción de hace muchos años. Sí. La canción es de Víctor Bala.
0: Qué loco que la canción lleve un montón de tiempo de haber salido o de existir y se venga a pegar así.
1: Es esta. Píllela.
2: 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Bueno, este disco se llama Este Mato Sentimental. Dice así, dice así. Yo voy a llevarte, mami, a secuestrarte. Porque si tú me dejas, yo voy a matarte.

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1: Esa es la versión, esa es la canción original.
2: Claro.
1: De Víctor Vara.
2: Claro, y el man salía en los primeros videos en la moto, entonces él arrancaba, yo voy a llevarte. ¿Qué pasó? Que luego en la calle se lo encontraban y la gente lo saludaba. Decían, yo voy a llevarte. Incluso Vélez, después de un concierto, uno de sus últimos conciertos.
1: Creo que en Argentina
2: fue. Sí, que en Argentina el man va caminando. Estaba con Arcángel, incluso creo, en el concierto en Argentina. El man va caminando como por dentro por los camerinos cuando todo el mundo empieza, que no, lo va a hacer, lo va a hacer, lo va a hacer. Y se tira al piso y hace...
0: Yo voy a llevarte, mami, a secuestrarte.
2: Parce, eso ya se volvió.
3: No, pero ese Jason está pegado.
2: Jason es muy
1: grande.
2: Jason, pues, marico, todo el estadio la cantó. O sea, cuando el Arcángel empieza, yo voy a llevarte, todo el estadio.
1: Mami, a secuestrarte. Me cae muy bien ese man.
4: Calioso.
2: O sea, todo el mundo estaba en el concierto menos uno.
3: Todo el mundo
2: estuvo en el concierto.
4: Sí, menos uno.
2: Todo el mundo, pues.
1: Perdón. Jason siempre está solo.
3: Ay, siempre. Estaba solo, sí. Siempre. Con siempre. Su super trípode.
2: Siempre. Él, con la 360. Él y su 360. Palito. Él y su palito, siempre. Su
3: palito, sí.
2: Es que esa es su magia.
3: Falla. Yo creo que por decisión.
2: Que salga con alguien, la embarra.
4: Ya está haciendo uno por ahí.
2: Sale con el Duende Verde.
4: Con el Borra.
2: Con el Borra. Él sale con el Borra, el Borra sale todo pintado de verde y dice...
4: Sí.
2: Oh, tú y yo somos liebres.
4: Está charro también.
2: Y él, sí, pero vamos a salir. Uy, parce, son muy lindos. Y sí, salen juntos, se me ha casi pintado todo de verde, el de Spider-Man, y se van por la calle a batanear a todo el mundo. No, son muy desatinados, son muy
4: gran contenido, sí.
2: Es muy buen contenido.
1: Pues ahí está Jason Guardo, que estuvo este fin de semana en el concierto de Arcángel. Nosotros tenemos nuestro propio Habla Solo.
3: ¿Quién?
1: Es el señor Chimuelo.
3: Ah,
4: ay, Dios
2: sí,
4: mío.
2: Ah, ese es nuestro,
3: yo
2: sí.
3: Habla Solo.
1: Resulta que en estos días fue el día de la higiene.
3: Ah, ¿sí?
1: Ay, Jesús, ¿en qué momento se nos ocurrió prestarle un micrófono a Chimuelo?
2: ¿Qué pasó?
3: Error tras error.
1: Quiero que vean lo que pasó con Chimuelo en el día de la higiene.
4: Dios mío.
5: Claro que sí, Uribito. Roberto, Pipe, Isa, Juan Peláez, Sebas, Uribito, Paula, Tigrillo. No. Hola, su merced, ¿cómo estás? Que hoy es el Día Internacional de la Higiene y quiero hacer unas preguntas. ¿Usted considera que uno debería tener dos jabones, uno para la cara y otro para el cuerpo?
6: Yo tengo un jabón para el cuerpo.
5: Es que las mujeres dicen que nosotros los hombres somos como menos higiénicos porque nosotros a veces duramos con dos o tres días con el mismo calzoncillo. ¿Cuánto es lo máximo que has durado con el mismo calzoncillo?
6: No, dos días.
5: ¿Pero usted es de los que lo voltea?
6: Sí, a veces sí.
7: Sí, es necesario, sí, hay días que uno no puede ni llegar a casa.
5: ¿Tú, Mercedes, qué opina? ¿Qué días son más limpios, los hombres o las mujeres?
6: No, las mujeres son más cultas.
5: Oye, ¿y dónde trabajas?
6: No, soy practicante acá.
5: Ah, bendito Dios, sí, que te dice ¿sí? tarde.
6: Andaba en cubrimiento.
5: ¿Qué estás haciendo?
6: Un cubrimiento para 40.
5: Hola, ¿cómo te llamas?
6: Jairo.
5: Don Jairo, una pregunta. Hoy es el Día Internacional de la Higiene y quería preguntarle, ¿qué emisora está escuchando?
6: Caracol Radio.
5: ¿Podemos cambiarlo a los 40? ¿Cuánto es lo máximo que sería que un hombre debería durar con un calzoncillo? Por fuerza mayor.
6: Por fuerza mayor es distinto. Puede ser mediodía.
3: Ajá.
5: ¿Considera que es algo como deshigiénico? ¿Deshigiénico se dice o cochino? ¿Limpiarse con la toalla de la pareja?
6: No me gusta.
5: ¿No? Hola, su merced, ¿me permite hacerle unas preguntas rápidas? ¿No? Está atracando, vamos.
7: Se le esperando a alguien que papá y nosotros. Su merced considera que es.
5: ¿Cuántos tiempo debería tener un hombre los calzoncillos puestos? ¿Cuántos días?
3: Uno.
5: ¿Sabías que hay hombres que duran hasta tres días con los calzoncillos puestos?
2: Sí.
3: Qué asco.
5: ¿Usted considera que es de desaseo comerse los mocos?
3: Sí.
5: ¿Su merced alguna vez se ha comido un moco?
3: Cuando era chiquita.
5: ¿Hasta qué edad es prudente dejarse comer los mocos?
3: Como hasta los 4 años.
5: ¿Y un gargajo?
3: No, qué asco.
5: ¿Y considera que escupir en la boca de la pareja es asqueroso?
4: Dios.
7: Lo dudo, ¿cierto? Yo digo que lo dudo.
5: Oiga, pero chévere que sea cochina en la cama. Ah.
1: ¿Qué?
5: ¿Hasta qué punto uno puede compartir la toalla? ¿Con qué familiar no lo haría?
8: Con nadie más, solo con mi pareja.
5: Su merced, gracias por participar. ¿Qué estudias?
8: Relaciones internacionales.
5: Hablando de relaciones.
1: ¡No!
7: El beso arcoíris.
2: Se metió una caminada con la pelada.
5: Hoy es el Día Internacional de la Higiene, ¿sí sabías?
1: Ok.
5: ¿Su merced considera que escupir en la boca de tu pareja es amor o poco higiene?
1: Poco higiene.
5: ¿No te gusta?
1: No me gusta.
5: Hay hombres que duramos más con los calzones. Puestos, ¿tú cuánto dirías que es lo máximo que un hombre iría a andar con los calzoncillos? Pero digamos, fuerza mayor.
1: Así andaría sin calzoncillo.
5: Es preferible andar sin calzoncillo. Me gusta. ¿Cuántos jabones tiene usted?
1: Dos. Uno para el cuerpo y el champú.
5: ¿Y en la cara?
1: El mismo para el cuerpo.
4: Las mujeres dicen champú. Que nosotros somos poco higiénicos por eso.
6: Es que las mujeres tienen que champú para el pelo, que el jabón para el cuerpo, que el jabón para cara, que el jabón para su parte íntima.
4: Son 4 jabones versus 2 de los hombres.
6: Jabón rey a veces 2. Sirve para todo el cuerpo.
4: ¿Hace cuánto estás casado?
9: Los jabones.
4: Uf, bendito Dios, ¿su merced la ama?
6: Claro, sí, señor. La amo, esposa.
4: ¿Su merced, usted se ha secado con la misma toalla de ella?
6: Sí.
4: A ellas no les gusta eso.
6: Sí, es verdad, pero pues.
4: O sea, que su mujer se está... ¿Cuándo fue la última vez que usted se secó con la toalla?
6: Esta mañana había. Te amo.
4: Porque se secó con la toalla.
6: Es la que estaba ahí colgada y yo, ah, tocó esta.
4: Buenas, ¿su merced necesita ayuda? ¿Y su merced es el ayudante?
2: Sí.
4: ¿A su merced le pagan por tener la escalera?
2: Como 100 mil.
7: Papi, corre a pedir que yo...
4: ¿Y su merced cuánto tiempo es lo máximo que ha durado con los boxers puestos?
10: 24 horas.
4: ¿Escupir en la boca de su pareja es poca higiene o amor?
10: Depende del momento, ¿no?
7: Digamos desayunando.
4: ¿Beso es poca higiene o amor? ¿Pico o beso con lengua? ¿Beso o pico?
10: Pico también.
4: ¿Y usted beso o pico? ¿Chupar culo se considera? O sea, si su merced chupa culo, ¿por qué no dar un besito en la mañana? La pregunta. ¿Usted se secaría con la toalla de su pareja?
10: Sí, claro.
4: ¿Tienes pareja?
10: Sí, claro.
4: ¿Cómo se llama ella?
10: Ingrid.
4: Envíale un saludo.
10: Hola, Ingrid.
7: Hola, Ingrid. No se dejará escupir, ¿no?
4: ¿Cuánto lleva con ella?
10: Romántico. Apenas 21 añitos.
4: ¿Y no le has, y no le...?
10: Es
4: su hijo.
10: Es su mamá.
4: Ay, no. Con la toalla de niño, diga la verdad.
10: De pronto, pero hace mucho rato.
4: ¿No sabes que usted puso la carita donde habían esos testigos?
2: ¡No!
4: ¿Tú has chupado lo que llaman Anuel?
11: Sí.
4: ¿Uno debería lavarse la boca antes o después de chupar Anuel?
11: No, pues como caiga.
4: Hola, buenos días, ¿cómo estás? ¿Te puedes hacer una pregunta?
12: Claro que sí.
4: ¿Chupar culo es poca higiene o amor?
12: Uy, eso es amor, mucho amor.
4: ¿Usted está a favor de los besos recién levantados, pero besos con lengua?
12: Claro, eso es amor, es puro amor.
4: ¿Escupir en la boca de tu pareja es amor o poca higiene?
12: Poca higiene.
7: No lo haría, yo no lo haría.
4: ¿Cuántos jabones tienes?
12: 2. Uno íntimo masculino y el normal.
4: Hay jabón íntimo masculino. ¿Cómo déjalas? Pero como deja las... O sea, las deja más lisas.
12: Lo deja una chimba.
3: Más para la resequía.
4: Las huevas se resecan, yo no sabía. Uy, aquí sí es importante la higiene. Y esta sí es una pregunta. Usted que es un experto, ¿su merced considera que el párculo es poca higiene o mucho amor?
13: Mucho amor desde que haya muy buen aseo. Hay productos inclusive, de hecho se llaman enemas, que sirven para hacer lavados. No solamente para el beso, debe haber una muy buena higiene. Suficiente agua, jaboncito y un muy buen lavado.
4: Digamos, hay hombres que van como este. Hay un niño que acabamos de escuchar que dijo como este voy. Niño, ¿eso es amor o poca higiene?
7: No, debería tener un poquito más de amor propio.
14: Chimuelo tuvo una gran aventura dentro de este establecimiento, pero eso no tiene nada que ver con el día de la higiene. Continuemos.
4: Nos vemos este 29 de octubre en la fiesta de Halloween a las 8 de la noche en Secret Location. Y además de eso, sigan en estudio. Recuerden que aquí está su reportero de la calle.
7: Siempre prudente. Eso, ladre más.
4: Pipe, Roberto, Isa, Uribito, Sebas, Chevy, Tigrillo, Paula, y Alejo también, y Falcao también. Estuvimos preguntando en la calle si es mucho amor o poca higiene hoy en el Día Internacional de la Higiene. ¿Cuánto tiempo debería uno tener el calzoncillo puesto? ¿Es de poco pirar en la boca de su pareja? ¿Es de poca higiene mamar a Anuel? Su merced, cuénteme ahí, Roberto, y pregúntele a todos en la mesa. ¿Se les ama? ¿Se les quiere? Yo, su reportero de la calle, siempre imprudente, nunca prudente. Nos vemos. Chai.
1: Bueno.
4: Dale, pues, Chimuelo.
3: Dios mío. Lo peor fue el papá de hijo.
1: ¿A ti te molesta que usen tu toalla para secarse?
3: Yo soy cero asquienta.
1: ¿Con?
3: Cero asquienta. Me gustaría ser un poco más asquienta. Ese tipo de cosas. No, pues, ya, mi pareja, o sea, no con un extraño que la use mi toalla, no me gustaría, pero, ay, ya que igual la toalla.
0: Bueno. O sea, esas tres preguntas de Chimuelo... Para ti es como nada, ninguna de esas es
3: higiene. No, porque una cosa es higiene y otra cosa es sexual. En tema higiénico, yo soy más bien fresca.
2: Me molesta más cuando se secan la cara con mi pareja. Creo que pues, sí, me molesta.
4: Sí, más rabia.
2: Más con la toalla, sí. Cuando alguien se seca la cara con mi pareja, me molesta un poquito.
3: O sea, a mí me da cero asco compartir cepillo de dientes.
1: A mí también.
3: Me da cero asco.
2: Ah, a mí tampoco. Yo con Roberto, ¿sí o no?
1: Todo el tiempo.
2: Todo el tiempo, sí.
3: Me da cero asco.
2: Cepillito de dientes cuando viajamos.
0: A mí me da...
3: ¿Te consideras asquiento?
2: Ey, pero lo de chupar Anuel...
4: Doble A.
2: Ah, voy a decir una vuelta.
3: Dios mío.
2: También con Roberto.
1: No.
2: Lo de chupar a Noel. Eso no, lo de la preparación previa y todo eso, no.
3: Pero es que Pipe, eso, o sea, no
2: sí,
3: está
2: pero
3: bien.
2: Sin cuando no, sí, cuando pero no, venga, no si se puede preparar, chimba. Pero si se dio el momento, se papi, dio. Sí o qué, Sebas. Es eso verdad. No es como que, uy, hágame un favor, vaya, tírese. No, Jesús María y José, pero papi, no. Confiemos en la vida y en Dios.
3: Confiar, literal, confiar.
2: Sí, confiar.
3: Porque además
2: pero con la pareja.
3: Ok. Eso que dijo ese man, que toca hacerse de que,
2: lo mismo usted y yo.
3: Dice un lavado y tal, eso de hecho no es recomendado. Ah, no es recomendado meterse esas cosas por allá abajo.
4: Pero
3: para
4: Pipe,
3: lavado.
4: Usted hace test previo. Usted hace test previo.
3: ¿Cómo es el test? ¿Cómo es el test?
2: Test. Aromas.
1: Gárgaras.
4: Test previo.
3: No, el ¿cómo es el test previo?
4: Tanteo previo.
2: Normal, se pasa mano.
4: Se tira tanteo.
2: Se pasa mano, pues se pasa mano así por la espalda, baja así. Pa, toca.
3: Mete tri y después.
2: Sube, la abraza aquí. Mientras ella está encima, se hace todo eso. Pa, pues nosotros los que somos altos, ¿no? No si ustedes le te. Pues entonces nosotros llegamos a. Tra, cogemos, tocamos absolutamente toda la cañada completa.
1: Lembra y le.
2: La cañada completa, papi, el virrey de abajo arriba. Papi.
0: Y si cuando sube.
2: Y ya usted llega y abraza, entonces se coge aquí, Tania, ya mientras aquí usted.
0: Ya si al subir la mano ve que hay, por ejemplo, un resto de papel.
4: Un maní.
2: Sí, no.
0: Usted, ese terreno tiene escrituras.
2: Usted coge así, pa, como por todo el caño del virrey. Si cuando pasa acá hay un Colmenares, usted dice, no, ni por el berraco. Usted dice, no se puede.
3: No, pero ya que estamos hablando, yo tengo que saber. Entonces pasa, llega la mano acá, hueles y ¿qué te hace? ¿Qué te hace detenerte? Sí, exacto, siempre. Lo que dice Roberto, porque el olor a culo siempre
2: el olor
3: está.
2: A culo y el olor a cosita, el olor a culito debe existir. Sí, claro, es rico, claro. Es delicioso, es normal, es humano. Lo que no debe existir es un olor raro. Sí, ya que usted diga, claro. Uf, ese olor.
3: O sea, que
2: no
3: pase
2: va.
3: De culo a Damir.
2: Sí, ya, eso es otra vuelta.
3: Lo dije al revés.
2: Oh, sí, sí, que ya huela a raro, que lleva un olor o a pescado, pues como trasnochado.
3: Pero si tiene olorcito a culito pleno.
4: Tanteo de olor, tanteo.
2: Es que. Es como las. Vea, normalicemos eso. Muy
3: normaliza. Y la que normalice.
0: No quiero hablar de esto.
2: No, yo tampoco quisiera. Pues ya me metí en eso. Pues, y hay que sacarlo
3: mira la
2: adelante.
3: La sonrisa que tiene de oreja a oreja.
2: Y hay que sacarlo adelante. Ya me metí en eso. Pero las muchachas que dicen es que no, que eso hay que echarle yo no sé qué, que para que huela duraznito. Sebas, yo creo que Sebas y yo hemos tenido esa conversación.
1: Ah, sí. Uf, me asusté.
2: La cosita, tiene que oler a cosita.
4: La cosita, güey. Es que.
2: ¿A qué más va a oler?
3: Para echarle fresa, crema, vaina.
2: Que no, que fresa, que crema, que yo no sé qué. Yo pongo una ensalada de fruta, la pido.
3: Sí. Y además que todo eso es malo para la.
0: Para
3: la
0: el pH.
4: Sí, no. Sí,
2: claro, eso es malo y todo. Eso
4: no lo creen,
3: en realidad, uno tiene que. Bueno, ya que estamos en el día de la higiene, tiene que lavarse ahí genuinamente solo con agua y jabón en las partes externas.
0: Yo hay que sabérselo lavar.
3: Exacto, como dice Aida Bosa, es con pura aquí. Agua. Con agua debe sostenerse, si no, ya tienes un problema de pH. Pero eso que tú le metas allá un durazno, un banano, una cosa.
2: Oh, pero la cochita tiene que oler a cochita.
4: A lo que debe oler, Dios papi. Mío.
2: A lo que debe oler la cochita.
0: ¿Y el tal esa que debe oler?
2: A cochita.
0: O sea que uno cuando lo está haciendo está desperfumándolo.
2: Sí, claro.
0: ¿Qué pasa?
3: O sea, por ejemplo, bueno, ya estamos aquí entonces. Incómodo.
2: No, sí. pero porque
0: yo también estoy incómodo.
2: Está incómodo porque quiere.
3: Ustedes sienten que como su miembro sale y está, es una extensión de ustedes, ¿sienten que eso les favorece o les juega en contra para el tema del olor?
2: A uno sí, porque es que uno sí lo puede lavar.
4: Claro.
2: Uno sí lo puede curar así como un molinillito.
3: Papi, ustedes se pueden estregar jabón y todo.
2: Sí, sí, pucho, usted sí le.
3: Ay, ¿cómo?
2: Sí, sí. Yo lo puedo usar. Yo es una lindo.
3: Pero por tenerlo todo el día ahí colgado, a diferentes longitudes según la persona, colgando ahí como en el boxer y eso igual no coge mal.
2: No,
1: es que eso no es un chorizo colgado. Es una.
2: Es que usted lo cuelga, pero no lo pone al humo.
4: Sí, no.
1: A ver, una cosa es que cuelgue, otra cosa es que ande por fuera. No es que anda por fuera como recibiendo smog.
3: No.
1: Marinos que sacan así poco, a ver.
2: No,
1: es eso.
4: O sea, ya tampoco.
0: No, a menos que.
3: Guardadito.
2: Mentira. Pero se ha comprobado que el boxer demasiado apretado sí genera fricción y por ende sudoración excesiva. Entonces, es recomendable boxercito sueltico. Si a usted le gustan larguitos, soy en larguitos, pero boxercito suelto.
4: Más suelto.
0: ¿Si le gustan larguitos, Pipe?
2: Me gustan más cortos.
0: Okay.
4: A mí me gusta mucho de chorizo, que es Santa Rosa, lo que el. Que
0: sí,
4: que
0: es. Sí, dicen que hay.
4: No, pero.
1: Le hizo agua a la boca, pero.
0: Pero dicen que hay más higiene ahí, ¿no? Que la boca es más sucia que el Tales.
2: Claro.
4: Ah, eso dicen, sí, señor.
2: La boca es mucho más sucia.
1: Claro, pues si lo tienen ñuflas, o sea.
2: Ni brackets.
1: Ni brackets. Esas.
2: Claro, ni retenedores.
1: Retenedor.
2: Ni caja de dientes.
1: Caja de dientes.
3: Claro. Esperemos, ¿no?
2: Aunque ni lengua.
0: Brackets para el. Sí, para que se enderece. No.
2: Tiene boquita. Puse una boquita.
3: Una boquita.
2: Sí. Una boquillita.
0: Tiene dientes de leche.
3: Una boquita de pescado.
1: Ojalá no tenga dientes. Me lo quiero imaginar.
2: Dientes de leche.
3: Si el Tominejo tuviera dientes, ¿en qué parte estarían?
0: Chiquititos. Pues
1: el único lupes.
2: En la boquita.
3: Ah, tendría un colmillito.
2: Pregunta de nuevo, por favor.
3: Si el Tominejo tuviera dientes, ¿dónde estarían los dientes?
2: Si el Tominejo tuviera dientes, tan rara, ¿dónde estarían
1: los dientes de quién?
2: Sí, porque si son los de peladas, van como en la basecita. Como en la basecita, sí.
3: ¿Los deseos que tiene mis dientes?
2: No. ¡Uy! Me asusté.
0: También tiene dientes.
2: ¡Uy! Menos mal dientes. Los deseos que tiene dientes corticos, no.
1: Como Chihuahua. ¿Qué está haciendo?
3: Dios mío.
2: Oye, no, le voy a decir. Qué gran pregunta, porque es que en la boca, dirían en la boquita, riéndose, si se ve lindo ese hijo de puta serio, usted imagina riéndose, Roberto. ¿Cómo? Usted imagina el pepicito así, ¿qué tal?
3: Pero que haga la sonrisa de Roberto y Rausch.
2: No, papi.
0: Que sea algo así.
2: Claro, marica, sí.
1: No.
2: Roberto, pues si se ve bonito, serio. Porque solo esa llama no tiene ojos.
3: O que le salga un colmillito nada más.
2: Uy, qué estilo, así como un diente, el diente de Diomedes.
3: El diente,
4: diente de oro, diente de
0: oro.
2: Uy, digo,
3: soy un tiburón.
0: Y se ve tierno. Soy un tiburón. Así. Sí, está
1: bien.
3: Sí. Para limpiar el sarro después.
1: Déjenlo quieto. No, déjenlo quieto.
2: Uno pasándole, su hilito dental.
3: Y no el de uno.
0: No,
2: y el riéndose.
0: ¿Qué es esta estupidez que estamos hablando?
3: Pregunta hipotética.
2: Déjeme soñar.
4: Pela desastres.
3: Pregunta hipotética. Pero ahí sí sería que si el Tominejo tiene un diente, Paltines, toca que lo guarde porque...
2: No.
3: Y raspando muelas.
1: No, ¿qué están diciendo?
2: La niña está soñando.
0: Y que el diente se caiga si eres infiel.
3: ¡Sí! Forma mecanismo. Pobre Pipe Cindy.
2: Ya no tengo.
4: Ya le cayó el diente.
3: Pipe dice que
4: el
3: Cindy.
1: Que se caiga. Pero usted, ¿por qué se quiere imaginar? Es que no.
2: Deje la niña. Me
3: pide que me ponga creativa.
1: Pero es que
2: la niña quiere poner a volar.
0: ¿Qué le harías al diente? ¿Qué le harías al diente entonces?
3: Limpieza dental, hilo, sarro, tin.
1: Están diciendo, que sea.
3: ¿Sabes? La fresa esa.
0: Está una chimba llegar donde no, odontólogo. Venga, es que me le salió.
3: ¿Qué tengo?
2: Ahora me le un diseño.
3: Tengo caries.
0: Sí. Hey, vengo para un blanqueamiento.
3: Uy.
4: No. Y saca el... Es como una limpieza, ¿no?
0: Sí.
2: Sí, es que no es lógico. Mira que tengo uno montado. Tú me estás remontando uno.
3: Toca ahora.
2: Pues la niña quiere soñar. Yo le dije que sueñe. Sí. ¿Tiene otro sueño así raro?
1: No.
3: Bueno, por el momento, vamos bien.
0: Está muy bizarro eso.
1: Está muy bizarro. Innecesario, bizarro. Incómodo, tallado.
0: Estamos hablando normal del Black Eyed Peas.
3: Si, por ejemplo...
0: Estamos hablando relajados del Black X.
3: Del hueco donde saldría el diente, no sale diente, sino que sale pelo. ¿Qué? Como un chuquito, puede ser un pelo rubio, un pelo rosado, puede ser, se lo puede tinturar. O
1: ¿tú dices como que tengo una crestica?
3: La crestica, la perra, que les gusta a ustedes, ¿no?
1: Pero sería, bueno, yo creo que sería más normal que tener
3: más
1: dientes.
3: Normal.
1: Es que mi,
4: ven, si tú
2: eres. Me salió un mechón, pero qué mechón.
3: Sí, no,
2: por ejemplo,
3: sí,
2: como el del vocalista de los Tigres del Norte, que va así blanco.
3: Exacto, no, yo siento que a cada quien o le puede salir diferente o cada quien lo puede estilizar como
2: allí en
3: como
2: el chimbo del río.
0: Pero a ti te gustaría.
3: Que se le pasen en la barbería eso ustedes.
0: ¿Tinturado? ¿Un man tinturado allá?
3: No, yo prefiero el diente.
0: ¿Sí? ¿Más que tinturado? ¿No te gustaría?
2: Fuego. No, déjala, Roberto, va muy bien.
3: O sea, mechoncito. Porque si se ponen a pensar en todas las cosas que podrían salir de esa pequeña abertura.
0: No,
3: diente, pelito.
0: ¿Salga?
2: ¿Qué más podría salir?
3: Que sea como que una extensión más allá. Te parece diente. Bueno, ese sí no me gustaría para nada. Pero podría salir una uña. Pero ese sí no me gustaría para nada. Uña de butifarrero de verdad. Esa es la de verdad, papi.
1: Usted no se está dando cuenta.
3: Te puedes poner acrílica, mira, te puedes poner.
2: Déjela que siga.
1: Pero usted no está dando cuenta que
0: te estás ahogando solita, güey.
1: Sí, todo lo que usted está sugiriendo. ¿A quien más daño le haría es a usted mismo?
3: Sí, no, porque todo es removible. Pelo, juágata, diente, pa' afuera, uña.
1: Entonces, ¿para qué?
4: ¿Para qué la poner?
1: Entonces, ¿para qué la poner si lo quiere quitar?
3: ¡Asesorizar!
2: Es que ella está imaginando
0: Isa,
2: es
0: te
2: que
0: estás
2: cómo
0: ahogando.
2: Fuera, que cómo fuera que cómo en esa fuera? Extensión de nuestro cuerpo
3: tuvieran algo
2: pudiera
3: más.
2: Salir algo. O sea, Isa, ella está imaginando diciendo, uy,
0: ya, ya hay implantes que le hacen exacto. Para que tenga formas, para que tenga como chichoncitos. ¿Cómo así? Y todo.
4: Y se pone como
3: así,
4: balines
3: como protuberancias,
4: y cosas, ¿no?
3: Sí, sí, exacto.
2: Se vio el man ese que ¿ya? quería hacer, es que el diablo humano. Que
3: sí, sí, sí, pero el tominejo no se lo vi, gracias a Dios.
2: No, pero
1: hay gente que hace eso.
2: Pero el tominejo no le queda así.
3: Y extensión de tominejo se puede hacer, o sea, no que sí. le pongan por tu gracia, sino que
1: como
3: la,
1: una multitoma.
3: Como la de Jefferson Cosio que se extendió las piernas.
2: Sí, se puede extender el miembro hasta 5 centímetros.
0: Yo cada que
2: veo
0: unos videos dice, agranda tú. Entonces sí. yo supongo que se puede.
2: Hasta 5 centímetros.
0: No, yo he visto mucha publicidad de eso.
3: Estaba a punto de caer.
0: Televentas, cada 3 días.
2: Yo sí lo he pensado seriamente.
3: Es que Pipe sufre con eso ya.
2: Estoy a punto de averiguarlo porque mis traumas, mis chistes, mi
0: trauma. No, ¿de qué parte? Tremenda olea, eso de ser todo estorboso ahí,
3: qué
0: feo.
3: ¿De qué parte del cuerpo será que te quitan?
4: Cilindro.
3: Te quitan para...
1: No, es que no.
2: No, le ponen un tubo de PVC. Cortan pipí arriba, pipí abajo. Ponen PVC en el medio y son con sacol.
1: Sí. De hecho, hay un video muy famoso ¿sí? para que lo busque de un man que no encontraron un tubo y le pusieron un codo.
4: Le pusieron un dedo.
1: Le pusieron un codo.
2: A ver, como culiando así.
3: ¿Verdad? Ese es para mí, ve de lado.
2: Como culiando así y para sacarlo. El marica lo culia y no que hacía heroico.
0: Le pongan una llave a la próxima. Ahí.
2: No, y hubo uno peor, le pusieron una reducción a media.
0: No, a otro le pusieron un aspersor. No. Para que usted gradúe el chorrito como quiere que salga.
1: Se compre los materiales antes.
2: Le pusieron un codo, weón. Toca que usted mire, toca que usted lleve. Sí.
0: Sí. Si usted quiere, le puede poner un sifón.
2: No, ahí sea que le pongan una T.
0: Uy, una.
3: Ay, Dios.
2: Pero sí,
3: Dios.
2: Sí, claro. Eso le ponen un tubo de PVC, le ponen ahí y tapan con sacol, sellan. Sí, claro.
4: Sellan ahí bien sellado.
3: Gracias por aclarar.
2: Pega loca, claro.
1: O cinta teflón, claro. También le pegan ahí.
3: Sí, doble fa.
2: Claro, entonces la recuperación es hasta que las venas vayan absorbiendo el tubo sí, y se vaya volviendo
3: carne. Parte de uno, claro, para sí. que.
1: Hombre, eso no es que le pongan una extensión. Eso, evidentemente, como es un músculo, lo que hacen es que lo alarga.
2: Corta.
1: No, no es que corten. Pues de pronto sí creías.
2: Lo cuero. ¿Se ha visto la plastilina como se alarga así?
3: Sí, claro.
1: Así le hacen.
3: El slime es así.
2: Lo cuero, así una mesa.
3: Lo amasa. Antes lo dejan delgadito.
2: Dos horas,
1: claro.
3: Pero pierde grosor, ¿no?
2: Es que usted va por una largada.
3: Ay, grosor, no me estoy jodiendo aquí, no, vengo a otro sí, lado.
2: Ya, se va a acusar por una largada.
0: ¿Pero grosor existe?
2: No, eso llegan y cortan como una parte, una base, extienden como...
1: Se ha averiguado, ¿verdad?
2: Sí, yo he mirado.
0: ¿Es en serio?
2: Sí, yo me quiero alargar el pipí.
3: ¿Te quieres
2: Yo qué? sufro mucho porque yo considero no tener el pipí.
0: Pero... ¿Es en serio que se
2: Sí,
0: alargue?
2: Yo quiero que me quede 20.
3: Pregunta otra vez. Por ejemplo,
1: que los dientes son
3: innecesarios. No, ya no dientes. Ustedes saben que cuando la gente fallece, en paz descanse todo el mundo, donan órganos.
0: Sí, esas. Si quiere.
3: ¿Podría dejar el tominejo de alguien para donar y que después se lo conecte?
1: Y te voy a decir una cosa.
3: Moche, no, pero deje.
1: Por más de que se pudiera, yo no me pondría...
0: No, yo no me pondría
2: el pipí. ¿Cómo que no? El de Diomedes. Ay,
0: chímonos con esa... No, ¿por qué?
2: Esa guasamayeta toda presentable, güey.
0: No.
2: Se quita el pantalón y no es como niña. Mucho gusto, vea, le presento.
0: Listo. Sí, pero el placer lo siente Diomedes. Diomedes, todo por aquí.
3: Podría ser multicolor.
1: ¿Cómo? Sería... Yo no.
2: Ay, ¿cómo?
0: No, pues es que no es tu pipí, ni siquiera el color.
1: El color, ni el cuadrado.
0: Ni el color.
2: Del pipí, no tampoco es del color.
0: No. No estoy de acuerdo, no estoy para nada.
2: Yo tengo tampoco en mío, es como de.
3: O sea, eso no les parecería.
0: No estoy de acuerdo para nada.
3: Pero si la persona deja por escrito que lo
1: Aparte, cuando usted se. Creo yo que si yo me estuviera haciendo una. Tales,
4: una hablada, una hablada.
0: No sé, exacto. Epa,
2: se lo está haciendo el parcero. Está... Como, ay, marica, eso no es mío.
0: Sí, claro, no. No, sale muy mal.
2: No, igual no, yo sí recibiría. Si alguien se muere y tiene una anacondota y me la quiere donar.
3: ¿Qué tal que deje dicho para Pipe Flores?
2: Ah, para Pipe Flores.
0: No, pero porque están sacando ideas tan extrañas.
2: La niña está soñando. Está me gusta verla soñar.
0: No. Sí, ¿y tú le dirías a una pareja tuya como, ay, oye, ¿por qué no te haces el implante del tino?
3: Implante, diente, pelo y uña, papi.
2: Parce, usted sabe todas las balas, una vuelta, sabe todas las preguntas que una mujer tiene acerca del tomineo del hombre que nunca las ha hecho.
0: Hágalas.
2: Aproveche,
3: pues. Ahora más ahora.
2: Vamos a hacer edición. Serias. Sí, edición Pipe.
0: Preguntas serias, pero tienes.
2: Esto es impenetrables.
0: ¿Es para hacerlo ya o las piensas más bien?
3: Voy a hacerlo ya. El tominejo.
2: Ellas tienen Dios muchas.
1: Pero preguntas serias que usted siempre haya querido hacer.
2: Incluso las mujeres comenten ahí las preguntas, porque las mujeres tienen muchas
0: preguntas. Llamen. Si quieren, pueden llamar.
2: Alrededor de la anaconda.
0: ¿Sí?
1: Sí, sí, quieren, pueden llamar. Solo mujeres,
2: 601-348-7575. Las mujeres, si llamen, quieren, pueden llamar y
0: respondemos.
2: Pero preguntas serias.
1: Anónimas, si quieren. No,
0: sí,
1: no
0: anónimas. Hay algo respecto a cómo se lo lavan. Lo que sea.
1: Oiga, me pasa esto con mi pareja, pero la verdad me da pena preguntarle. ¿Es normal que pase esto? Ya.
2: Epa, pregunten cosas.
3: Entonces, por ejemplo, si yo les escondo las bolas y queda solo el tominejo, o sea, el tominejo como artículo independiente, y el tominejo se lo lastiman, ¿le duele?
0: No.
2: Porque hay que esconder las bolas.
0: No.
3: Lo que les duele creo que son las bolas.
0: Lo que duele son las bolas cuando le pegan. Okay. El tominejo no duele.
2: No, el tominejo aguanta mucho. El tominejo
3: ¿qué grado?
1: Pero evidentemente le pegas un
5: piso.
2: Pero si le haces así, pues.
3: ¿Qué grado de flexibilidad tiene el tominejo?
1: Infinito.
3: ¿Ah?
2: No.
1: Es por usted.
2: Pero vos tenés un caucho,
3: no,
2: boba.
3: Pero con flexibilidad me refiero a trin.
2: No.
0: Ah, en toda la mitad. Depende de la erección.
1: Depende.
0: Si es el DBL, puedes hacer ahí globoflexia.
1: Cuando está medio osito hormilón, es bien flexible.
0: Sí, haz lo que quieras.
1: Se puede...
2: Pero igual hacia abajo, desde la mitad nunca lo puedes doblar. Así esté recogido, sí, no puedes doblar de la mitad hacia abajo.
3: Al tronco.
1: Si ya está firme.
0: Obvio,
1: si ya está firme, ya no es flexible.
0: Es flexible, pero todo en masa. Como cambiarlo hacia abajo, sí, es una posición extraña.
1: Pero pierde flexibilidad. Sí, pierdes, porque incluso no puede irse completamente para abajo.
0: Por eso es que se nos complica orinar cuando estamos así.
1: Exactamente.
5: Tiene como quinta, tercera, cuarta.
3: Hay un mito del miembro femenino, y es que el orín y cuando uno prín, viene el mismo hueco, y no es el mismo hueco. ¿Ustedes ese hueco es el hueco para todo?
2: Sí.
3: ¿O tienen dos huecos?
2: No, el mismo hueco para todo.
1: Puede que hayan varias mangueras, pero el mismo hueco.
3: Okay.
0: Pues puede que adentro, sí, yo no conozco, pero deben ser...
2: Adentro, adentro hay una división de...
0: Visto,
2: ay, muchachos,
3: ¿sí?
0: ¿Tú has visto esos esferos que tienen varias tintas?
3: Ajá,
2: es el mismo agujero.
1: Dos colores, que es amarillo y blanco.
0: Epa, amarillo y blanco, eso es. Dos colores.
3: Pero pasa, pero...
1: Yo tengo un tío que me dijo que tenía cálculo y también tiene tintica roja.
3: Sí.
0: Ay, no.
3: Ah, bueno, a eso iba.
2: El mejor ejemplo es eso. Lo que pasa es que hay varios conductos. Se anula uno, hace como como un cruce ferroviario.
0: A veces
2: ferroviario,
0: sale el borrador.
2: Hace como un cruce ferroviario ahí, plip. Se anula uno, se abre el otro y pasa. Pues,
3: tengo otra pregunta.
2: Va a salir.
3: Las personas, los hombres que son muy agraciados en cuanto a su tominejo, ustedes saben que ustedes a veces se lo ponen atrás y queda como vaginita.
0: Sí.
3: Si ustedes hacen eso, ¿les podría llegar al Anuel?
0: Sí.
2: Pues no, tiene que tenerlo muy largo, pues, sí, y sí, tiene que ser team carne. Team sangre no, porque los team sangre no se nos reduce al punto que uno le da tanta tristeza.
0: Y los
1: pero
0: team
1: te voy a decir
0: pain.
1: Una cosa. Ahora, te voy a decir, me parecería a mí muy raro incluso hacerme la idea de intentar tocarme
5: eso,
1: el Anastasio con el...
3: Pues yo lo sé, porque yo sí he visto hombres que han intentado... ¿Tú sí has intentado?
0: Sí, yo he intentado de niño, pues de niño. No, no es que hoy lo haya hecho, pero sí.
3: ¿Y
0: en algún
3: lograste
0: momento,
3: algo?
0: Pero, claro, se ve una vaginita y llega a la Noel.
2: A mí el mío, no me llega, pero el de un amigo sí me llega.
3: ¿Qué? Ay, no, pero sí. Bueno, porque casos se han visto, y de hecho el fin de semana me estaban diciendo una cosa, y es que, no sé, ¿ustedes han intentado chupársela?
0: Sí.
2: Todos los hombres en algún momento. No, Roberto, vamos a responderle a la niña todas sus dudas.
0: Vamos a responder.
2: Yo en algún momento, todos en algún momento de nuestra vida, antes de la barriga.
0: Todos en algún momento del día lo intentamos.
1: Les voy a pirujar que intentemos ser lo menos explícitos posible.
2: Del diario vivir. Sí, sí. Pero todos hemos intentado doblarnos y encorvarnos lo suficiente sí.
3: Como para llegar.
2: Al menos dale un pico, pues.
3: Sí, sí, por lo menos es saludar a su miembro. O sea.
2: Pues si es mi hijo, claro.
3: Es normal.
2: Es como, pero no, yo no he llegado.
0: Yo la posición más cerquita en la que he llegado es teniendo más bien la jeta boca abajo y haciéndome así. O sea, como que la
3: ¿y así ha sido lo más cerca que has llegado?
0: Lo más cerca que he llegado. Pero no es el caso.
3: Las habla de sable y es verdad.
0: Sí.
3: Bueno, otra pregunta.
1: Señora.
3: Entonces, ustedes saben que está el Tominejo y los dos amiguitos.
0: Sí.
1: Ajá.
3: ¿Es normal que sean tan arrugadas?
2: Sí, normal. O sea, sí, tienen que ser arrugadas.
1: Cuando la temperatura se arruga más o menos.
0: Y es que hay dos tipos de arrugas.
2: En la costa se cuelgan, entonces ya no son tan arrugadas.
0: Es que sí, hay dos tipos de
4: arrugas. Pasa.
2: Es verdad, en la costa es como que...
0: Venga, y esta es pregunta del Tominejo que yo también tengo.
1: Adelante. ¿Sí?
0: Es que hay dos versiones de las bolas arrugadas. Las bolas arrugadas.
1: Contraídas.
0: Están las bolas arrugadas que está duro, que eso es una tortuguita.
2: Es clima.
0: Uno toca y es un caparazón. Y está cuando están arenoso. Desparramadas. Sí. Es
3: pero sí. una misma persona puede tener los
2: es
3: dos.
2: Es clima.
4: Claro, es que frío. Hay que hacer.
2: Venga, clima frío se vuelve
0: usted,
2: escudo.
0: Según usted, sí. ¿Es clima? O, claro. Es que yo alguna vez escuché que era cuando estaban produciendo. Produciendo. Como que...
2: Si están camellando, como están camellando. Camellando
0: así, sacando líquido como perros, por si hay que tener líquido. Cuando está duro es que están camellando.
1: La estoy pasando muy raro.
0: No.
1: No tengo, digámoslo como el dato exacto, la respuesta técnica, científica,
2: pero
1: médica.
2: Pero frío y calor es lo que más lo genera.
1: Pero con
2: genera
3: ellas dos retienen líquidos. Ellas dos retienen lo que...
2: Pues allá está.
0: Sí,
2: dentro,
0: ahí ¿no? está.
2: Para eso.
3: ¿Qué?
2: ¿Dónde cree que se guardan los hijos?
0: Ahí está.
3: Vienen de ahí.
0: Claro. Obvio.
3: Ay, por...
2: Claro, mami. ¿Usted alguna vez en su vida estuvo brincando de hueva en hueva?
0: Por eso, en el acto, como el líquido que debe salir es de ahí, y si tú agarras ahí, se siente más rico.
3: Y se, entonces, tipo
1: pues, ordeñando vaca. De otra pregunta, por favor.
3: Ok.
2: A mí sí me está gustando mucho que hoy salga bien, bien, bien asesorado.
3: No, yo creo que son cosas que...
0: No, preguntas clásicas, no tiene, claro. No preguntitas de ayer y hoy.
1: Por ejemplo, cuando
0: alguien se troncha.
1: Esa es básica. Un hombre no se rasca las verijas, pues las rascas.
2: Ah, qué tan bueno.
3: O sea, tú no metes uña plena, no.
0: No.
2: Se viene el mejor consejo de la vida.
0: Es un pellizco.
1: Un hombre se rasca.
4: Pellizca.
3: ¿Qué?
0: Sí.
2: Tú coges el fogo.
0: Él se coge el fogo.
3: Cuerito.
0: Y taca.
3: Pero a ver, ¿cómo saben esto todos?
1: Usted
2: ¿Usted alguna vez
1: ha ido a una tienda y ha tocado a ver si es...
3: La tela, pues.
1: La tela, entonces usted coge así.
3: Así,
0: así se la rasca.
4: Eso, o cuando usted está en la verdurería y saca la bolsa y corre la bolsa.
1: Para abrir bolsa.
3: Así, ¿pero por qué? ¿Qué pasa si invita en pleno? Puede haber un chusto.
2: Como que no logra entrar en las arrugas de la uña, no sé, raro.
0: Lo que pasa es que a veces ese pellizquito, esa tanteada, la hacen muy duro y queda un dolor re feo, ¿no? ¿No les ha pasado?
2: No.
0: Ah, bueno, entonces
3: dice, ¿qué hace?
1: Mal. Dice Erika, dice, pregunta anónimo. Dice, quiero saber cómo hacen para moverlo.
2: Apretar, ese ejercicio es Kegel.
3: Pero Erika, tú también puedes.
2: Usted aprieta el hopo, usted aprieta el culito eso. Y entonces él hace iki,
4: ahí, iki. Esa.
0: Ahora
4: esa.
0: Bien, si tú iki. Ves que lo mueve de una forma diferente, que nos enseñe. O sea, que lo podamos mover para el lado derecho o algo así.
2: ¿No? Como que le haga así, ¿eh?
3: Cabeceando.
2: Sí, claro, sí.
3: Ah, no ahora, se puede, solo se puede para arriba y para abajo.
1: Ahora,
3: arriba y
1: otra
3: para
1: abajo. Cosa.
2: Es que es que lo que pasa es que aprietas y retraes la piel. Al retraer la piel, él sube y suelta. Sube.
0: Además, hay que ahora, hacer, no, otra o cosa. También pienso que inyecta más sangre.
2: El músculo, sí, claro, es como claro. El músculo, es como sí. El músculo.
1: Tengo otra, esta no es una duda que haya preguntado alguien, pero te cuento.
4: Una claridad.
1: Uno tiene siempre, así como existe inclinación política, existe una inclinación natural de acomodación plena.
3: Ah,
1: es sí. Decir, me voy a usar mi cuerpo como...
0: Sí.
1: Normalmente estás así. Ojo, dormidos. Tú lo puedes girar, ponerlo acá, y extrañamente, eso que dicen que el cuerpo tiene memoria, sobre todo el bochim.
3: Vuelve.
4: Sí. Se manda.
2: Y en el caso, y eso, pero y no eso todos lo tienen para el mismo solo. Lado. Y solo no todos así. Tienen la inclinación para
3: no,
2: el
3: mismo lado. O sea, por ejemplo, yo muevo el brazo, pero yo sé que estoy moviendo el brazo. Ese se mueve solo.
0: Sí.
1: Él se acomoda.
4: Sí, resortico. Sí.
2: Él se acomoda porque se acostumbra. Es que todos los bochin tienen un lugar. O sea, son democráticos. Hay centro, hay derecha, hay izquierda.
0: Sí.
2: Ya, y hay debate. Sí. Pero, o sea, todos, Todos tienen un... Por ejemplo, en el caso mío es derecho totalmente hacia
9: sí,
2: arriba.
9: Sí, sí, sí.
2: Nunca
9: sí,
2: se va hacia ningún lado.
9: Sí, sí, sí. Y ojo que se troncha.
1: El mío es... ama Fidel Castro. Estaba a favor de Maduro. Sí,
11: el mío
1: de
11: también.
1: Chávez. Le
11: de hecho, el de Roberto se excita así.
2: Así, el de Roberto se rastra así.
1: El mío, por ejemplo, o sea, para explicarte, el mío no está, se declaró en desobediencia civil hace dos meses.
3: Ah, ya. ¿A dos meses?
1: Pero
3: ¿qué significa? Porque hace dos meses, ¿qué pasó? ¿Que cambiaste en tu rutina?
1: No,
2: se la dejo ahí. Humor político a esta hora. Sí, la luciérnaga.
9: Sí, sí, sí, sí. El de Roberto es que rime con se puede.
1: El mío te digo.
2: Sí, sí, el de Roberto estuvo a 200 mil votos de ganar.
9: Sí, sí, sí, sí, sí. Se troncha. Ojo, que si hay una situación específica en la que se le ha tronchado en el acto.
3: ¿Cómo
9: el
3: así mío, que se troncha?
2: El mío sí es mano firme, corazón grande. ¿Sí? Peón, sí.
9: No, se troncha. O sea, si hacen un movimiento mal, queda tronchado. Y otra cosa. Oiga, a usted.
2: El mío firme por la chocha.
3: ¡Oh, Dios mío! Dios mío.
9: Venga, ¿a usted se les ha dormido? Así como se duerme el brazo, que uno siente el hormigueo y se duerme.
3: Gran pregunta.
1: Pero, bueno, pero no ronca.
2: Adiós.
1: No ronca. Menos mal. Dios. A veces iba a ver algo.
3: Pero me gusta la pregunta. ¿Sí? ¿Se ha dormido?
9: ¿Se le ha dormido?
2: ¿Se le ha dormido qué?
9: El boche. El
1: no, a mí no. No.
9: A mí sí, se me ha dormido. Se siente chistosísimo.
2: ¿Pero de qué? ¿Está haciendo el sexo?
9: No, se duerme. Que usted, digamos ahorita, y que esté dormido.
3: Pero, Peláez, normalmente eso pasa cuando tú estás, por ejemplo, dormido, se te duerme la pierna porque dormiste encima.
11: Entumido.
9: Yo todavía no entiendo cómo logro que ese que duerma.
1: Yo creo que, Peláez, todo eso le está usando para contarnos que tiene
3: agua. Se ha tratado todas las maneras.
11: Sí, sí, sí.
2: Es que... Es que Peláez, a usted se le ha entumido el brazo, sí. Cuando me duermo y le dejo el chimbo por debajo.
11: Sí, sí.
2: Peláez, ay, no. A usted no les da dolor. A usted no les da dolor en los pies. Claro, cuando uno le pone el pie encima al chimbo aquí por debajo.
9: Padre, el chimbo se duerme.
2: Ay, a usted no les pica la nariz. ¿Cómo así? Claro,
9: el chimbo se duerme, el chimbo se duerme, se los juro. Se siente muy chistoso.
1: Pero se duerme, es como que se te.
9: La sensación que usted siente en el brazo.
1: El hormigueo.
9: Uno lo siente ahí y es súper chistoso.
2: Pero a mí no me da hormigueo, es que
9: a mí cuando se me duerme, me ha pasado. Sé que no me ha pasado más de 5 veces en mi vida, pero las poquitas veces que me ha pasado.
2: Peláez, ¿sabes qué? Muy chistoso.
9: Es muy chistoso.
2: Sebastián, se lo puede decir, Roberto, lo puede decir. Yo lo puedo
1: preguntar eso en modo incógnito.
2: Usted tiene una guasamanada.
11: Peláez,
2: usted, yo creo que ni
11: Peláez,
2: sabe.
11: Usted es Team Carne, Pain. Papi.
3: Team Pain.
2: Team Pain.
11: Usted es Team Carne. Ya Team estamos Pain. Aquí comprobando.
2: Me da fama y me les desaparezco.
9: No.
1: Pero mira por qué es, dice. Sí, el Tales puede perder sensibilidad o por momentos sentir entumecimiento, es lo que te pasa.
2: ¿Cómo? Pero qué tan grande dice, tiene que ser,
1: dice. Dice, primero es por. Dice, por fatiga o estrés. O por problemas neurológicos, Peláez.
9: Ah, eso puede ser, sí, yo...
11: Tiene sentido.
9: Sí, mi cabecita va a estar mal alguna vez.
2: Además, dice, ¿por qué tengo guasamalleta, Peláez?
9: ¿Cuál guasamalleta?
11: Guadamalleta.
1: Dice, es completamente normal tenerte tres...
2: Juan Zamalleta.
9: Juan Zamalleta,
11: Peláez.
2: Juan Zamalleta.
9: No, tan estúpidos.
2: La Juan Zamalleta.
9: Porque montan mitos ahí todos culos.
2: Mitos, culos.
9: No, ay, mire, ay, gente, los odio.
2: Juan Zamalleta.
9: Mitos ahí, culos que se arman.
11: Tiene ahí una cuestión.
2: No, tiene que ser grande, papi. Sí, mira, a mí que se me va a dormir, a mí que se me van a dormir 3 centímetros cuando estás caído.
1: Microsueño.
9: Vea, vea.
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1: Son las 9 de la mañana, 11 minutos, 9:11. Estamos al aire en Impresentables a través de los 40 en esta mañana de lunes 7. ¿Cómo me gustan a mí los días 7? No sé por qué.
2: A mí también.
3: ¿Es tu número, qué?
1: Sí.
3: Sí, el mío es el 8.
2: Me gustan mucho los 7. Los días 7 me caen bien.
1: Me encantan. Sí. Aparte, yo soy el séptimo hijo.
3: ¿Qué?
2: Siete, ¿usted escucha el tema? Siete son la maravilla del mundo. Siete son. Lo, otras cosas, pues, me olvidó, pero es como de Lisandro
1: sí.
2: Mesa.
1: Sí, el siete.
3: ¿Cuál es el séptimo hijo, pa?
1: Sí, yo soy el séptimo hijo.
3: ¿Tienes seis?
1: Yo soy el menor de 7.
3: Ay, no sabía. El menor, con razón, mucho, tienes ese complejo.
2: Se gusta mucho el séptimo día.
1: Me gusta mucho el séptimo día.
2: Sí, Manuel Teodoro.
1: Séptima puerta también, me gustaba
2: séptima
1: mucho.
2: Séptima puerta.
1: Me gusta mucho el número 7.
2: Siete.
1: Buen día el día de hoy.
2: Vétale moral, vétale sí, moral.
3: Buen día, definitivamente.
1: Buen día para todos los que se están conectando. Vayan ya mismo a los 40 Colombia. ¿Qué es lo que tanto cargan las mujeres en sus bolsos? Ay. Isa, que uno ve que sacan y tienen sus cosas favoritas.
2: Son cuestiones.
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1: Bueno, son las 9 de la mañana, 14 minutos. Estamos al aire en Impresentables a través de los 40 en
5: esta
1: mañana.
5: No solamente al aire, Roberto. Estamos en vivo también, Roberto.
1: Estamos en YouTube. Oiga, contadle rápidamente. Tenemos
5: sí,
1: fiesta.
5: Roberto.
1: Tenemos fiesta de Halloween.
5: ¡Qué rico, Roberto! ¡Sí! ¡Sí, Roberto!
1: ¿Cómo es eso?
6: Dios mío. Podemos cantar tricky.
1: ¿Cómo va a ser la fiesta?
3: 29 de octubre en la ciudad de Bogotá. Tenemos secret location, pero las boletas ya están al aire. Económicas, 40 luquitas por persona para que
2: puntos
3: vayan, se disfracen y la tiren toda para que come Halloween. Encueramiento, alicoramiento, desorden, disfraz. Es el día perfecto para hacer todas las fechorías que les gusta hacer a ustedes porque nadie los va a reconocer.
2: Isa.
3: Estaremos premiando el disfraz más
5: Isabela
3: ridículo.
5: Isabela ya está más feliz de la cuenta.
3: Claro.
2: Está como jarocha. ¿Cómo es que dice usted?
3: Jarocha.
2: Está como jarocha.
3: Sí, jarocha.
5: A canzona.
3: Ay,
1: no.
5: Es que el día que yo empiece a decir jarocha, mi mamá me deja sin herencia.
3: Ay,
5: y bien poquita herencia que sí hay.
2: Deja sin la ternera.
1: Bueno, pues ya sabes, si quieres las entradas, vaya ya mismo a los 40.com.co, compre las, quedan pocas. 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
2: No sé qué, pues por fuera también.
1: De una vez voy a escanear ese código.
3: Escanee, mijo, escanee y muestre que sale.
1: De una vez aquí, usted ingresa y hace código. Cuando usted ingresa en ese QR que está ahí en
6: ¿puedo llevar a mi hermanito?
1: Usted le da a reservar, ahí aparece, reservar evento. ¿Cuántos asistentes? Yo, por ejemplo, tres de una vez. 29 de octubre, selecciono la hora, que igual solo le va a aparecer una hora, que son las 8 de la noche. Y ahí, de una vez, usted procede con la compra reservada.
6: ¿Roberto, yo estoy invitado o tengo que comprar?
3: Tiene que comprar.
1: Usted está invitado, pero si quiere comprar, listo, se la regala un amigo o algo.
3: Todo
1: si
3: lo quiere.
2: Sí.
1: Oiga, el día de hoy tenemos una invitada.
3: Sí.
1: Una invitada que nos emociona mucho.
3: Qué buena agua.
7: Yo la quería conocer desde hace mucho.
5: Sí, señor. Muchísimo.
1: Ella es una mujer muy bella, por cierto.
5: Bella,
3: la
5: muy
3: más
5: bella.
3: No.
5: Bella no.
7: No,
5: es una 70 mamacita.
7: La conocí hace un minuto, es un maldito ángel. No, es un ángel, weón.
5: No, no, es una de tinta mamacita, weón. Preciosa.
7: ¿Cuál hermosa? Un maldito ángel.
5: ¿Qué diferencia la forma de referirlo? Peláez, es un maldito ángel.
1: ¿Quién lo ve?
5: Es una de tinta mamacita.
1: ¿Quiere que le diga una cosa?
5: Es que es un morrón.
1: ¿Quiere que le diga una cosa? Lo juro, es la primera vez que Peláez escucho que dice eso.
2: Quiero que sí.
3: Se te, es muy bonita. Te saca ese lado. Te saca
7: muy
3: ese
7: bonita,
3: lado.
7: Muy bonita, weón. Maldito ángel.
1: Pero primero, no, invitar a la gente que vaya a los 40 trueno. Colombia en YouTube.
7: Impact Trueno.
1: Es cantante.
7: ¿Qué Impact Trueno?
1: Es cantante.
7: La frase, weón. Instituyámosla.
1: Es cantante.
7: Es cantante.
1: Es cantante. Fue presentador a un tiempo de Noticias Caracol.
5: Sí, es del entretenimiento. Noticias del entretenimiento en Caracol. Sí, porque ahí sale Malú.
1: Es que Malú no es cantante.
5: Yo nunca la vi. No, del entretenimiento de Noticias Caracol.
1: Igual Diego Elvira, que está ahí, la ponía a cantar.
7: Epa.
5: Señor, vamos a llegar hasta el fondo de las notas melodiosas. Divina. ¡Soltera!
3: ¡Soltera!
5: Confirmo,
3: ay, soltera.
5: Mío. Solo les digo ahí, está soltera esa muchacha joven, bonita, millonaria, se roda, se depila, lindos ojos.
1: ¿Lindos ojos?
5: Sí. Tiene unos ojos como para admirárselos. No, no, no, no, no, admirárselos.
1: No, no, no, escuchando en este momento.
5: Unos ojos como para... No, por eso, no.
1: Para admirar.
7: Unos ojos.
1: Muy bien, para admirar.
5: Para admirarle esas...
1: No.
5: Que combinan perfecto.
3: Jalándole, repetí, como muchacho.
5: Jalándome la...
7: No, jalándole.
5: Jalando.
7: Bueno, jalémonos.
1: Y ella le dice...
7: Jalémonosla.
5: No, no van a empezar. Una sola irrespetadera que les cae.
1: Una linda, talentosa mujer. Linda, bella.
2: ¿Se ha escuchado cantar?
1: Sí. Este fin de semana va a estar en el Festival Cordillera.
3: Correcto. El domingo va a estar en el Festival Cordillera con su banda. ¿Revelamos ya de quién se trata?
1: Es.
5: Cuando ella presentaba Noticias del Entretenimiento, yo la veía siendo vigilante.
1: ¿Sí?
2: Ah, ¿verdad? Sí, señor.
7: ¿Usted la veía a ella siendo vigilante?
1: Y hoy por hoy.
5: No. Ah.
1: Y hoy por hoy, usted.
5: Ya no soy vigilante.
1: Y usted. Trabaja con la hermana de la invitada del día de hoy.
2: Ay, seguro bueno.
5: Ah, ¡epa! Esa. Ay, yo echando
7: la familia bro. Unida.
2: Nos metió la.
3: Bien unida.
5: O sea, usted espere.
7: ¿Trabajó?
5: Entonces, espere.
7: ¿Usted
5: primero.
7: Trabajó
5: entonces,
7: con
5: primero,
7: las dos.
5: Espere.
1: No, yo no trabajé con las dos.
7: ¿No?
5: Primero, Roberto Cardona detrás de la mujer. De invitada.
1: Su mamá ya vino.
5: Mi mamá ya vino. Isabela, vamos a entrevistarle a la hermana. ¿Podemos entonces para la próxima semana traer el hermano de Peláez?
3: Ay, Dios mío.
2: Ah, qué lindo.
7: Si ustedes traen a mi hermanito, yo me pongo a llorar.
1: ¿Podemos empezar a hacer eso?
5: Podemos traerlo, lo que es difícil es entrevistarlo.
7: Ah, pero que la gente lo conozca, para mí sería un honor. ¡Santi, te amo!
1: Así como podemos institucionalizar.
5: Y hoy en adelante un especial todos los lunes.
3: Tráele, hermano.
1: Por favor.
7: No, porque.
2: Tráete, porque ya no.
5: O sea, programa especial.
7: Pero ¿por qué trata así a la hermana?
5: O sea, que de hoy en adelante un especial todos los lunes.
2: Okay, no.
5: O sea, programa especial, boba.
7: No, y además mi hermanito entra y se antoja de los cables, güey. Sí. Mi hermanito entra y ve los cables y dice: uy, perro, se verá fiesta la que. Ese teléfono. Si mi hermano ve ese teléfono, hasta ahí llegó el hijo de
1: programa. ¿Le puedo hacer una pregunta? Pero, por ejemplo, o sea, dado el caso hipotético que nosotros invitáramos a su hermano, ¿él podría sostener una entrevista?
7: No, él posiblemente erupte.
3: Sí. Tráigalo.
5: De donde le traigamos a Camila. Uf, sí. Papi, la amo desde el
1: Erupta
5: primer
1: más,
5: día.
1: Hacen guerra.
7: Sí. No, de pronto se siente un momentico.
5: El hermanito de Pela es la única persona que me ha intentado quitar la novia frenteado.
7: Ah, verdad, se arrunchó con Cami.
2: ¿Qué?
7: Sí.
2: El Santi.
5: Ahí se le estaba quitando lo especial.
7: Como noches.
5: Y yo, pero vea, el Santi. Sí.
7: El Santi
1: pues hoy
7: la tiene clara.
1: Una invitada.
5: Lo amo mucho.
1: Por favor, Pela, tráigala.
3: Voy a hacer los honores.
7: Peláez,
2: traiga de maldito ángel.
7: No, es que yo salí y la vi, es un maldito. O sea, yo sabía que era la misma jeta de Isa, entonces yo ya tenía spoiler, ¿sí? Y la he visto, obviamente, en fotos y eso, pero es un maldito ángel.
1: Bueno, presentadora.
2: Canta muy bonito.
1: ¿Este fin de semana va a estar en Cordillera?
3: Va a estar este fin de semana en Cordillera con su banda Flor de Lava el domingo para que la vayan a ver. Tiene para su carrera de solista, es compositora también para muchos artistas.
7: Ese es cuando haga los honores.
3: Así que, por favor, un aplauso fuertísimo. Para la diosa, mi hermana mayor, María McCausland.
5: Con decencia, por favor.
2: ¡Santito! ¡No, Peláez! Ave María.
3: De la María, María.
1: ¿Por qué fines si se acaban de encontrar?
8: Oh, María.
5: Por acá, por favor. Hola, oh, María.
3: Ubíquenmela. Ubíquenmela, por favor.
1: No, no lo puedo creer. Ubíquenla.
8: Ay, no vamos a llorar. Sí,
3: problema ahora.
9: Vamos a llorar.
3: ¿Qué tienes?
9: Lo que su merced pida.
1: Nervios.
3: ¿Por qué?
9: Por su perfección.
2: Yo. ¡Ay! ¡Peláez!
5: Uy, espero, uy, espero.
3: Puedes sentar aquí si quieres.
5: ¡Qué perro!
3: Mari, cuidado con él, que Peláez es morrungo. Así no, te va no, conquistando no. Y después cuando menos lo ves, juácata.
5: Como la mire le dice...
9: Morrongo, estamos con código de color y todo, no con ella. No, no, no, no. Yo voy a traerle algo. ¿Qué quieres tomar? ¿Qué estás bien?
3: Más agua.
9: Más agua.
2: Más agüita.
3: Más agua. O sorpréndeme.
2: Ay.
3: O sorpréndeme.
5: Vino, vino. Ya le mando referencia como para la ocasión. Yo no sé, pero mi hermano sí.
3: Uf. Ay, Mari, prepárate, Dios mío. No me tocó meterle ya sútate quieto a toditos aquí. ¿Sí? A toditos aquí ya.
8: Yo estaba escuchando.
3: Han avisado.
8: Primero que todo, nada me hace más feliz que verte aquí sentada. Hay un problema y es que yo lo que más siento es orgullo.
3: No, Mari, pero... no vas a empezar aquí. Mari, bebé, y me coge Mari, mira, me presenta con sus amigos, me invita a un plan y llego yo, ajá, el plan con los amigos, a ver si uno corona algo. Así, hola, les presento a mi hermanito chiquitico, la madina. Entonces, no me habla nadie en toda la fiesta, no me hablan. Entonces ya, yo creo que ya.
2: Qué orgullosa. Claro,
3: con mis 26 años.
8: Yo la conozco desde bebé cuando le decíamos la bombis.
2: La bombis, sí.
1: Esa,
3: ¿tú sabes cómo se habla, Mari? Más cerca.
8: Perdón, la bombis.
1: La bombis. Es
8: que tú, wow, ok, estaba cómodo. Entonces, nada, hola, y qué bienvenido.
3: Ay, mira, ya va a empezar ella. La entrevista la va a hacer ella.
5: ¿Por qué le decían la bombis?
8: Oye, no me acuerdo, yo creo que porque ella cantaba eso.
3: Yo jugaba a hacer arepas. Sí, sí. Y ella es así, ay, culo hambrienta. Bombis.
2: ¡Oh, María! Te quiero mucho.
5: Ay. ¿Qué le trajo usted?
2: ¿Qué es esto?
8: ¿Qué es esto? Venga, venga.
3: No, esta, oye, esta cabina no había visto una botella de licor.
5: Es la primera vez que Peláez le ofrece. Es la primera vez que Peláez ofrece algo serio para un invitado.
8: Oye, pero me encanta. O sea, así eres siempre.
3: ¿Qué escogerías, Mari?
9: Solo con los malditos ángeles.
2: ¡Ay! Peláez, ¡Ey, Peláez, cómo está!
5: ¡Ay, pero entre Peláez y Sebas van a acabar con la familia, papi!
3: Dime tranquila, también tenemos un hermano.
5: Qué chima, porque ese chimuelo más daña.
1: No, por favor. Bueno, María Vaca Bolando hoy con nosotros. Sépanlo, me voy a confundir con sus nombres.
3: Hagamos que se
1: veces
3: confunda más.
1: Con María nos
8: Cardona y yo
1: nos
8: conocemos
1: tiempo.
8: hace mucho tiempo. Años.
1: Hace por ahí 10 años o más.
8: Wow, y a mi María. Todo lo que hemos vivido.
1: Vea,
8: pero no importa.
1: Hola. Me impresiona. Hola, si usted busca el nombre de María Macaulay y pone las noticias de este país, y lo hablaba hace unos segundos con Isa, usted se va a encontrar con la noticia de esta es la famosa presentadora que dejó la televisión para dedicarse a la música. Lo que mucha gente seguramente desconoce desde la televisión, que la siguieron cuando estaba trabajando en Caracol Televisión, es que antes de estar en una cámara presentando noticias y contando historias, ya se dedicaba a la música. Evidentemente un proyecto muy distinto al del día de hoy.
8: Muy distinto.
1: Muy distinto. Pero pues no es como que haya dejado la presentación.
8: Exacto.
1: Para dedicarse.
8: Exacto, eso casi nadie lo sabe. Pero bueno, tiene sentido porque la gente me conoció sobre todo en el país, fue presentando noticias, es que eso es una exposición nacional. Y para mucha gente yo decidí hacer música después del noticiero, pero en realidad yo mis primeras canciones las hice a los 18 años.
3: Estamos hablando de una carrera que, mejor dicho, ha pasado por todo. Hoy en día yo diría que te mueves más como por los ritmos latinoamericanos, total, pop y así, pero empezaste con unas. Y yo viví todo. María José llegaba a la casa... a donde mi hermana y a mí decían, oigan, tengo una canción. Ella llega siempre, todavía hoy le pasa, tengo una canción. Y en ese momento María José Macaulay sacaba música electrónica. Llega un día a la casa y dice, escúchense este tema. Give it all, feel the night.
8: Ay, no,
3: con tu voz. ¿Qué exploraste todo?
8: Ese es mi mayor guardado.
3: ¿Cómo explorabas todas las canciones?
8: ¿Qué iba a saber yo de la vida a los 17 años? Recién llegada de Barranquilla acá. Menos mal que pude trabajar con gente increíble desde el primer momento, pero era otra cosa. Igual, por ejemplo, con esa esa música electrónica toqué en un Megaland, en el Simón Bolívar.
3: Con Cato Anaya,
8: con
3: ¿no?
8: Cato Anaya. Entonces, mira, no cambió nada, o sea, fue maravilloso. Y me puse un body y unos tacones así y me monté sobre el escenario a cantar mi canción electrónica. O sea.
3: Mari llegaba, Mari en ese momento estaba en todo el tema pop, entonces se ponía unos zancos así, unas pinticas, y como ella tenía eso en la casa, cuando mi hermano hacía fiestas, los amigos le pedían que por favor hiciera show de baile, y ella hacía show de baile, se entaconaba.
1: Porque paraste ahí ese momento y terminas en televisión. ¿Cómo terminas vos presentando?
8: Cuando me iba a graduar de la universidad, que mi universidad fue lo máximo porque yo creé mi pensum, entonces era canto, cuerpo del actor, puesta en escena, guitarra, comunicación 1, 2, 3, o sea, yo me armé mi misi. Y luego me tenía que graduar y tenía que hacer prácticas. Y yo quería hacer esas prácticas rápido para poder dedicarme a la música. Entonces yo estaba haciendo entrevistas rápido, rápido. Y casi que entro a una empresa. Pero de La Javeriana me llamaron y me dijeron, María, hay una vacante para el noticiero de Caracol. Y como tú eres artista y te gustan las cámaras y estás en teatro y en el coro, no sé si quisieras ir a hacer esa entrevista. Y yo, sí, sí. O sea, yo lo que quería era cumplir el requisito de prácticas para poder graduarme. Y ahí terminé, pues hice la entrevista en Caracol después de un casting que tenía ese mismo día ahí en Caracol. Es que de verdad. Y subo yo toda después de hacer mi casting. ¡Hola, buenas! Y como, María, ¿cómo te informas? Todo serio. Y yo toda, pues yo oigo música, a mí me encantan las noticias culturales. O sea, yo no intenté impresionar, yo simplemente fue como lo que soy. Y esa tarde me llamaron y me dijeron, no, sí, ya quedaste seleccionada, vas a ser la practicante del noticiero. Entonces hice el código Caracol, o sea, hacía política, movilidad, o sea, hacía otras cosas. 6 meses ahí y me fue muy bien.
3: Y después pasaste a ser presentadora de entretenimiento de Caracol.
8: Exacto, pues allá terminé siendo presentadora de entretenimiento. ¿Que me lo esperaba? No, jamás, nunca. No,
3: yo siento que tampoco nos lo esperábamos porque uno ve de pronto a las presentadoras que miden 2 metros, pelo liso siempre, o sea, que cumplen de pronto como con otros estándares físicos, que aparte de ser una mamacita hermosa que eres, de pronto no coordinaba mucho con lo que se esperaba ver en ese momento. ¿Eso cómo fue para ti? O sea, ¿en algún momento te sentiste como... con algún problema con eso? ¿Te decían, esperaban cosas de ti? O sea, ¿qué?
8: O sea,
5: siento que las dos están hablando en por dos, huevón.
1: No, pero déjela, que la
10: pasa.
5: No, pues no, sí, háganle.
8: Bueno, totalmente cierto. O sea, yo me acuerdo perfecto cuando yo estaba sentada ahí en una mesita así, allá en el noticiero, y entraron las nuevas presentadoras. No, es que son unas mujeres muy perfectas. Daniela Vega,
3: caballotas.
8: Toda, una tras otra, caballotas y todo. Y yo, como que, wow, no, sí, es que esto es como otra especie. O sea, esto es una locura. Entonces, sí se usaba mucho eso que dices, como las que fueron reinas de belleza, las que son modelos de agencia, o sea, de verdad. Pero entonces mi camino fue distinto. Yo primero empecé haciendo reportería, que no lo cambiaría por nada. Eso es lo más bacano que hay. Entonces a mí me mandaban a la calle, que el festival, que la feria, que busque la historia de la artesana. Entonces haciendo reportería, poco a poco fui como mostrando quién soy yo. Entonces fui enamorando con lo que yo soy.
3: ¡Ah! Una cara linda la lleva lejos, ¿no? Copa América y todo.
8: Así como tú, reina. O sea, es que usted está siguiendo mis pasos. O sea, así, con sonrisa, con ángel, con alegría, con ser buena persona, con ser talentosa. Así. Y ya un día fue como que hay que hacer reemplazos a las presentadoras. ¿Por qué? Porque se enferman, porque está embarazada, lo que sea. Y empezaron.
1: ¿Y quiénes eran las presentadoras en ese momento?
8: Pues Claudia Lozano, Pilar Schmidt.
3: Espectacular.
8: Linda Palma. O sea, las mismas de ahorita. Hubo una tanda como de Daniela Vega y ese combo que
1: ¿Y tú duraron. Tenías claro quién era como la más suave para quitarle el puesto?
8: Para nada. Yo solo hacía reemplazos hasta que una presentadora que se llama Karen Bray, ay, amiga, perdón, no sé cómo se dice tu apellido, Karen Bray.
3: O sea, pasa ahí también Macaulay, ¿no?
8: Quedó embarazada y cuando ya tuvo su bebé, ya dijo como no, me voy a dedicar a ser mamá. Y renunció. Y empezaron a abrir casting y después fue Juan Roberto. Dijo como, no hagamos casting, es María. Me llamó la ella. Oiga, niña, venga acá usted que es toda díscola. Toda loca. quiero.
1: Díscola, claro, él en su lenguaje.
8: Exacto, toda díscola. Quiero que sea usted. Usted se lo ha ganado. Yo, como que, pues de una, mijo. Y fue espectacular no haber sido presentadora desde el inicio, porque yo no sabía hacer esa vaina. Y porque yo había hecho casting para ser presentadora. Y no me lo gané directamente, no quedé, por supuesto, no lo sabía hacer. Y volver un año y medio después de haber hecho reportería fue espectacular, porque ya yo entendía todo. Yo entendía lo que se hacía, lo que se requería, todo. Y ahí duré siendo presentadora otro rato.
3: Ay, puedes aquí rápidamente hacer una vocecita de presentadora rápida para que vean que no solamente es costeño y hablamos rápido, sino que también siempre tenemos la capacidad de hacer series cuando toca.
1: Pero tú no las, o sea, a ver, el acento costeño evidentemente existía cuando había emisión de noticias. Claro. Pero sí, era mucho menos.
10: Era neutro, menos. Muy neutro.
8: Ay, rapidito, rapidito. Lo que pasa es que cuando tú lees el teleprompter, o sea, cuando yo leo, es más fácil neutralizar porque estoy leyendo. Cuando estaba en la calle y allá estaba haciendo sin libreto la vaina, me salía más el costel.
3: A ver, un poquito, un poquito.
8: Muy buenas tardes a todos los televidentes y bienvenidos a Los 40 Colombia. El día de hoy empezamos...
1: Hombre, le sale igual.
10: No,
9: pero
10: no, con los, no, no, si lo neutraliza.
3: Lo esconde.
5: Sí, sí, sí, neutraliza muchísimo.
1: Bueno, y después... ¿Y por qué te sales?
8: Imagínate. Pues, así como llegué, de, bueno, igual la pasé espectacular, o sea, entrevisté a una cantidad de gente, viajé, o sea, le saqué el jugo, conocí gente maravillosa que todavía son amigos y familia, y ya después vino la pandemia, y la pandemia durante todo un año cambió la manera en cómo hacer periodismo, porque ya no había calle, ya no había sal, y esto, en, es que yo amo sal, amo la gente, yo amo la gente, yo amo la gente, es una cosa. Entonces, en la pandemia lo volvió todo digital, entonces las entrevistas eran por Zoom, era ya más de escritorio. Bueno, y ahí la vida me regaló como ese alto en el camino para poder pensar si eso era realmente lo que yo quería hacer. Y las presentadoras que yo tenía, compañeras, llevaban ahí 17 años. O sea, yo sabía que ese iba a ser mi destino. Como lo veía, la vida me regaló poder ver cómo iba a ser yo si no de repente replanteaba si era lo que quería. Entonces, después de un año de pandemia que lo trabajé completico en el noticiero, en diciembre decidí renunciar para retomar la música. Retomar.
1: Sino dedicarse.
8: No dedicarse a... o empezar, gracias. Retomar.
3: Retomar la música.
5: Pero ¿a quién llegaste a entrevistar vos que te sorprendieras?
8: No te imaginas. O sea, yo quería hacer una cosa verdadera y falsa, pero bueno, ya no importa.
3: Quiero proponer dinámicas. Es que a Mary le encantan las dinámicas.
8: Vamos a conocer a la gente a través de las dinámicas. Por ejemplo, ¿tú qué signo eres?
5: Yo soy Piscis.
10: Ay, Dios mío.
8: Súper, ¿tú?
1: ¿De qué tengo cara?
8: Espérate. Virgo. No, no.
5: De
8: para
5: Raus.
8: Nada.
5: Tenés cara como de Jorge Raus.
1: De Raus. Yo soy Géminis.
8: ¡Ah! ¡Wow!
1: ¡Ay, qué honor!
8: Pisa para que los que... Sí, sí, hay que hablar de eso. ¿Y el ascendente Sabaras?
1: Géminis.
10: Ay, Dios mío.
8: ¿Eres doble Géminis?
1: Soy doble Géminis.
8: Uy, qué cosa tan complicada.
3: Uy, sí, muchacho.
8: ¿Y tú eres Cáncer? Para cáncer, la gente que no sepa. ¿Y tú
3: por ascendente en Virgo?
8: Claro. ¿Y por allá?
10: Libra.
8: ¡Ay, mi gente favorita! Gracias. ¡Obvio! Pero bueno, o sea...
3: Gracias, ¿no?
8: Mari. De los Cáncer.
1: ¿Verdad que tú le enseñaste a bailar champeta a Bruno Mars?
10: ¿Qué?
1: Bruno Mars antes de estar con Karol G parchando, parchó con vos.
8: Sí.
1: Bailando champeta.
8: Oiga, miren, yo rumbié con Justin Bieber. Yo le enseñé a bailar champeta a Bruno Mars. Yo le pedí consejos de música a Bono. Todo eso ocurrió.
3: Bruno Mars, champeta, Mari, ¿cómo fue eso?
8: Qué locura, ¿no?
1: ¿Uno cómo termina bailando champeta con Bruno Mars?
8: Bueno,
1: él tiene cara además de champetudo.
8: Fue una escena para recordar toda la vida.
5: Es como un Luister costoso.
1: No, entonces, Bruno Mars tiene cara de mototaxista y me para durísimo.
10: 100%.
8: Uy, no. A mí Caracol siempre me mandaba como a ese tipo de notas porque ella decía, María, tiene como algo que las cosas se le dan. Mándenla ya al hotel donde está el famoso a ver si ella logra algo. Entonces yo parada fuera del hotel esperando a ver si Bruno Mars salía con Caracol. Bruno Mars no salió.
1: Y eso fue para su concierto acá.
8: Para su concierto acá, exacto. No salió y todo su esquema de seguridad, como él no va a hacer entrevistas, él no va a hacer entrevistas. Entonces, la cámara se fue, pero luego alguien cercano, por yo estar ahí todo el día, me dijo, pero va a haber una fiesta esta noche, entonces si quieres venir, estás invitada y lo puedes conocer. Entonces yo como, por supuesto que sí voy a venir. O sea, hay esas oportunidades. Ay, mira, gracias. Gracias.
3: No.
10: Dios
3: no,
10: mío,
3: no,
10: que
3: no, pero
10: la
3: está botando. Peláez, está bonito.
5: ¿Le trajo usted? Venga, con algo, gomitas para acá.
8: Peláez, gracias.
3: Venga,
5: para allá.
3: Venga,
5: un gusto.
3: Nunca más, a mí no me ha dado ni un chicle.
5: Peláez, maldito ángel, pero...
8: Pero primero hay algo importante que tengo que decir. Llamé a una cantidad de amigas a decirles, oye, hay una fiesta con Bruno Mars, vamos. Y la mayoría me dijo que no.
3: ¿Por qué?
8: Porque era muy tarde.
3: No.
8: Entre semana, no, una cosa así.
3: Yo tenía 13 años, por eso no podía.
8: Daniela me dijo, no. Pero llamé a nuestra prima Diana. Diana tenía final de, yo no sé, finanzas, una vaina así rarísima al día siguiente. Y le dije, Diana, es ir a una fiesta con Bruno Mars. Y ella dije, ya te llamo. Y que en ese momento le dijo a las amigas, voy a dejar de estudiar, me tengo que ir. Y que te vas a tirar al final. Y ella, no me importa. Prioridades correctas en la vida.
3: Se han perdido los buenos valores.
8: Y entonces la recogí a ella.
1: ¿Y eso fue en dónde?
8: Pues en Bogotá. Y la fiesta fue en su hotel abajo, que no me acuerdo, bueno, el Marriott, tal, algo así, ¿no? Y la recogí en el carro y llegamos al bar del hotel así. Y nos sentamos y nada. Nada que llegaba el señor Bruno Mars, nada. Y yo decía como, wow, o sea, ¿hasta cuándo vamos a...? Bueno, pasó como una hora y las puertas se abren. No, no, demasiado. Las puertas se abren y él entra como una superestrella que es a su fiesta Petit Comité. O sea, no era... Y entra así.
11: ¿Habla qué, carita de verga?
8: Y la gente empieza...
5: ¡Mami, qué moto!
8: ¡Mami, qué motito! Aplaudir. La gente empieza... O sea, es raro porque como el efecto de estrellas como tanto y de repente hubo una gente empezó y dije... Y le aplaudieron. Y yo como, wow, qué raro todo esto. Y yo, pero voy para adelante para mi anécdota. Y luego entramos al bar y empezaron a repartir trago. Obviamente todo tipo de tequila, todo tipo de todo. Había dos tipos de mujeres. Modelos. Diana y yo. Entonces, era buenísimo porque las modelos todas perfectas, que divinas, pero todas perfectas. Como que, oh, sí, el tequila. Y Diana y yo como,
3: ajá, sabrosón.
8: Entonces lo primero que pasó fue que Diana, nuestra prima, le puso Hips Don't Lie. Y le bailó Hips Don't Lie para poder cantarle la frase que dice: mira, en Barranquilla se baila así. Y ella le hizo un performance y él estaba feliz. O sea, él decía que es este multiverso. O sea, y era feliz, le aplaudía. Estaban en él, estaba Phil, que es su director de voces, estaba su banda y todo el mundo muy integrado. Y después de que ya le bailó Hips Don't Lie, yo dije: póngame una champeta. Y le empecé a decir: mira, Bruno, esto es champeta y así se baila. Y le bailé, le hice un pequeño show a él directamente. Y le encantó.
10: Dios mío.
3: Y le encantó.
5: Pero también farriaste con Justin Bieber.
8: Sí, también.
5: ¿Cómo fue eso?
8: Imagínate. Exacto.
1: Aclara mucho porque Justin Bieber hizo y deshizo en esta ciudad.
8: Dios mío. Es, fue en ese viaje.
1: ¡No! ¿El graffiti?
5: En el viaje del graffiti, sí, de la foto con la modelo.
8: En los conciertos del Baby Baby. Sí, fue ahí. Entonces yo fui a ese concierto de Baby Baby y me senté muy lejos. O sea, éramos mi amiga Natalia y yo muy lejos viendo ese concierto, pero viéndolo como wow, wow, wow. Y llego yo a la casa y yo digo, no puede ser que Justin Bieber esté en esta ciudad y yo no lo vaya a conocer. O sea, es que no puede ser. Y mi amiga era como, pero obviamente no lo vas a conocer. Que yo, no, no puede ser. Entonces yo empecé a mover mis contactos. ¿Quién sabe dónde va a ir a rumbear Justin Bieber hoy? Ta, ta, ta, ta, ta, ta, ta, ta, hasta que di con la persona y me dijo, ¿puedes venir? Con tu amiga. Y yo, ¿qué? La paré de la cama, le dije, te quitas la pijama, te vuelves a poner la ropa, nos vamos ya. Y llegamos al lugar donde estaba rumbeando, yo la cojo a mi amiga y yo le digo, mira, la única manera de que esto salga bien es, uno, no tomar, inventemos, hagamos así y no tomemos. Dos, tenemos que parecer las no fans. Y ahí es que, listo, voy para adelante.
3: Muchacha inteligente.
8: Entramos, había unas mujeres muy borrachas y las iban sacando.
3: Por lote.
8: Por lote. Por borrachas. Yo decía, ay, no. Y nosotras así, bueno... Y luego, poco a poco, se nos fueron acercando y era como, ah, hola, ¿qué más? ¿Fueron al concierto? Y nosotras, no, ¿cuál?
5: No, ¿concierto ¿cuál? ¿De quién o qué?
1: ¿De quién?
5: Darío, Gómez, Darío Gómez cantó, yo no me
1: Tercio Pelados. Tercio Pelados toca hoy.
8: Darío, ¿qué no? Ay, ¿cómo le fue? Ay, no, súper bien, me alegro, pero mira, o sea, las más, sí, no sé qué, bueno. Se empezó a poner buena la fiesta y nosotras sobrias, en todos nuestros cinco sentidos. Y el guitarrista me empezó a caer a mí, así como Peláez, pero el guitarrista, Dan Canter. Se llama.
9: ¿Te dio gomitas?
8: No, me empezó a pedir mi número y yo no se lo quería dar porque yo no, o sea, yo no entendía muy bien. Bueno, y Justin se me acercó y me dijo, hola, ¿por qué no le quieres dar tu número a mi amigo? Y yo le dije, porque yo no le doy mi número a cualquiera.
3: ¡Ay, lo mató!
5: Don Justin.
8: Y Justin como que, wow, ok. Bueno, entonces, yo no sé, habremos caído muy bien y fue como, oigan, que si se quieren ir de after con nosotros. Y yo...
3: A esto, a lo que yo vine fue a
8: y yo, no sé, déjame pensarlo. Y, o sea, era todo como una dinámica y luego, vamos, vamos, vamos. Y nosotros como, ay, bueno, o sea, tocaba hacerse
10: un ratico, vamos un ratico.
8: Un ratico. Y de repente el esquema de seguridad, ¡puf! Vienen todas las camionetas blindadas gigantes a la puerta y uno actuando normal. Y es que listo, móntense ustedes con el crew y Justin va en el otro, ¡pum, pum, pum, pum! Y nos montaron en el carro. Y había adentro como una... niña de otro país, muy borracha, y el guitarrista dijo como que, mira esto, oye, ¿cuál es tu canción favorita? Y ella dijo, una de Justin Bieber, así, All Around the World. Y él dijo, ah, ok, porfa, bájenla del carro. Y la bajaron del carro, y yo, no, amiga, entonces, hay que ser las que no somos fans. Entonces, bueno, nos fuimos por todas las camionetas blindadas, por todo, ta, din, din, din, din. Yo decía, no puedo creer, hago parte del esquema de Justin, él va ahí, yo estoy aquí, todo el mundo. Llegamos al hotel y las fans pegándole a las ventanas así, ¡ah! Y yo como que, no, esto a mí nadie me lo va a creer. Entramos por detrás, nos entraron por la cocina, todo el esquema de
5: seguridad. Salía María como él, así por la camioneta. ¡Yo no soy Dua Lipa!
8: ¡Exacto! Y ya subimos al ascensor, pero mira, BFFs, o sea, a la bailarina. Yo le decía, oye, cuando vengas, Jota, quédate en mi casa.
3: Eso es tan costeño.
8: Y ellas eran como que... te amo, gracias, nunca va a pasar, pero gracias por tu ofrecimiento. Yo como que total. Y llegamos al ascensor y ya estábamos en el hall a entrar al master bedroom donde iba a ser el after de todo el mundo. Y el de seguridad se pone en la mitad y dice, perfecto, solo necesito que primero firmen unas cositas. Entonces yo como que, ok, bueno, listo. ¿Dónde están sus cédulas? Entonces yo como que, y mi amiga, yo no traje mi cédula.
2: Dios.
8: Así no, es. Y yo mejor. La miré así. Yo la miré así como, no. Y ahí es que, marica, vengo del concierto y yo no traje mi cédula. Yo como, entonces entramos a un cuarto. Era un acuerdo de confidencialidad que teníamos que firmar antes de entrar al cuarto. Y mi amiga me dijo como, marica, ve tú, no importa. Y yo no la dejé.
1: O sea, estás en este momento faltando a ese acuerdo de confidencialidad también.
8: No, porque no lo firmé, porque no entré al cuarto.
5: Ella no entró, por su amiga. Si mi amiga no entra...
8: Yo
5: no
8: tampoco.
3: Qué manera, qué hermandad.
5: ¡Ey! Wow. ¡Qué hueva!
3: Uy, sí, María, y fallaste, María, fallaste. Mari.
8: ¿Será que debió haber entrado?
5: Claro. Oh.
3: Vas a preguntar.
2: Una vueltica, a ver qué.
8: Pero luego, ella y yo nos quedamos parchando con el guitarrista y el vocalista. Fue chévere, o sea, le mostré mi música... Y cuando a las 5 de la mañana ya nos íbamos, no pasó nada. Tranquilos, ¿ok?
1: Ok.
8: Me escribió el asistente personal. Dije, hola, ya yo logré que puedan subir, vengan. Y me pareció excesivo.
3: Y tú rechazaste.
8: Sí, la oferta, o sea, es que ya me pareció como que eran las 5 de la mañana. Y
2: sí,
8: ya les autoricé, ya pueden subir, no sé.
3: Mari, después de todas estas aventuras, retomaste tu vida como artista, tu carrera como solista, sacaste recientemente tu álbum La Bruja. ¿Cómo te fue sacando ese álbum? Que también luchaste un poquito en ese proceso, ¿no?
8: Total. Pues saqué un álbum como artista independiente, entonces todo lo que eso conlleva en tiempos y en esfuerzo y en... sobre todo en tiempos, porque ahí también estaba girando, entonces en los poquitos días libres que tenía, ahí grababa el álbum, pero era más como una obra propia, personal, que me debía. Y me encantó como... regalarme un álbum que es hecho con músicos de verdad, con arreglos de verdad, con algunos de los mejores instrumentistas que para mí tiene el país y con composiciones propias y que demuestra un poquito como de ese folclore caribe, ritmos latinoamericanos, con un poquito también de modernidad. Y ya lo saqué y siento como que volví a nacer, o sea.
3: Un álbum bastante para sacar de una tusa, ¿no? Una tusa, un muchacho que aquí todo el mundo conoce, susodicho.
1: Es quien yo creo.
3: Sí.
8: ¿Quién? Pero yo ya no estoy entusada.
3: No, ya, eso pasó, eso.
8: Y me encantó que dijeran que estoy soltera, es verdad. Quiero aclarar.
5: Entusada por un muchacho que aquí todo el mundo conoce.
2: Sí.
1: Puede que sí.
5: ¿Quién?
2: Ah, ya sé quién.
3: Pero eso no fue secreto para nadie, se puede decir. Eso no es que está bien hablar de muerto. Sí.
8: Pasa que duramos 7 años, que es largo, ¿no? Tendo.
1: Se puede decir, pero no.
3: Mari, y en ese momento, en este proceso...
1: Pero no.
3: ¿Se puede
1: decir? Iba a decir peroné.
2: Ya ahí le dijeron el código.
1: Iba a decir periné.
5: No, qué mamando.
3: Mari.
5: Pero, sí, va, pues que ya esté sola, muy vaca.
3: Total. Bueno, para todos aquí. En ese proceso también, durante tu carrera de solista, te encontraste con unas maravillosas mujeres en el camino y formaste una banda de mujeres que se llama Flor de Lava, que van a tocar este domingo en el Festival Cordillera.
8: Van a ir.
3: Claro que vamos a ir.
5: Obvio.
3: ¿Van a ir o no van a ir?
2: Voy con Peláez.
3: No, pero ya vi.
2: ¿Qué?
5: Ya vas a hacer vos la del esquema y la del after.
3: ¡Ay!
2: ¡Ah,
3: me
2: sí!
3: ¡Me encantó!
5: ¡Ah! ¿Qué tal?
3: Y estás invitado.
5: ¡No!
3: Solo niñas.
5: Pero me deja subir sin cédula.
3: Mari, ¿cómo fue para ti encontrarte con esas mujeres y formar una banda?
8: ¡Qué locura! Pues no me lo esperaba para nada. Cuando renuncié al noticiero, me encontré con ellas y para mí era como, huepucha, la escena de cantautoras y artistas colombianas donde yo estaba volviendo a entrar. Entonces, obviamente, puede que yo sintiera un poco de inseguridad, como volver a retomar mi carrera, estas peladas llevan... Bueno, pero lo que hubo fue un clic impresionante como de, nos importa lo mismo, nos importa la música, soñemos juntas. Y desde que nos reunimos, a nosotras nos empezaron a pasar cosas muy raras y yo en verdad creo que es el poder de mujeres... juntas soñando en voz alta. Esa vaina es magia directamente.
3: ¿Raras como qué?
8: Nosotras estábamos en una mesa almorzando en el Crepes del centro de Bogotá, nunca se me olvida, y estábamos celebrando que habíamos hecho una colaboración y dijimos, ay, sería tan chévere formar una banda, como que acompañarnos y tocar música y tocar tus canciones, sería chévere. Esa tarde nos llaman que Aterciopelados quiere que le abramos el concierto en la Media Torta a la semana, juntas como banda.
3: Pero ustedes ahí no eran,
8: no éramos nada. No éramos nada. Entonces para nosotras fue como, ok, esto está rarito, lo que decimos se va cumpliendo. Nos organizamos para ese concierto y cada una tocó dos canciones de su proyecto. Y desde ese momento nos empezaron a llamar para seguir haciendo eso. Durante un año nos contrataban para cada una cantar dos canciones, pero siendo la banda de la otra. Y luego una manager nos encontró y fue como que, ustedes llevan un año y no tienen canciones propias. Yo como que no, es que no sabemos lo que es esto. No, nos vamos ya mismo a escribir canciones.
1: Y no es difícil renunciar como al ego de ser artista, como solista, para pertenecer a una banda.
8: Mira, tú esas preguntas tan importantes. Mira, a mí me parece que...
5: Yo se la di, yo le dije que preguntaras.
8: Sí, es un reto. Decir que no sería como querer poner las cosas más románticas de lo que son. O sea, sí es un reto que de repente la vida te abra todas las puertas y te ponga un proyecto exitoso diferente al que tú tenías en mente, que era como solista. Hay una cosa, y es que ninguna de nosotras ha dejado su proyecto solista porque a nivel creativo y artístico lo necesitamos. O sea, es una manera en cómo seguimos creando. Pero también seríamos, como muy desagradecidas si no nos hubiéramos comprometido a Flor de Lava con toda, cuando se viralizó una canción, cuando nos vamos de gira por Europa, cuando nos contratan sin parar. O sea, es también tanto que le hemos pedido a la música y que le hemos trabajado a la música, cuando estos frutos se dan de una manera diferente a lo que uno pensó, decir que no también sería como, ¿y entonces? Entonces, todos los días vamos aprendiendo cómo trabajar juntas, todos los días vamos aprendiendo cómo poder igual seguir teniendo mi voz dentro de lo colectivo, pero el discurso de lo colectivo es lo que realmente ha impactado tanto. Y esa pregunta que tú haces es increíble porque como país me parece que también lo que nos tiene jodidos es el exceso de individualidad. Pensar en yo, es mi manera de pensar, él está mal porque piensa diferente, es que es mi manera de hacerlo, es que solo yo tengo que llegar primero, yo tengo que pisar a los demás para lograrlo. Y Flor de Lava llegó a hackear esa idea por completo y a decir, pero ¿y qué pasa si trabajamos en horizontalidad como equipo? La rompemos y brillamos el triple y empezamos a elegir la colectividad como camino. Y todos los días se aprende y todos los días es un reto, pero pues dos giras por Europa, vamos a tocar en Cordillera, hay unos oyentes en países alrededor del mundo, o sea, es realmente poderoso.
3: Yo quiero hablar de esa gira, de esa primera gira que tuvo Mari por Europa con su banda. Yo tuve la fortuna de ir a acompañarla a algunas fechas de la gira.
8: ¡Ay, sí!
3: Recuerdo que estábamos en Ámsterdam. Porque la tocaba, entonces.
5: Porque tocaba, ¿qué tan obligados? Yo estuve en Caucasia porque tocaba.
1: Huevón, se llama secuestro.
8: Dios mío.
3: Estábamos haciendo como ese cierre de viaje. Estábamos mi hermana, mi hermano y yo, los tres que somos para arriba y para abajo, siempre todos juntos, estábamos haciendo ese cierre de viaje, sentados, hablando. Y Mari ya nos presentó una preocupación real que ella tenía en ese momento. Entonces ella dice, oigan,
8: ¿cómo vas a contar?
3: Oigan, yo no sé qué voy a hacer porque, o sea, yo me dedico a esto, la idea es que yo voy a seguir girando, ya tenemos la otra planeada para venir el otro año, no sé qué, yo no sé qué voy a hacer, porque es que a mí después de los conciertos, o sea, a mí, yo no me puedo ir a la casa a dormir, o sea, yo me tengo que quedar rumbeando y tomando, y eso a mí me afecta mucho la voz. Oigan, yo no sé qué voy a hacer. Ese es el problema que ya nos
5: Eso fue la preocupación real preocupación. En Ámsterdam.
3: La okay. preocupación wow. real. Eso fue así.
8: Eso fue lo que yo. Eso salió así porque en ese momento estábamos sentados tomando y me embolaté. Pero lo que yo quería decir era que el ritmo de la gira es muy pesado y que a veces la voz no me daba y me preocupaba.
3: Claro, porque no quería dejar de beber. No lo niegues, Mari. Pero sí, hablas de ese ritmo de la gira y que es muy pesado. Y en su segunda gira por España, ¿te dio duro eso o no?
8: Sí.
3: O sea, fue como más pesadita que la primera, ya como ver de pronto que, esto, que llevamos 10 años de carrera y por fin estamos girando y nos chocamos como con esa realidad de la gira.
8: Así es. O sea, la segunda gira me afectó mi salud mental y es una realidad. Creo que gran parte de la presión es sentir como que estoy cumpliendo mis sueños y porque no lo estoy disfrutando al 100. Esa culpa... Y porque no lo estaba disfrutando al 100, porque el ritmo es voraz. O sea, tocábamos en Málaga en un teatro lleno, dormíamos 3 horas y arrancábamos a atravesar el país a la otra punta, a Huesca, donde teníamos otro teatro que hacer la noche siguiente. O sea, poco sueño y nadie le importa si tú estás bien, tienes que hacer show. Como la gente viaja 3 horas, familias completas a ir a verte, entonces hay que darla toda. Y yo empecé a tener mucha ansiedad en esta segunda gira, fue algo impresionante. Obviamente, gracias a Dios, tengo herramientas y lo logré como atravesar. Pero sí, como que es un reto. Yo creo que llegué otra vez de vuelta a Cabota y hay que tomar otro tipo de decisiones. dormir bien, comer bien, entrenar, tener herramientas, respiraciones. O sea, yo entendí que girar es casi como un deporte también. Y es como, uno somos atletas, tenemos que estar cargando la mano, además como independiente. Luego, cuando tenga mi séquito y mis camionetas blindadas y mi todo, llegaré al escenario solo a cantar. Ahorita nos toca cargar las maletas, la guitarra, coger el tren 1, 2, 3, dormir 4 horas, repeat. Entonces, hay que estar preparados como atletas también. Pero creo que hace parte del proceso aceptar. Sí es mi sueño y estoy feliz y agradecida y al mismo tiempo me está dando duro. Y no está mal. No, podemos sentir dos cosas opuestas al mismo tiempo. Te amo.
12: Ay, yo también, miro tú.
5: 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Tú vas a estar ahí tocando. Sí, claro.
1: ¿Tú ahí? Domingo.
13: El domingo.
1: El domingo, ¿a qué hora, dónde, en qué escenario?
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5: Sí, señor. Hablando de música y de todo eso que estás haciendo tan bonito, ¿cómo así que te metiste a ayahuasca?
8: ¿Qué es este programa? ¡Qué susto!
5: No le dio susto la ayahuasca, le va a dar susto este programa.
8: ¿Qué quieres saber?
5: No, pues, ¿cómo quedó después de eso?
13: La experiencia.
8: ¿Ustedes lo han hecho?
3: Yo la vida, Mari.
8: ¿Lo han hecho?
5: ¿Qué?
8: ¿Ayahuasca? ¿Han tomado?
5: No, ayahuasca no, todavía no.
8: Pues, probé ya a los 20 años.
1: Diablo.
3: Literal.
8: Imagínense.
1: ¿Sí?
8: Y
5: es que tengo muchas preguntas alrededor.
8: Ay, no, pero dale toda, mi amor, sí, no importa. Y si no, seguimos después.
5: Primero, ¿por qué quisiste probar la ayahuasca?
8: Fue un llamado. Dicen que, mira, a él no le gustó esa respuesta. Te pareció muy hippie. Bienvenido a mi mundo, mi amor.
3: Bienvenido a mi mundo.
8: Si supieras todo lo que yo soy, pienso, oh my God. Bueno, a los 20 fui a tomarme una cerveza con mi profesor de técnica vocal, que es Joel Balman, el hijo de Janet.
1: Gran cantante.
8: Exacto. Sí. Él era mi profesor de música y todo, y estábamos hablando de la vida, y él se dio cuenta. Yo en ese momento, a mis 19 años, me llamaba supersticiosa. Yo no sabía que era muy inclinada a la espiritualidad. Entonces yo le hablaba a él y le decía, es que esto, lo otro, y me decía como, mira, si tú de verdad quieres seguir andando en esto, ve a donde esta persona, que es una maga maravillosa, que se llama Mara Echeverry.
3: La bruja de confianza
8: de toda mi gente cercana, a mis círculos, si necesitan cualquier cosa. Ya he venido aquí donde Clara Estrada a hablar de salud y de bienestar y todo. Y fui a donde Mara me dijo, mira, nena, tú podrías tomar ya y te va muy bien, porque tú eres una persona muy luminosa y vienes a hacer muchas cosas, bueno, whatever. Y yo me fui y 3 meses después le escribí como que, bueno, listo, estoy lista, vamos, lo quiero hacer. Y me fui sola a los 20 años.
3: ¿A dónde, Mari?
8: A la mesa con Dinamarca, me fui en el carro de un productor de Fox que también iba a ir casualmente y nos fuimos hablando todo el camino y yo así... Yo ahí vivía con mi hermano y Rafa como que, bueno, pues mucha suerte, me cuentas, como Mari, cualquier cosa.
3: Se marchó.
8: Y me fui a hacer eso a los 20 y me cambió la vida.
3: Llegó otra.
8: Un antes y un después.
5: Ahora, listo. ¿Qué? La gente dice como, allá vi muchas cosas, entendí muchas cosas. ¿Qué viste de ti o qué entendiste de ti con este viaje ancestral?
8: O sea, primero, importante decir que eso no, es algo... que no se puede tomar a la ligera y que yo definitivamente...
5: O sea, toque
8: no
5: tomando suavecito.
8: No estoy cualificada. Porque que tal que alguien salga ahorita. O sea, yo no estoy calificada para... Estoy contando desde mi experiencia, que igual también tiene muchas matices. Esa toma específica a los 20 años fue como el equivalente a que te prendieran una lamparita. ¡Pum! Y te acordaras de todo.
5: ¿De qué te acordas?
8: Pues que... A ver, que hacemos parte de un tejido gigante que se llama el amor, que todos hacemos parte de un mismo colectivo, de que estamos de paso en esta vida y que hay que cogerla con más calma, que hay que agradecer, agradecer de verdad, agradecer, tener este trabajo. O sea, agradecer que Peláez me trajo todo esto ahorita y que me trajo agua y todo. Agradecer que Sebas hace parte de la familia ya también.
12: Oh, ay, madre. Hey, ¿sabes qué me acabo de dar cuenta? Que si es re hippie.
8: Lo sé.
5: Ella es bien hippie. Pero, ¿lo volverías a hacer o eso solo se hace una vez en la vida? Es que tengo muchas dudas. No es porque yo lo esté pensando.
13: ¿Quieres hacer?
8: Pues yo lo hice desde los 20 hasta los 23 muchas veces. Fue como una época de mi vida, lo hice muchas veces. Y ya la última vez ya no me fue tan bien porque, pues, yo siento que la misma planta te dice cuando como que ya, mi reina, ya. Ya no más.
12: Soltame.
8: Toca ahí.
12: Soltame, bro.
8: Entonces ya luego, ya ahí después de una última toma en donde ya fue más complicadito, dije como que listo, ya puedo cerrar aquí mi proceso y no creo que lo vuelva a hacer más. Ya me dio todo lo que yo necesitaba y las herramientas que tengo para escribir canciones, por ejemplo. O sea, estar ahí como conectada, como con esa observación, esa curiosidad para poder ser quien soy, todo ya.
5: Ey, mamá, me entero en ayahuascaso serio.
8: No, qué susto.
1: Háganlo consciente. Sí, una cosa para toda la gente. Háganlo consciente e informados. Exacto. Que no lo hagan ni con cualquiera ni porque sí.
8: Así es.
5: Oh, muy espiritual. Es re hippie por dos. Ah, me agrada mucho. No, pues sí, yo he pensado meterme un ayahuascazo serio cuando menos piense.
8: Ay, Dios mío. Bueno, mírale, Mari, tiene la.
5: Pero porque todo, pues que lo que le dicen a uno es hay que tener un propósito, se necesita ir por una razón. Exacto. Pues yo tengo claro el propósito.
8: Muy tranquilo.
5: Tengo clara la razón. Oh,
8: Mari, la razón.
1: No, mentira, no. Pero esa es otra planta. No, pero es otra planta.
8: ¿Quieres como andar un poco más en ese lado
5: en
8: de
5: mi
8: tu vida?
5: Vida, sí.
8: Bueno,
5: sí.
8: Pero hay más maneras también. No, o sea, no, si eso te parece muy drástico, porque lo es, hay más maneras. Isa está yendo a un centro de meditación que yo la llevé.
3: Exacto, así.
8: Y porque queda a una cuadra acá.
5: Uy, a re hippie por tres.
8: ¿Qué te puedo decir? Ay, ¿qué te mío puedo decir?
3: No, Mari, pero ahora que dices que esas cosas te ayudan a componer, tú eres compositora también para otros artistas, ¿no?
8: Sí, de las cosas que más me emocionan en la vida es escribir canciones y ahorita cada vez más lo estoy haciendo para otros artistas y es una delicia para mi cerebro y para mi creatividad. Ahorita le estuve escribiendo a Maía para un álbum de Navidad que va a sacar. Ahorita, antes de ayer, salió una canción de Olga Tañón que escribí. ¡Sí! ¡Qué locura! ¡Y gracias! Por eso uno toma.
5: ¿Qué? Pero no sabes quién es Olga Tañón.
8: ¿Cómo que no?
3: ¿Cómo le vas a decir eso a Roberto? No vas a saber.
1: Olga Tañón. Olga Tañón es una de las mujeres más duras de la industria de la música en Hispanoamérica.
8: Exactamente.
5: No, porque yo sí sabía. Que es una de las.
8: No creo, mi amor,
5: pero más duras de la música en Hispanoamérica, claro.
8: Entonces, sí, componerle a otra gente. Eso es como hacer un vestido de novia, pero en música.
5: Ve, yo tengo otra preguntita.
8: Ay, no, venga para acá, ¿qué?
5: Ay, me encanta. Sí, es un maldito ángel, weón, se lo juro. Yo se los advertí. ¿Has llegado a sentir pena de Isa en este programa en algún momento?
8: Mira.
1: La verdad.
8: Yo le puedo decir la verdad.
3: La verdad. ¿Pena u otros sentimientos similares?
8: A mí Isa solo me causa orgullo y admiración. Y se lo voy a decir, o sea, desde el momento en el que a ella le pasó lo que le pasó con ese video mirando el Tafuya y ella lo frenteó como lo frenteó y su vida desde entonces solo ha sido una secuencia de éxitos y de logros y de no sé qué. Ella, con 7 años menos que yo, me ha devuelto la chispa porque me inspira, o sea, me hace recordar lo que es ser disciplinada, lo que es ser uno sin pena, lo que es mostrarse frente a una cámara a pesar de que nadie te esté viendo. Ella hizo eso antes de llegar acá. Y luego llegar acá es una confirmación de que esas maneras sí te abren puertas. Entonces, yo solo siento, cuando lo digo de verdad, orgullo, admiración. Ella lo sabe, yo soy su manager. O sea, yo llego a los lugares y es como, Mari, ¿cómo estás? Bien, pero ¿has visto a mi hermana? Y empiezo, o sea.
3: Mari, cuando salgo con las locuras, con las vulgaridades, un poquito.
8: Pues, o sea, yo no soy tan vulgar como ella, en eso somos diferentes. Pero a mí me encanta que sea ella. ¿Cómo así? O sea, todas las canciones que hacemos con Flor de Lava son de una persona como Isabela. Nosotras hablamos de ser una doña sinvergüenza, hablamos del velo se cayó, de que se caigan las creencias limitantes, de que hay que sonreír para poder complacer, de que para estar completa hay que estar acompañada. Hablamos de andar por la vida sin pensar en lo que piensan, de ser una diosa de los pies a la cabeza. Ella es las canciones que yo escribo, o sea, básicamente para que las vayan y las escuchen. Y yo creo en eso. creo una mujer libre, en una mujer que no le dé pena, en una mujer que no quiera encajar, en una mujer que no le importe lo que piensen, ocupar espacio también. Es que nos han hecho achiquitarnos. Ay, sí, ¿qué? Ocupar espacio sin pena y sin pedir permiso. Y ella es un recordatorio de eso a diario. Eso es muy importante. Figuras así son muy importantes.
12: María, o sea, ¿te sentís orgullosa de Isabela?
8: No. No, no, es que no puedo. Es que estoy aquí, es por ella. Ay.
13: Oh, Mari, usted hace poquito subió un video donde nos contaba que casi a la misma edad que tiene Isa, usted también estaba presentando en Show Caracol.
8: Literal.
13: ¿Qué sensación le deja eso de que Isa esté acá ahora
12: cuñada,
13: con nosotros?
12: Cuñada, dígale, cuñada.
8: Ay, Dios. Mi Sebas.
13: Sí, Mari es de mis favoritas, de los Macaulay.
8: Y dice, oh, me encanta.
13: ¿Qué? O sea, ¿qué siente al ver a Isa todas las mañanas? Yo sé que Doña Goyi las

0: tengo y de acompañarla en un camino que va a ser todo menos predecible. Ella hoy está aquí, es de esta manera, vamos a ver mañana qué, y ahí voy a estar, o sea, pase lo que pase, ahí voy a estar con lo que le pueda, sí, con lo que le pueda ayudar. A mí lo que me importa es que brille, que se la goce, le digo que aproveche porque ahorita ya no sufre de cansancio ni nada, y yo, es el momento, trasnocha, hazlo, ve, todo. Entonces, sí.
1: María Macablan, hay algo que hay que aclarar. ¿Ernesto Macablan es tu papá?
0: Ay, ya. Ella me la monta. Lo que pasa es que yo hablo mucho de Ernesto porque como yo entré al noticiero, todo el mundo empezó a hablarme de él y muchas de las puertas de las relaciones con las personas se abrieron gracias a Ernesto, en el sentido de que la gente me recibía con apertura. O sea, me abrió como que un poco las puertas y me hablaban de él, o sea, el periodista, el celador, la de los tintos, el director, o sea, todo el mundo. Entonces, Ernesto, a través de eso, me enseñó lo importante de ser buena persona y de ser cálido.
1: Pero no es tu papá, Clara, que también me sirve a mí, que me preguntan todo el día.
0: No es, era primo hermano de mi papá. Punto. Ya. Pero me encanta y lo sigo mucho y lo admiro por todo.
2: Ay,
0: no,
2: qué bonito que el apellido llegue pues a esos lugares y todo el tema. Ven. Dicen que uno le tiene que recordar a los seres que ama su niño interior. Eso siempre se lo dicen a uno. Y creo que uno cuando está de tú a tú con sus hermanos, con sus familiares, no es capaz de hacerlo como tan abiertamente. No sé si este sea un buen espacio para que le recordes a Isa.
0: Ay, Dios mío, la
2: niña que fue, la persona que muy seguramente solo tú conoces, porque nosotros no conocemos ese lado de Isa.
0: Claro.
2: Y no sé si sea un buen lugar para que se lo recordes y le digas, hey, acuérdate que esto fuiste.
0: Pero, o sea, llorar directamente.
1: Llorar.
0: ¿Ah?
1: Ya yo empecé.
0: Mira la música. Mira, no, igual nosotras ir con Rafa, tenemos una relación muy bella en donde nos decimos constantemente este tipo de cosas y eso es algo que...
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0: que con esta canción el señor Capo consolidó su carrera de artista tendencia junto a Danny Ocean. Se llama Imagínate, y con esta canción vamos despidiendo a los impresentables y vamos dándole paso a la media mañana con los 40. 2 horas antes de que llegue el Curro Zapata y los 40 clásicas. Tengo tendencias, tengo noticias, así que pase, siga bienvenido. Este es el inicio de la semana con la marca más viral de Colombia.
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0: Rao Ayana y Manuel Turizo hacen esta canción llamada Inglés en Miami. Quien lo acompaña, Esteban Velázquez, a partir de ese momento. Mucho gusto si es la primera vez que se asoma a los 93. Los quiero, los amo, y que empiece este inicio de semana. Hoy es lunes con los 40.

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esta hora en la marca más viral de Colombia, llegó el momento de decirles que si usted ha intentado o ha soñado con presentar MasterChef, pues en los40.com.co hay una lista de las personas que han intentado reemplazar a Claudia Bamón en MasterChef Celebrity. 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Estos parceros son gemelos, son de la costa y definitivamente hacen una música que inspira a bailar, inspira al desorden. Se llama La Sote, lo hace Cris y Ronnie en esta media mañana. 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

0: 2010, esta canción se declaró la canción oficial del Carnaval de Barranquilla, la primera champeta que se hizo de pronto a partir de la improvisación. Por ejemplo, esta canción nació en el estudio de grabación del temible Sa. Y así aparece y así figuró en varios discos. También apareció en los 14 cañonazos. Y con esta canción le damos la bienvenida a una nueva hora de música en los 40.
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0: Llega Sechi Ryan Castro. Oiga, esta canción, si usted tiene que hablar de un perreo, tiene que hablar de esta canción. Se llama Novio No. Y qué bacano que usted, sí, siendo lunes, se parche y de pronto, si está haciendo oficio en la casa, coja esa, de pronto, ese recogedor, puede ser esa escoba o ese trapero, y perre esta canción. ¿Por qué no? Quien lo acompaña, Sam Velázquez, al aire en los 40.

beneficio de la duda, creo que una de las canciones más coreadas en Puerto Gaitán este año con Grupo Firme. 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Esta es ya Ice Dylan, El Abusador y Ray Tony. Se llama Dicha Bati, suena en los 40.

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0: Este sampleo es bastante interesante en la W Sound de J Balvin, West Conley, Obvio on the Drums. Se llama Godzilla, sí, es un sampleo de I Like to Movie. Canción que definitivamente lo hace uno a mover el bote. Oiga, le cuento que ya estamos estrenando nuevos videos y también nuevo contenido en nuestro ecosistema 40. Vaya, Instagram, Los 40 Villao, TikTok, Los 40 Villao punto oficial, o la fanpage de Facebook, Los 40 Villavicencio. Seguimos en esta media mañana en la marca más viral de Colombia.
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0: ¿Quieren perreo? Acá hay perreo de Siquiva con lo más nuevo, se llama Magadona. La canción que, si usted rolo la conoce, si no, sóyesela en los 40.

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0: Feliz semana para todos. Bienvenidos a esta nueva edición de los 40 Classic, la música eterna, la que no pasa de moda, la que seguimos bailando cada fin de semana. Soy el DJ Curro Zapata, capitaneando la nave. Y vamos hasta las 2, así que todos preparados, nos fuimos. Súbanse a la máquina del tiempo, llamada los 40 Classic.
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Alao, el puertorriqueño Daddy Yankee. El Tempted to Touch. A las 12:20. Aquí estamos en los 40 Classic. ¿Ya compraron la lotería del Meta? Juega este próximo miércoles, así que a comprar la lotería del Meta. Ahí aparece el Curro Zapata, su amigo servidor, el DJ que te pone a bailar. Así que es la edición cargada de energía para que usted se lleve en esta oportunidad la lotería del Meta. Vaya, cómprela y gánesela ya mismo. Seguimos en los 40 Classic, sonando por la marca más viral.

0: Viendo por ahí redes sociales, ahora todos están muy ochenteros, poniendo imágenes de cómo sería usted en los años 80. Pues esta canción de Soda Stereo con Gustavo Cerati es de 1985. Y hoy lunes la recordamos, el gran Gustavo Cerati, que murió en el 2010. Aquí estamos, así suena Los 40 Classic en la edición de hoy lunes. Con buena energía, a la hora feliz, a la hora del almuerzo. Siempre usted conectado con la marca más viral.
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0: Turno para Don Omar.

voz de Marciano Cantero. Enanitos Verdes, argentinos, lamento boliviano, canción de fiesta, canción que cantamos siempre. 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

Daddy, el Daddy. Esta canción tiene una frase que me encanta. Que Dios te multiplique lo que me deseas. Y yo les deseo que tengan mucha suerte al comprar la lotería del Meta, para que se la ganen en esta edición que está llena de baile, de música, de buena energía, de buena vibra. Donde sale el Curro Zapata, o sea yo. Juega el miércoles. Cómprela ya, gánesela, cambie su vida. Es el momento. Como es el momento de recordar a María Becerra al lado de J Balvin. A las 12:47 en los 40 Classic.

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0: De minutos sale el segundo viaje, así que todos a bordo, la máquina del tiempo está preparada y lista para recordar la música del ayer, que sigue siendo la de hoy. Así que súbanse conmigo a la marca más viral.
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Phil de Roche, el Shaggy, a la 1:14 de hoy lunes. Buena energía, feliz semana para todos. Gracias por preferirnos. Siempre al mediodía, los 40 Classic. Y prepárate, Restrepo. Mensaje para la gente de Restrepo. El sábado nos vemos en Café Arabi, la fiesta de amor y amistad, al lado de David Ospina. Música en vivo, el set del DJ Curro Zapata. Esto será en Café Arabi, ahí en el centro comercial Sunrise. Nos vemos este sábado. Así que no se pierda, tremenda fiesta de amor y amistad. Sábado 12 de septiembre, Café Arabi. Turno para Jimmy Bad Boy.

0: Así va la tarde de este lunes, arrancando la semana 7 de septiembre, Mete Amor y Amistad, recta final del 2026. Y si está pensando en celebrar, contácteme, ahí estoy en Instagram, arroba Curro Zapata, con K en Instagram, me contacta y hacemos esa fiesta. Hacemos la rumba que tanto ha querido, esa celebración que tanto ha esperado. Es el momento. Cualquier motivo es bueno para celebrar, y qué mejor con una buena fiesta. 2:40 Classic al mediodía, de lunes a viernes, desde las 12 y hasta las 2, recordando la música eterna, la que no pasa de moda.
1: Educando a la competencia.
0: Turno para el Tego, la más viral.
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Me encanta la forma en que mientes. Rihanna, Eminem. A la 1:38, así va la nave. 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Y al mediodía, con Maluma, suena Los 40 Classic.

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0: y con esta mami. De piso 21 al lado de Black Eyed Peas. 2019. 7 años ya tiene esa canción. El Curro Zapata se va despidiendo. El que está en la lotería del Meta. Así que los invito a que me acompañen y compren el billete. Gánense la lotería del Meta y cambie su vida. Esta va cargada de buena energía, de buena fiesta, de buena vibra. Nos oímos mañana a las 12 nuevamente para viajar al pasado. El DJ Curro Zapata se despide. Hagan el amor, no la guerra. Sean felices. Y no se desconecten ni un solo momento de la marca más viral. Feliz tarde para todos.
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Soy Brandon de Jesús, más conocido como L con a Top Diesel. Y con esta canción, parcero parrachera, la voy dando la bienvenida esta tarde. Después de 2 horas de puros clásicos, lo recibo para acompañarlo hasta las 4 de la tarde. Así que si usted está parrachado en la ciudad de Villavo, porque hoy es lunes, tranquilo, tengo la playlist más que perfecta. Mi nombre es Esteban Velázquez y empecemos con Ryan Castro. Esto es Zanca en los 40, la marca más viral de Colombia. Lo reciben esta tarde. Bienvenidos.

0: Rivera, se llama El Intenso a esta hora en la marca más viral de Colombia. Oiga, le cuento que hablando de canciones que tuvieron su pasado, pues estos personajes que aparecen los domingos a las 8 de la noche, Rafa Cifuentes, Carlos Montoya y el señor Tato Cepeda, están haciendo un show en la ciudad de Bogotá que se llama Más de 40. ¿Quiere saber y quiere ir? Bueno, vaya a los40.com.co.
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0: Me voy con David Guetta, esto es Play Hard, esto es La Tarde con la marca más viral de Colombia.

0: 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Eso suena muy rico.
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0: Llega Justin Bieber y Nicki Minaj. Esta es Beauty and the Beast. ¡Qué canción para tener una aura! Ahora hay Coachella, ¿no? Y suenan esta tarde en los 40.

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0: Los de la Piña G Black, esto se llama Siempre Exótica, lo más de nuevo de su música. Oiga, le cuento que hoy juega Llaneros frente a Tolima en el Estadio Bado Horizonte, así que si usted no tiene la entrada, prográmese, porque esta tarde hay fútbol en Villavicencio y Llaneros, que va por buen camino, enfrenta a Tolima, así que ya vengo con información del partido.
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0: Esta canción me devuelve al colegio. Swedish House Mafia, Don't You Worry Shy, 239. Quien lo acompaña, Esteban Velázquez, al aire en los 40.

La última vez que tuve la oportunidad de ver a los Yandar y Justin fue en Granada Meta. Y esta canción definitivamente fue solo es mejor de Yandar y Justin. Oiga, le cuento que lo logramos. Pasamos la semana más caliente del año según el IDEAMA. Y hoy, ya lunes, tenemos un clima que para estar en el mediodía, 2 de la tarde, 48 minutos, está bueno, 29 grados centígrados. Sensación térmica de 31, así que ahí va bajando la temperatura en la ciudad de Villavo. También dice que puede haber lluvias en la noche, más o menos están a 8 kilómetros la lluvia. ¿Cómo me ven ahí? Meteorólogo de confianza. Llega Kevin Roldán y esto se llama Postrecito de Cali. Está la tarde con los 40.

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Es el remix de Chévere a esta hora en la marca más viral de Colombia. Parracero, parracera, esta es una nueva hora de música en los 40, la marca más viral de Colombia, acompañándolos a ustedes en esta, podría decirse, inicio de semana bastante rara. ¿Por qué? Porque veníamos de varios festivos en los que uno dice, uy, bacano, chévere, y ya nos cogió este. Septiembre creo que no hay, y en octubre el 31. Hay muchos que salen de pronto colegios la semana de receso, escolar, pero pues a nosotros no nos aplica. Por eso vamos a trabajar, vamos a camellarle y también vamos a tener la mejor actitud aquí en los 40. Oiga, le tengo invitación de amor y amistad en Perendengue Cantina Barra, pero ya vengo a hablar de eso. ¿Qué tal si empezamos con Elena Rose? Esto se llama Amén Bebé. Qué chimba acompañarlos, qué chimba que estén conectados a los 93.

0: antigüita calibre 50, esta hora en la marca más viral de Colombia. Usted dirá que porque tengo esta cortina de fondo, y es que tenemos el tinte perfecto para pasar este viernes 11 de amor y amistad, ¿no? Usted ya tiene que ir pensando, parcero, parcera, ¿qué va a hacer? ¿Será que ya le tiene preparada la sorpresa a la mujer? De pronto al esposo. ¿Qué tal a ustedes sean de los que un año se regala uno, el hombre a la mujer, y el otro año la mujer al hombre, y así consecutivamente? 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Nos vamos con Ryan Castro con esta canción que definitivamente en 2025 creo que fue una de las más importantes, si no la más importante, junto a Jean Paul y Kiva. Se llama Bababat. Bienvenidos a los 40. 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

mañana, Super Estrella. Y con esta canción vamos a abrir la línea para que usted pida su canción, pida su clásico, pida su canción nueva o pida de pronto una canción que no suene en 40. 323-7257-93. Ahí está el WhatsApp. Escriba pues la canción que quiera. 323-7257-93. Está la tarde con la marca más viral de Colombia. Llega Hamilton, esto se llama Beso a Beso, el Afro Rockstar en esta tarde.

Lo más nuevo de Faith y Ryan Castro se llama Mentira. Oiga, y le cuento que si usted va al Instagram Los 40 Villaón, va a ver la aparición especial de Faith en el concierto de Arcángel. Tiene un efecto especial bastante interesante, así que vaya al Instagram Los 40 Villaón, deja su me gusta, deja su comentario y ve esa escena tan rara que pasó en el concierto de Arcángel en Medellín. Los éxitos. La parcera María Fernanda nos pide una canción de Farruko y Sean Paul. Y qué temazo, Dios mío, para arrancar esta semana. Se llama Passion Wine y suena en esta tarde en Los 40 en este remix.

Chiquiva con McDonald's, y con esta canción me voy despidiendo, pero tranquilo, parcero, parcera, porque la programación de los 40 no para. Ya viene la señorita Laura Ortega para acompañarlo el resto de la tarde. Usted irá, y Camila se fue de vacaciones, está por allá, si le contara. Así que sigue la programación y la marca más viral de Colombia. Nos oímos mañana a las 10 de la mañana. Los dejo con Maluma y Lenny Tavares. Esto se llama Parce y Parce. Nos vemos mañana. Los quiero, los amo. ¿Y sabe qué? Chao, pues, permiso.

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2: Otra más de las cumbias originales, sus compas de Fuerza Régida y Grupo Frontera. Vuélvale a marcar, compa Carlos.

Esto fue Coqueta de Fuerza Regida con Grupo Frontera. Y hablando de música popular, en los40.com.co les tenemos la última noticia de Jason Jiménez, ya que sale a la luz un video de un reclamo que le hizo antes de su fallecimiento a su manager. En

esta canción que salió en noviembre de 2022. ¿Se acuerdan cómo les hace sentir esta canción? ¿Parchados en el 2022? Recuerden seguirnos en el ecosistema de nuestras redes sociales, en Instagram @los40villavo, en TikTok los40villavo.oficial y en la fanpage de Facebook, muy importante, los40villavicencio. Y nos vamos con esta canción que se llama Cosita Linda, de Elena Rose y Justin Quiles, solo acá en Los 40.

tremendo remix de Moissac, Faith y Maluma. Y hablando de este personaje, Faith, resulta que en los 40.com.co hay un chismecito de que ya están las pruebas que confirman que Faith tendría nueva novia y lo están funando por esto. Esto es y mucho más noticias.

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Empezamos una nueva hora de música acá en Los 40. Mi nombre es Laura Ortega y los voy a acompañar en este resto de tarde. ¿Cómo está? ¿Cómo se encuentran? ¿Quiere una canción? Claro que sí, pídamela al 323-7257-93.

Esto fue Papi Chulo de Lorna y les tengo datazo en los40.com.co. Ahorita estamos muy viral con lo que es Masterchef y hay un chisme que a Pau Tip se le destapó la verdad detrás de todos los capítulos de Masterchef. Ella comenta que esta vez le tocó ser la villana. Esta y mucho más noticias en los40.com.

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Britney Spears la escuchábamos acá en los 40, la marca más viral de Colombia. ¿Cómo están? ¿Cómo va su tarde? ¿Ya casi salen del trabajo? Cuéntenme. Recuerden que nos pueden pedir canciones al 323-7257-93. Y seguimos con una canción pedida por Nicole García. Esto es El Azote de Crisis.

y calle 13. 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
1: Escuchamos Nivel de Perreo de J Balvin y Ryan Castro. Y les cuento que si usted, como yo, es fanática del horóscopo, en los 40 le contamos cuáles son los días con mayor movimiento de energía astrológica en septiembre. Ya sabe, para manifestar mucho dinero.

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música en los 40 y escuchábamos la Bebé Remix, un temazo de 2023. ¿Cómo está? ¿Cómo se encuentra? Mi nombre es Laura Ortega y los estaré acompañando en esta nueva hora de música.

0: clásico de Miranda, perfecta. ¿Cómo están? ¿Cómo va su tarde? ¿Ya salió del trabajo? ¿Ya casi sale? Cuéntenos cómo está. Recuerden seguirnos en nuestras redes sociales. Instagram, arroba los 40 Villavo.
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0: Llegamos con esto que es Dichábate de Ya Ice Dylan, solo acá en los 40.

¿Cómo están? ¿Cómo van en esta tarde? Cuéntenme, ¿qué hace? ¿Está en la universidad? ¿Ya salió del colegio? ¿O de pronto va para la casa? Cuéntenos. En nuestro WhatsApp 323-7257-90.

escuchábamos La Cita de Gali Galeano y les traigo un chisme de Karol G. En los40.com.co encontramos la noticia: despecho o último adiós a Faith. Karol G sorprendió a sus fans con aparente

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1: Escuchamos McDonald's, el éxito más reciente de Bless y Kiba. Y les cuento que si usted esta mañana por alguna razón se perdió el capítulo de Impresentables, todos los capítulos están guardados en los40.com.

0: Jennifer López. 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
2: Todo eso es malagradecido y más, ¿me entiendes? Entonces, nos sentimos muy agradecidos con Bad Bunny, la forma que ¿no? enaltece siempre esa bella relación que tiene con Arcángel. Y pues yendo ya directo a tu pregunta, ¿no? Diles, no vive así.
3: No.
2: La Yompa.
4: Dios mío.
2: Me acostumbré. Son clásicos que pudieron ellos hacer del gusto popular y verlos a ellos cantar eso en vivo. Y encima de ellos, yo estar al lado de él, ¿no? Porque pues, gracias a Dios, me dejan estar presente, ¿no? En el concierto de Bad Bunny siempre, no es que me ponen ahí en la fila de atrás, yo estoy ahí al ladito de ellos y todo también. So, para mí es una bendición compartir con esas leyendas y tratar de absorber lo más que yo pueda para ver si se me pega algo, ¿me entiendes?
5: Manifestado.
2: Sí, claro, amén. Y mejor que nada, que venir a los 40 principales, yo creo que es un buen índice de que vamos en camino.
6: Eso es real.
4: Mira que yo te iba a pedir un favor primero, ¿cierto?
2: Si quieres.
4: Si podías decir como los 40 son la maravilla.
2: Los 40 principales son la maravilla.
5: Sonó bien.
3: Eso queda guardado para que lo utilicemos como...
2: Claro, por favor. Eso es de ustedes.
3: No, ya lo podemos sacar de YouTube.
5: ¿Sí? Listo.
4: Y otra cosa que es que siento que eres la persona más cercana a la que le puedo preguntar eso.
2: Por favor.
4: Y es que todos nos acordamos de Yadiel, ¿cierto?
2: Sí.
4: Obviamente, sí. Y yo soy muy fan de la canción que en algún momento le sacaron, que estaban absolutamente casi todos los artistas puertorriqueños. O sea, eso fue una cosa increíble. Y una de las partes que más llamó la atención de esta canción fue la parte de Arcángel, donde él decía que muchos de la canción hablaban mierda de Yadiel en algún momento. Imagino que tú estuviste presente en ese momento.
2: Pues mira, lo que a ti te puedo decir... No estuve presente cuando grabaron el tema, sí. No te voy a mentir. Pero lo que sí te puedo decir es que... Arcángel nunca se ha debido a agendas, por ponerlo de esa forma. Él dice lo que quiere, él dice lo que siente y honestamente eso es la razón por la cual es el Arcángel la Maravilla. Él sabe manejar muy bien las controversias y él también no es alguien que le ría las gracias a la gente si no debe de, ¿no?
4: Es súper directo.
2: Y si supiera que es una persona introvertida realmente, ¿no? No es una persona que cuando está tranquilo en su casa, si tú no le hablas, no te habla, ¿entiendes?
5: Okay.
2: Es más introvertido, pero es su...